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1: Bienvenidos al Centro de Experimentación Vocal Magna. Hoy en nuestro laboratorio estamos investigando con un nuevo sujeto. Se hace llamar Nanach y es quizás el más extraño y activo de los que hemos trabajado anteriormente. Pero empecemos con la exposición. La dividiremos en tres fases. Y por favor, no intenten hacer esto en sus casas. Fase de la experimentación número 1. Nivel de dificultad 6. Vocal A.

Increíble, ¿verdad? Pero no nos vamos a quedar ahí. Aumentaremos la dificultad de reacción. El sujeto es frío y ni se inmuta. Parece confiado. Vamos a ver cómo se comporta ahora. Pasemos a la siguiente exposición. Fase de la experimentación número 2. Nivel de dificultad 8. Vocal.

habíamos dado con un sujeto así. Su capacidad parece ilimitada. Permanezcan tranquilos, por favor. Vamos a aumentar la dosis de dificultad al máximo. Nadie ha conseguido nunca superar esta etapa. Repito, nadie. Fase de la exposición número 3. Nivel de dificultad 10. Vocal

0: que
1: es impresionante. El sujeto ha superado todas las
0: pruebas
1: y su ritmo cardíaco ni siquiera se ha acelerado. Por favor, manténganse tranquilos. Que no cunda el pánico. Estamos ante uno de los momentos más espectaculares en la historia del rap en este país.

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1: Eso suena muy rico.
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0: Muchachos de luto, triste, un guayabo, un despecho, no se imagina. Señor Don Spot, muy buenos días, ¿cómo amaneciste?
1: Buenos días.
0: ¿Cómo está el nene? ¿Bien o no?
1: Bien, se hizo lo que se pudo, hasta donde teníamos capacidad.
0: Don Spot, dígame, ¿cómo me quito esta tusa futbolera que tengo?
1: Estamos vendiendo camisetas de la selección con poco uso.
0: Estoy vendiendo camiseta que me regaló una marca el día de ayer. Bueno, el día sábado me la regaló. La cual solo le pude dar una puestica.
1: No, yo tengo una poco uso, 4XL. Me hablan al interno, por favor.
0: Yo tengo una con, la verdad, con poca chucha. No, no tiene tanta.
1: Ah, no, la mía sí tiene, pero eso va gratis.
0: Spot, no sé qué hacer para esto, tú sabes. Hola. No sé si destruirme más. Vea con esto. Ay, Dios mío, el dolor me está matando, Spot.
1: Se llegó hasta donde se pudo. No se pudo hacer más. Hay que ser realista. Pies en la tierra. Hasta ahí fue que.
0: Spot, este dolor me está matando.
1: Cuando se fueron a penales, yo de una tenía el presentimiento de que ahí no era.
0: Spot, no. Después es que lo tuvimos y lo perdimos.

0: igual, la vida sigue, o qué, o es que no hay que pagar servicio este mes.
1: Fonny, cuando me pusieron los cachos me sentía tan triste.
0: El problema es que usted no puede hacer reclamo.
1: ¿A quién le pelea uno, ah?
0: Yo traté de llamar a Infantino a preguntarle un par de cosas y no me contestó.
1: Infantino traicionero. Su mamá no lo quiere, Infantino, hijo de la chingada.
0: No, la mamá sí lo quiere y lo quiere mucho. Más que a nosotros.
1: ¿Sabes quién quiere a Infantino? Argentina. Ah, obvio. ¡Qué cosa, Dios mío!
0: Se notó un montón de preferencias, pero bueno, ya igual nosotros salimos a jugar y a hacer lo que podíamos hacer. No nos dio ya, weón. Que ser realista, no dio.
1: Joder, ahora acá le están echando la sal a mi camiseta. Dicen que la demora fue que yo consiguiera camiseta de la CL y...
0: Eso mismo pensé yo ayer, hombre.
1: Pero ¿sabes yo a quién le puedo echar la sal? Hables que pintó los carros de la Selección Colombia. ¿Sí viste?
0: No.
1: Los dos carros, el Lamborghini, la Urus,
0: sí.
1: Y la otra, la G-Wagon, el man las pintó así, amarillo, azul y rojo.
0: Bien.
1: Y perdimos spot.
0: No, pues que si vas a buscar cábalas, hay un montón de cábalas, pero igual.
1: El man salió a decir, dizque, vendo carros.
0: La pregunta es por qué ChatGPT ayer ya estaba dando esa información.
1: Maldita sea,
0: ¿eh? Estuve investigando sobre el tema.
1: ¿Qué
0: y
1: dijeron?
0: Alguien le preguntó a ChatGPT que dónde había sacado ese dato.
1: Sí.
0: Y ChatGPT dijo que disculpara que esa información él había encontrado en la red. O sea, ¿de dónde la sacó?
1: ¿De no dónde la idea. Sacó? Sí, porque recordemos que ChatGPT también es como un motor de búsqueda, sí, de muchas páginas.
0: Sí.
1: Donde el man recopila la información y te la tira a ti.
0: El post que yo vi ayer decía que Colombia había sido eliminada por penales antes de que se dieran los penales. O sea, alguien sabía y no nos dijo.
1: Ah, un spot. ¿Cómo nos ponen a sufrir? ¿Cómo nos ponen a llorar?
0: Ya van entendiendo a los hinchas del Medellín.
1: Es que un spot. Bueno, igual sí, ustedes los del Medallo ya vienen entrenaditos.
0: Pero en finales, no
1: sí,
0: en cuartos.
1: No en cuartos, es que ese es el maldita. Spot, no, la verdad, yo estaba más ilusionado que cuando le escribió a la chimbita.
0: Así le dice, andaba hágale. Yo.
1: Epa, sí. Cuando le responde por lo menos un mensaje que usted dice, ah, no, pa, ya me dio entrada.
0: No, ayer se hizo viral el meme, mamá, tire las llaves que me voy a entrar.
1: El de la foto de toda la gente entrando a las sillas, ¿ah?
0: No, ese y el de el man disfrazado de Colombia con unos atuendos egipcios diciéndole, mamá, tíreme las llaves que me voy a entrar.
1: No, sí,
0: pues, no hay nada que hacer, o sea.
1: Después, pero, ¿qué? Agradecerle a la selección, sí, jugaron un excelente mundial, la verdad. Sí. Siento yo que el día de ayer les faltó hambre
0: sí,
1: de ganar.
0: Todo. De hecho, me parecía pues como un poco fuerte, pero hay que contar, y es que este mundial no vimos ni encontramos a Lucho Díaz. O sea, llegamos con una expectativa muy alta por el nivel que él tenía, pero en el mundial no lo vimos. Que yo esperaba mucho más ayer, que era un partido definitivo donde había que ponerse el equipo al hombro, y vi que estaban como muy muy cautos, no tenían como la agresividad, como las ganas de... Yo no vi el partido de Argentina, estuve oyendo a ratos, pero yo escuchaba a sus narradores argentinos diciendo que era o todo o nada, o metían gol o les metían otro, pero que había que ir a muerte. Y yo en el partido de Colombia, la verdad, ni siquiera noté eso.
1: Spot, menos mal lo viste el partido de Argentina. Y...
0: sí, no lo pude ver, ¿para qué voy a decir mentiras? No lo vi. Solo vi que iba manejando y el resultado iba 2-0 a favor de Egipto.
1: ¿Sí?
0: Yo dije, ah, estos manes la hicieron. Y ya me desconecté porque tenía que ir a hacer un trabajo. Cuando llegué al trabajo y estaba entrando a la oficina donde iba a hacer el trabajo, me dices que, ve, Argentina va 2-2. Y yo, ¿2-2?
1: Sí, señor.
0: Yo hace un momento que parqué iban perdiendo 2-0.
1: Pues Don Spot, menos mal no viste el partido, y con el respeto de los argentinos e hinchas del albiceleste que tenemos en esta emisora, pero donde lo hubieras visto se te hubieran perdido por ahí 5-10 luquitas, hermano.
0: No, ¿será?
1: ¿Qué hijo de madre, mano, de robo le estaban pegando a sus pobres
0: no
1: egipcios?
0: Ah, pito, es que yo no lo pude ver.
1: O sea, hay que reconocer que sí, Argentina le metió. Messi es un jugadorazo, Won, y el man obviamente, no él y todo el equipo le metió la garra, pero el pito les ayudó demasiado.
0: Ah, hubo ayuda divina.
1: Sí, no. Y
0: desde la tribuna.
1: Por más hincha que usted sea de Messi y de Argentina, usted tiene que admitir y aceptar que este mundial está hecho para que ese man lo gane. De hecho, el técnico de Egipto,
0: uy, sí, eso sí vi esas declaraciones.
1: Salió a decir que ahorita ya les vamos a contar qué fue lo que dijo el man. Uy,
0: de hecho, una frase que el man dijo ahí que me pareció muy pesada, y el man se atrevió a decirla.
1: Parce, yo siento que el man habló por la mayoría. Y eso que a nosotros no nos tocó jugar contra Argentina, sí. Porque
0: nos hubiéramos pasado la llave.
1: Si hubiéramos pasado, o sea,
0: hubiera sido peor la decepción.
1: Exacto, pero ya ahorita les contamos qué fue lo que dijo el man. Mientras tanto, quiero que veamos ese videito que te mandé, donde Eduardo Luis,
0: el animador de discotecas,
1: les que tiró yo siento que les tiró duro.
0: Es que igual el man estaba indignado porque decía que a Colombia le faltaba creerse que ya estaba en esas instancias.
1: Vea, el man empieza el videito con nada que reprochar, pero tampoco nada que agradecer.
0: Bueno, vamos a escuchar.
1: A ver, date play ahí con la vuelta, un spot, a ver. Escuchemos.
2: Pero nada que agradecer. Eso es, para mí, la eliminación de la selección Colombia. Nada que reprochar. Porque no puedo discutir el esfuerzo de los muchachos, los que se exigieron, que dieron todo, que hubo partidos muy buenos, que hubo otros no tanto. Entonces no les puedo reprochar absolutamente nada. Pero tampoco voy a caer en decir gracias, y porque gracias, estoy hasta guerreros. Aquí del gracias, guerreros. Yo tengo muy claro que esta Colombia y que este mundial era una gran oportunidad. Era una gran oportunidad. Sí. Terminamos primero de un grupo, por méritos, cosa que aplaudimos. Que teníamos el camino más expedito, todos los grandes rivales estaban por el otro lado, y que nos enfrentamos a un equipo par, como Suiza, que no hicimos un mal partido, pero tampoco hicimos el partido suficiente porque no tuvimos la jerarquía para liquidarlo. Y esa jerarquía fue ausente, colectiva, pero sobre todo individualmente, porque individualmente se tuvieron las oportunidades para haber liquidado y no hubo esa jerarquía individual para haber logrado el objetivo. Colombia, en la Copa, perdió una grandísima oportunidad, sin duda alguna. Era una oportunidad única para mejorar lo que habíamos logrado. Y creo que difícilmente volveremos a tener un Mundial donde existieran tantas posibilidades de llegar tan lejos. Lo desaprovechamos. Nada que reprochar, muchachos, lo dieron todo. Pero tampoco nada que agradecer. Al final terminó siendo un Mundial normal. Mi opinión completa en mis plataformas y mis programas. Esta, a nombre de wplay.co.
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1: ¿Vos qué pensás ahí de lo que dijo el man?
0: Él tiene razón en decir que de hicieron,
1: nada
0: hicieron
1: que reprochar, hasta, pero donde, que agradecerles tampoco.
0: Hasta donde podían, pero hay cosas que sí son muy claras, y es que, como dijo este man de Eduardo Luis, teníamos un camino más fácil, teníamos la posibilidad de avanzar ante un rival que estaba casi al mismo nivel, no era un super rival.
1: Sí, no.
0: Y que se despreciaron o se desperdiciaron oportunidades en el partido que hubieran cambiado la historia. Yo digo que hay un par de jugadas donde teníamos para matar y no matamos. Y cuando eso ocurre, te las cobran. Así de fácil.
1: Es verdad, Don Spod, yo siento que jugada más clara que la que tuvo Campas.
0: No, es que no me hagas acordar de eso, me que me das tristeza, porque a él lo metieron a eso, a que quedara en un mano a mano para que definiera. Él es delantero. Si eso hubiera quedado en pies de un defensa, un volante, uno, y bueno, es que, pero es que quedó en pie de un delantero con el perfil de él.
1: Y no, y cuando yo supe que íbamos para penal, la verdad, no, la fe ahí, se fue para el piso.
0: Total, ahí yo ya decía, esto está complicado porque, seamos realistas, nosotros no teníamos arquero para tapapenales, ni que a Camilo le ha ido bien un par de veces, sí, pero es muy difícil, por ejemplo, uno enfrentar a un equipo en los penales, porque ya juega mucho la suerte, el nerviosismo, un montón de factores. Por ejemplo, ese penal de Davinson, yo digo, güey, madre, ¿por qué le diste de esa manera como acabar con el arco?
1: ¿Por qué poner a cobrar a Davinson?
0: Creo que en lo que yo escuché, él se ofreció. Es que el técnico normalmente dice, bueno, vamos a patear. ¿Quiénes se sienten con las pelotas de patear?
1: Pero teniendo tanto jugador calidosito. Bueno, y yo desde que yo tengo uso de razón, don Spod y oyentes, en el fútbol siempre le dicen a uno que un penal nunca lo cobre un central.
0: No, había centrales que pateaban muy bien.
1: Pero era muy raro, ¿eh? Sergio Ramos, ¿cuánto se tragó? Van Dijk, que también es otro, un central, o el central más costoso de la historia, también se ha tragado penales.
0: No, igual, yo pensaría, pues ahí había gente que podía patear, que sabe chutar. Por ejemplo, un Richard Ríos.
1: Digamos, el Cucho. ¿Quién puso a cobrar al Cucho?
0: Es que por eso te digo, el técnico ahí en su charla, normalmente, en lo que yo sé, pregunta quién tiene la capacidad, quién se siente con huevos para patear.
1: Pero Spod, yo siento que uno a esas alturas y jugando en fútbol profesional ya desde un buen tiempo, papi, a usted ya sí o sí le toca cogerse los nervios, tragárselos y patear.
0: Esa
1: mismo
0: es la teoría, la
1: entonces
0: realidad,
1: usted como eso. Técnico tiene que escoger a los más calidositos y decirle, va a patear usted y me cierra. Porque es que recordemos que el que abre
0: y el que cierra siempre son los que mejor cobran.
1: Exacto, porque son los que le dan como el ánimo a la vuelta.
0: Oye, así se hizo, pues.
1: Pero triste, don Spod, triste, la verdad, triste. Tusa futbolística, la verdad, estoy decepcionado, no de la selección como tal, sino de el por qué nunca se nos da, buena. Este mundial yo lo veía mucho para Colombia, los equipos que ya iban quedando, nunca pensé, o sea, nunca me imaginé o nunca dije, un equipo de esto es más superior que Colombia, no. De hecho, hasta Cafú había dicho que para él el que podía ganar el mundial era la selección Colombia.
0: Un ex técnico muy reconocido que es César Luis Menotti.
1: Sí.
0: Publicó algo ayer que me dejó pensando y decía así simplemente, abro comillas, si quieres ganarle a Colombia, dile que es favorito.
1: Imagínese. Ah. Pero no, bueno, ya. Nada que hacer, don Spod.
0: No, ya ahí terminó. La participación terminó, la historia, el mundial sigue. Hay partido jueves, viernes, sábado.
1: El mundial sigue, pero me declaro en huelga con ese mundial en Spot.
0: No, es que puede hacer huelga, es más, quite la ropa, baile pelotas, salga y grite, haga lo que quiera, pero ya no va a cambiar la historia.
1: Vamos a hablar de lo que sucedió antes del partido de la selección. Colombia jugó 11 de la mañana, Argentina contra Egipto.
0: Uy, yo no fui al partido, pero con lo que leí por ahí en redes, creo que hubo cosas que...
1: Vamos a empezar con videitos como cuando entrevistan a Bizarrap. Bizarrap, que es un DJ productor argentino. Uh-huh. Donde el man da unas fuertes declaraciones, y esto fue antes del partido. Donde el man ya le habían comentado que el jugador del partido se lo tenía que dar a Messi sin antes jugar el partido, ¿sí me entendés?
0: Pues no entiendo cómo pasa eso, pero...
1: Y vea, es que el mismo man lo dice, o sea, es que eso no es chisme. Vea lo que dice el man. Y el man como que cae en cuenta que la cagó. Y ahí sí como que se retracta.
0: Voy a mirar si me abre por otro lado. Aquí no me abrió.
1: Hágale ver, mientras yo estoy buscando... Porque también mostraron el Instagram de Infantino, y acá lo estoy viendo, donde el man sube mucha fotico de Messi, le cuento. Véalo. 5 millones de seguidores tiene el calvo de Infantino.
0: Ok, espérate que sí.
1: ¿Se abrió por ese lado?
0: No, ¿Será que me está pidiendo iniciar sesión?
1: Ah, pues pucha. Venga, lo descargo por acá entonces. Porque todo esto es muy extraño, ¿ah?
0: Me dice que error. Es que esa plataforma...
1: No... A ver, tan... A ver, acá descargando. Sí, señores. Pues sí, señor Don Spot, y lo que les decía apenas empezamos, usted puede ser muy hincha del albiceleste, puede ser muy hincha de Messi, pero usted también tiene que entender y darse cuenta que lo que sucedió el día de ayer en ese partido no es normal. Y bueno, y no solo en ese partido, lo que viene sucediendo en partidos anteriores. Porque... Ah, espérame que te lo envié otro formato. Porque se nota oye, como la que... preferencia que hay.
0: Ah, a mí y, eso me da...
1: Y de hecho el técnico, bueno, uno de los que primero habló, que también ahí ya después vamos a tirar ese videito después de que veamos el de Visa, fue el portero de Egipto, donde también el man se destapa y dice muchas verdades. Vea, date play ahí con lo que dice el Visa, a ver.
4: Claro, darle ese MVP. ¿Qué le has dicho? ¿Qué te ha dicho? ¿Qué sensación es la de darle el trofeo?
5: No, me avisaron ayer que tenía que darle el premio y sea quien sea, que sea el jugador del partido, así que...
1: Ah, ¿sí ve?
5: Nada, obviamente que dije que sí porque yo soy muy me gusta demasiado el fútbol y generalmente esas
0: pero
5: cosas
0: no, entendí.
5: No hacerlas, pero...
1: O sea, al man lo llevaron para que le diera el premio al mejor jugador del partido, ¿no? Y él en sus palabras insinúa que estaba muy feliz porque el día de ayer le avisaron que se lo tenía que dar a cierto sujeto ya. Ajá. Pero él cae en cuenta y dice, bueno, al que sea el que haya ganado, vea. Otra vez.
4: Darle ese MVP, ¿qué le has dicho? ¿Qué te ha dicho? ¿Qué sensación es la de darle el trofeo?
5: No, me avisaron ayer que tenía que darle el premio y sea quien sea, que sea el jugador de partido, ¿sí? Así que...
0: sea quien sea.
1: O sea, el man primero dice, me avisaron el día de ayer que tenía que darle el trofeo, refiriéndose a Messi, y él cae en cuenta y dice, bueno, sea el quien sea que se lo gane y que no sé qué.
0: Sí, pero muy raro que fuera un argentino el que le avisaron que le tenía que dar el...
1: Ajá.
0: Sabiendo que Argentina hasta el minuto 80 y pico
1: iba perdiendo.
0: Eliminada.
1: Ajá.
0: Sí, está raro.
1: Y vean, veamos al portero, aunque el man obviamente habla en su idioma natal. Pero nosotros les vamos a decir a punta de subtítulos qué fue lo que dice el ciervo. A ver, date play en spot.
6: Referee no fair. Zolem.
1: Injusticia clara. El esfuerzo de todo un país se desperdicia desde el primer partido. No sirve salir a dos personas, vea, campeonato tan suficiente. Tenemos unas palabras para el público egipcio. Les pido disculpas, los alegramos con lo de hoy. No supimos hacer esto, pero les juro por Dios, no está en nuestras manos. En manos del árbitro, en la cabecera del campeonato. Felicitaciones, Copa del Mundo para Argentina. Felicitaciones, dice el man.
0: A mí la que me pareció más tesa fue cuando vi las declaraciones después del partido del técnico,
1: sí, señor,
0: de Egipto, que dijo textualmente, y abro comillas porque eso lo dijo él: si ya tenían todo cuadrado para que Argentina ganara, ¿para qué nos trajeron?
1: Sí, señor.
0: Y hubieran dado de una vez el título y no nos ponen aquí a botar corriente simulando jugar un campeonato si ya tenían todo listo. Así lo dijo el técnico.
1: Vea, el man arrancó sus declaraciones con: el resultado se vio influenciado por factores internos en el terreno de juego y durante el partido, y por factores externos previos al encuentro. Así arrancó su discurso el técnico Hassan ante los periodistas. Luego fue más directo y el man dijo: voy a decir lo que pienso sin importar las consecuencias porque ya no me importa. Claramente el partido estuvo arreglado y todo mundo lo vio. El man dice: según Hassan, desde el seleccionado argentino se ejerció presión sobre el árbitro antes del partido, algo que habría condicionado sus decisiones. Parecía haber habido presión por parte de Argentina sobre el árbitro, lo que condujo a este desenlace. Nosotros habíamos expresado nuestras objeciones a dicho árbitro, afirmó el técnico de Egipto. Al término ya del encuentro, el técnico aseguró haberlo dicho al propio que había sido injusto y añadió: pensaba que tal vez él ocultaba algo. Quien tiene algo que ocultar a veces no logra esconderlo del todo. Y eso fue exactamente lo que sentí durante aquella conversación. Dos jugadores puntuales alimentaron la furia del DT. La primera, un gol anulado a un Egipto por una falta previa que el VAR sí revisó. La segunda, una infracción reclamada antes del tercer tanto de Argentina que el sistema de bioarbitraje no llegó a analizar nunca. El man dice: ni siquiera hubo revisión del VAR. Todos vimos cómo le tiraban de la camiseta, pero no revisó la jugada para anular el gol. Así es la vida. Injusta, dice o dijo el man.
0: No, es que yo no vi el partido, pero después de leer un montón de comentarios de posts y cosas así, dije, aquí hubo algo raro en el partido.
1: Sí, señor, pues el man dijo eso y dijo como... Vamos a ver el videito. A ver si lo podemos sacar de un spot. Ajá.
0: Porque todos están apuntando a que hubo algo ahí que no estaba bien. Yo no lo vi, por eso no puedo decir sí, sí.
1: Sí, no, ahí se nota que...
0: No lo vi.
1: O sea, lo que te digo, igual Argentina pues tenía hambre de ganar. Y Messi como raro se echó ese equipo al hombro. Porque yo te digo algo, por más pito que exista, si Argentina no hacía los goles, pues tampoco hubieran podido ganar, ¿no? Pero sí, los ayudó demasiado el árbitro. Les colaboró mucho con la vuelta. Que ahí era donde... Por eso el técnico da esas declaraciones como tan fuertes. Donde el man dice lo que dijiste, como si ya querían poner a ganar a Argentina, pues ¿para qué no hacen perder tiempo, no? ¿A qué nos traen acá a ilusionar a todo un pueblo, a todo un país, sabiendo que a la final el resultado, haga lo que uno haga, va a ser el mismo? Y el man, y como lo dijo el portero, o sea, créanme, el man lo dijo, vea, créanme que esto no dependía o no, o sea, sí, no dependía de nosotros, se salía de nuestras manos, dijo el portero de la selección de egipcia.
0: No, pues imagínate.
1: Parce, Salah solo se reía con cara de ironismo de ver como tanta injusticia que estaba pasando en el campo.
0: No.
1: Veas, pues ahí te mandé el videito.
0: Sí, porque todo lo que es ahí en la plataforma hay que...
1: Mientras vamos escuchando siervos y saludando, a ver, uno de ellos que se reportó desde muy AM fue el Keco. A ver, Keco, muy buenos días.
6: Hey, Bimor, buenos días.
1: ¿Bien o no?
6: Es como hacen, parce, para acostarse tarde, levantarse temprano. Yo acabo de decir, soy muerto del sueño, parcel.
1: Papi, el amor.
6: La verdad es que tengo que estudiar mucho, parce, porque el sábado tengo parciales y son muy importantes. Entonces traten de no desconcentrarme mucho. Pero la buena, mi amor, se ve que acá activo desde el retiro, se lo dimos la buena. Niño.
0: Todo bien.
1: Ve a ver quién más saludamos por acá, al viejo Paul. Él dice, muchachos, no son tan buenos días. También está triste, no, te comprendemos, amiguito. Amiguito Paul. A ver el chamaquito, a ver, chamaquito, mi hermano.
7: Ey, Fresa, ¿cómo diría? La Mari, no sé. El Estado. El Colombia es una mierda, mano. Lo oyes, que sí. Pero estamos activos, estamos activos. Aburrida hasta la chimba, Fresa. Una mierda, Colombia, mano. Pero estamos activos.
1: Tristes, muchachos, tristes. Vea quién más está por acá. Julián Vargas también dice: bebés, con los buenos días. qué guayado tan triple 70 doble, hijo de la chingada. Sigo pensando. El tema de los jugadores de la selección es mental. Qué tristeza tan grande, hermano.
0: La verdad, ese partido era para él liquidado antes de... Y no se hizo.
1: Volvió a salir el baile, un video que se hizo muy famoso hace por ahí, que 8 años atrás, donde un jugador de la selección, ex jugador de la selección, decía que es que el fútbol colombiano es mediocre en el sentido de que cuando usted está desde pequeño en las canteras de sus equipos, a usted le dan medalla por si sí o por si no, que para que los niños no se pongan tristes y que no lloren. Y él decía, en Argentina solo le dan medalla al ganador, y el segundo, los niños tienen que llorar y sufrir lo que es una pérdida, y así van creando mentalidad de ganadores. En cambio, en Colombia le dan premio de consolación a todo el mundo, que porque qué pesar los niños, sí, que no verdad, hay que criarlos verdad. Con esa mentalidad de... como de... Se me fue la palabra. Esa mentalidad de quererlo ganar todo. El man dijo eso, y eso el día de ayer salió al baile y decía, vea, por esto es que nos sucede lo que pasó el día de ayer. A ver, ¿qué dice Tulis?
8: Buenos días. Los
0: hola,
8: Tulis. Hola, Fresa, Mari, Spot, Cartón Mojado, que más tarde llega. Ese partido ayer, no.
0: ¿Qué?
8: Nos eliminaron, ¿no?
1: Esas tulas nos salaron el partido.
0: No, las tulas han estado desde el inicio. Y no.
1: Vean, Nilsson dice, buenos días mis muchachos, feliz día. Se los dije, nos íbamos a largue, pero no predije lo de los penales. No, parce, yo no sé por qué yo no le tenía fe a los penales, bon, la verdad. Vean, no, Andrés tampoco. Ocampo también dice, buenos días señores, ¿cómo amanecieron? A Spot le da tan normal, porque él es hincha del Medellín y él ya sabe.
0: Sí, claro.
1: Él dice, Spot, dígame qué hacemos nosotros los de a pie, que no estamos acostumbrados a estos dolores.
0: La vida es un proceso. Tienes que sufrir, tienes que alegrarte, ganas, pierdes, igual la vida sigue. Entonces, en esos casos, pues, ayer lo hablábamos vos y yo, Fresa, extra micrófono, y decíamos lo mismo, que eso, si se iba a penales, nosotros no teníamos ahí como la fe. Y en efecto, así pasó.
1: A ver, veamos, antes de seguir saludando siervos, veamos el videito donde...
0: Está bajando, es que un día bueno. De 7 minutos.
1: Vea por acá entonces, Sebas, a ver qué dice Sebastián Gómez, muy buenos días.
9: Muchachos, buenos días, ¿bien o no?
1: ¿Bien o no?
9: Besitas, po. Ey, besa, cuál gracia, mi que hijo de puta, rajas, gonorrea, 70.
1: Gracias, guerreros, dije.
9: Cuando tenemos que jugar bien. Es que no jugaron esos carechimbas, ese Lucho, que pecho y frío, ese hijo de puta.
0: Ah, lo estoy buscando en el partido.
1: Parce, no fue el Mundial de Luchito.
0: No, le seguramente cosas, en algún momento volverá a brillar, pero aquí no fue.
1: Julianita también nos saluda y dice, hola, muy buenos días, ¿cómo están? ¿Cómo amanecieron? Vea, Gabriel también manda fotico.
0: Ahora sí.
1: El man también, espérame, termino de saludar al siervo Gabriel, que dice, buenos días, parceros, aquí ando pasando la tusa, estamos tristes, estamos mal, estamos llevados. A ver, date play, a ver de lo que dice el man.
10: Pero
1: no nos van a poner subtítulos, porque sin subtítulos es muy jodido.
10: No,
1: Ah, no. Yo egipcio no sé, eso de usted.
0: Papi, no. A duras penas hablamos español.
1: Sé cómo le va con el.
0: A duras penas hablamos español.
1: ¿Sé cómo le va con ese idioma?
0: No, por eso, a duras penas hablamos español. No, vea, más bien para que relaje.
1: Vea. Luchito, Neymar.
0: Faltó Modric.
1: Sí, faltó Modric. No, qué tristeza, Juan. Qué tristeza. A ver, vemos si encuentro un videito con subtítulos. Bueno, es que el man sí dijo.
0: No, es que yo duro,
1: vea. Fue un partido amañado. Técnico de Egipto está en desacuerdo con la caída de la selección.
0: No, yo te dije fue porque yo vi un post de alguien que es muy reconocido en la parte de comentarios deportivos, y él dijo, al técnico de Egipto lo dijo y puso textual lo que les conté, que él había sentido que era tan grande eso que querían hacer, que para qué invitaron a los otros países a jugar un mundial, que era mejor que le hubieran dado eso de una vez a ese equipo y que no ponían a todo el mundo a jugar y a la expectativa de nada.
1: Sí, señor, vea. Oiga, y yo tampoco entendí el tema. Bueno, el técnico de Egipto hizo varias veces así, no sé si lo vieron, haciendo la X con las manos, que eso significa no al racismo, pero el man lo hizo como dos veces, pero los árbitros nunca llamaron a nadie ni le preguntaron al man que por qué lo estaba haciendo o qué. Eso ahí, quién sabe por qué se estaba... Pues quién sabe el man por qué lo dijo, ¿no? A ver qué dice por acá Jiménez. Él dice, buenos días a la gente de la mesa. Parce, eso de los penaltis es con el que mayor confianza se sienta. Puede que sea el mejor jugador del partido, pero si no se siente con confianza, se lo va a tragar.
0: Por eso te dije que el técnico siempre pregunta... Sé cómo se siente para patear el penalti, hermano. Bien.
1: Dice, ahí muchas veces no es el que mejor juegue. Hay muchos centrales que cobran muy bien. Pero es muy raro.
0: No, y es que cuando uno escucha las charlas técnicas después de los partidos, ¿qué pasó? Le dicen a uno, venga, el técnico pregunta, ¿quién tiene coraje para patear? Yo. Escoge y va, pateen ustedes.
1: Vea, Luis Vélez también dice, buenos días a la mesa más triste el día de hoy por la tusa futbolera Spot. Viéndote triste también te ves tan lindo. Y a mi gran amigo, mi bro de bros y hermano de otra madre, La Fresa. Muchacho, comparto sus tristezas, pero sinceramente Colombia le faltó mucho. A varios jugadores que son estrellas y en la selección pasaron sin pena ni gloria. Como cosa rara, ¿no? Falta de gol y mucha... Como mucho que, como sentir mal la camiseta. El man dice, y leí estadísticas y Colombia en este mundial de los equipos es el que más chutó, hizo como el que más chutes hizo durante los 90.
0: Pero es que,
1: y solo hacía un gol cada 19 chutes. Eso es muy malo para un equipo, parce.
0: Para nadie es un secreto, Colombia no perdió ningún partido.
1: Sí, pero o sea, también le marcaron, nos faltó mucho el gol.
0: Le marcaron un solo gol.
1: Sí, señor.
0: Entonces, pues, digamos que no es malo, pero usted los partidos los gana es cuando se acaba el penalti o el tiempo extra o el partido y usted tenía a favor goles o tenía a favor mejores cobros y eso no se dio.
1: Sí, señor. Y él dice, estoy demasiado de acuerdo con Eduardo Luis. ¿Cuál gracias, guerreros? Ese siempre es el conformismo de los colombianos. Por eso nunca llegamos a nada, porque no tenemos esa mentalidad de ganar y querer ser campeones. La misma mierda que decir perder es ganar un poco, como lo decía Maturana. Y él dice, Fresa, y le tengo el propio dato del Argen FIFA. Todos los árbitros que van a estar en el partido de Francia versus Marruecos van a ser argentinos. Sí, señor, es verdad.
0: Sí, pero
1: ayer salió eso. Los 6 árbitros que van a componer el equipo arbitral del equipo Francia contra Marruecos van a ser argentinos. Primera vez en este mundial donde todos los equipos son de una misma, todos los árbitros son de la misma nacionalidad.
0: Que la FIFA había hecho unos arreglos en los arbitrajes para que fueran de diferentes países y pudiera haber una neutralidad.
1: Sí, señor.
0: Pues de hecho eso fue lo que nos vendieron desde el inicio del mundial.
1: Ajá. Y por lo general eran, no sé, 2 de una nacionalidad, 2 sí, de otra y 2 de otra.
0: O 2-1-1-1-1, porque yo me acuerdo que un árbitro colombiano que está en VAR le tocó con otros,
1: con otros,
0: otros países, pues eso era lo normal. Pero ya se está viendo la vuelta.
1: Vea, por acá también Adrián el Tranquilo, voy a ver qué dice. Buenos días.
10: Buenos días, la alarma. Buenos días, muchachos.
1: No,
10: qué bonita energía tan positiva. Lo único bueno que hay en las mañanas, al mediodía o a cualquier hora, en YouTube, son ustedes con esa hermosa programación. Uf, es poco, los buenos días, hermano.
0: Gracias.
10: Un día es La Fresa, positivo, hermano. La Mari hermosa. No ha llegado, pero bueno, todo bien. Y el Pérez. Están enguayados porque
0: no, ahí vienen.
10: Colombia se sacó solo. No hay de qué llorar. A la próxima, muchachos, será una mejor. Bueno, claro que se perdió fue por Shakira. Eso no falla. Muchachos, sí. Bueno, triste pues como salió Colombia, pero tampoco pues pueden echarse para atrás. No hice una buena presentación. Qué vaina, hombre, que no se supieron organizar para... Usted cobra el penal, usted lo va a meter así, usted va a engañar al arquero. Pero bueno, muy positivos con ustedes en Vimor. Lo estoy viendo por YouTube.
0: Epa.
10: El único bueno que ofrece YouTube. Vimor, nada más.
1: La buena,
10: muchachos,
1: la buena.
10: Un 10.
0: Gracias.
1: A ver, ¿qué más dice el señor Adrián?
10: Niñas, niños, no, el partido de Argentina y Egipto fue muy breve. El que hizo el primer gol fue Egipto, pues.
1: Sí, señor, y el
10: segundo. Es lógico, y el fútbol de Egipto fue muy fluido, rápido, constante. Qué buena dinámica le colocó Egipto al fútbol. Uh-huh. Y Argentina era siempre

0: alrededor de Egipto y fueron y revisaron el VAR. Lógicamente se ve pues que el de Egipto le quita el balón, le da un pisotón pues en el dedo pequeñito y anularon el gol. Eso no era para anular el gol, porque obviamente la falta fue en el arco de Egipto y le dejaron coger mucha ventaja al jugador y fue el que hizo el gol a Argentina. Uh-huh. Hasta las chicharras están enojadas, señores, se llegó el verano. Entonces, la buena. Sí, eso fue un robo, total. Entonces, no, la FIFA quemó el Mundial, ya ese calvo y fue mamá, se tiró todo. Mundial ya no hay, así como que uno diga va a haber alto nivel de competencia de fútbol, no. 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
1: Bueno, vea por acá, Andrés Valenzuela dice, buenos días mis suizos. Él dice, número uno, ¿quién fue el caco que dijo ayer que nos eliminaban? Que pasen el número, porfa, dice número dos. Fresa, esa camisa que usted usó el día de ayer fue la sal. Y él dice, y número tres, me gustaría escuchar la opinión de Peggy con ese amaño tan hijo de madre que pegaron el día de ayer. Ajá. Bueno, vea, la niña madrugó a escribir. Señorita Peggy, la argentina osa, dice, buenos días, mis niños. Al tema mundialista solo aportaré que el partido se acaba cuando pita el man de negro. Eso es todo. Mi Argentina pasó. La selección Colombia también hizo lo suyo. La aguantó, la dio toda, pero para los penales los colombianos no estamos preparados. Tal parece que no entrenan esa posibilidad. Lástima, porque lo estaban haciendo muy bien. Abrazo a mis ciervitos que andan dolidos, dice ella. Ey, ¿por qué nos tiras sal en la herida?
2: No, y es que, a ver, tarde o temprano se va a comprobar todo lo que se está especulando.
1: Sí, señor.
2: Simplemente esperemos.
1: Igual eso no va a pasar nada después.
2: No va a pasar nada, es que nunca ha pasado nada.
1: Sí.
2: Pero lo único que queda después de esto es que aprendan de eso y ya, no hay otra cosa. Hoy estamos dolidos, estamos resentidos porque no se logró el objetivo. Hay que evaluar qué pasó y obviamente pues todos sabemos que el técnico no va más. Este man desde antes del Mundial dijo, dirijo el Mundial y ya no voy más.
1: Sí, señor.
2: Y que hay un proceso con jugadores interesantes, que no se va a volver a presentar una posibilidad, como dijo Eduardo Luis, tan, como llamamos nosotros, tan mela, como tan, o sea, tan asequible.
1: Como con tanta posibilidad de haber sido campeones, porque es que
2: mira lo
1: teníamos
2: que pasó
1: mucha
2: con,
1: posibilidad.
2: Lo que pasó con Suiza, el mejor jugador de ellos... Se lesionó justo para el partido, no, o sea, todo se alineó.
1: Y te iba a decir que el único equipo que ha llegado hasta el momento arrasando con todos ha sido Francia. De resto, todos le han tenido que luchar cosa y fue madre. Y nosotros veníamos igual luchándola, o sea, nosotros tampoco pasamos o clasificamos de primeros arrasando con el grupo, no, eso no fue así.
2: Jugando.
1: Exacto, y el único equipo... del Mundial que le ha tocado, digamos que facilito por temas de el nivel de fútbol ha sido Francia, porque Argentina, vea, la no. sufrió con Cabo.
2: Mucho.
1: La sufrió el día de ayer con Egipto. O sea que Argentina pues tampoco es que la esté pasando muy bien.
2: Pero es que ya empieza uno a ver...
1: Inglaterra también sufrió mucho.
2: Empieza uno a ver ya un montón de cositas que no cuadran.
1: Sí, señor, vea, a ver qué dice por acá. Milito, muy buenos días.
3: Mesa, muy buenos días.
1: ¿Cómo estás? Estamos?
3: ¿Bien o no? ¿Cómo en ese? Spot, ¿qué más? ¿Cómo estás?
2: Todo bien.
3: Palomares.
1: ¡Ey, mi hermano!
3: De nuevo, bro. Mesa, pero... Sí, gana Colombia y qué bueno, qué una cosa, qué la otra. Y no, no hay nada que reprocharle allá a Davison Sánchez. La verdad son muy malos pateando penales, muy malos, bro. Y otra cosa, es que hay que admitirlo, hermano, hay que admitirlo. Un delantero bueno en Colombia no hay, no hemos tenido delantero fino, no, nada, bueno.
2: Sí, es cierto.
3: Falcao por las lesiones, pero Falcao era un delantero, le dijo, puta.
1: Es verdad.
3: Pero decir que tenemos un delantero consolidado, que donde la agarran la mete, no, papi. Hace mucho tiempo no lo tenemos.
1: Sí, necesitamos un spot que donde la agarra la mete. Campas. Así tal cual.
3: Campas no se come el abuelo porque le da pena. Pero a ver, hijo puta petardo. No, nada que reprochar a la selección, no es lotería. Somos muy malos pateando pena. Penales, pues, y nada, weón, y vuelvo y repito, delantero

0: bueno. No hemos tenido, weón. No lo hay, marica. Anítalo. Comunicámoslo, no lo hay.
1: Es verdad, es verdad.
0: Pero bueno.
2: Sí, a Pérez le gusta.
1: Me gusta que...
0: Y me cuentan por ahí que... La le metió ya Infantino Messi que... Se lo metió hasta el alma. Pero bueno.
1: ¡Pérez, allá buenos días!
2: ¡Ey, buenos días! Sí, pero...
3: Pérez, con usted quería hablar muy seriamente en esta
4: mañana. Todos de negro.
3: Hágame, estamos
2: men
3: de luto.
2: Men in black.
3: Estamos de luto, la verdad.
4: Pérez, está mundo entero.
2: Ay, me María, no llegó aquí ya.
3: Y con usted quería tener una conversación muy seria, señor Pérez.
4: Si quiere, se va para atrás para que converse.
2: Antes de conversar, mire, esta es mi frase de hoy.
3: Bueno, mire. ¿Qué tiene para decir? Si lo crees, lo creas.
2: Lo que le faltó a la selección Colombia, creerse la película.
3: Viniste con una frase para desarmar mis argumentos.
2: Si lo
3: entonces
2: crees, lo creas.
4: No jodas.
2: Fácil, ¿no?
3: Pero esto va
2: suena un poco a cliché,
3: claro.
2: Pero esto
3: si
2: es
3: lo sueñas,
2: que,
3: lo logras.
2: Miren, esto es lo que tiene Argentina: garra, pasión, ganas.
3: Y árbitro, pa.
2: Ah, bueno, también.
4: Ah, bueno, y plata, sí, una también, chequerita sí, sí, de alguien que...
2: También árbitro, pero en el caso de Colombia faltó más actitud, más garra, más ganas.
3: Sí, la verdad, sí, te la doy.
4: Pues
3: sí.
4: Que yo le decía a Fresa
3: pero
4: ahora,
3: tu mala energía, Pérez, no, del no, día no, de pero, ayer.
4: No. Se puso la camisa doble A y no.
3: Pérez, esa mala...
2: Esa no era triple A.
3: Esa mala energía que nos tiraste el día, desde el día lunes.
2: No, es que no es mala energía, es... No. Yo simplemente di
4: realismo mágico.
3: No, no, la selección sí es Goku y estaban haciendo una genkidama, necesitaban de nuestra buena energía. Tu mala energía no dejó que la genkidama se terminara.
2: No. Ojalá. No. Qué pena. Yo simplemente hice un comentario y creo que el tiempo me dio la razón. Decía...
3: Es que eso es lo que más rabia me da, Pérez.
4: No, Pérez decía, Colombia, realismo mágico.
3: Hoy me soñaba con decirle, Pérez... ¿Qué fue lo que dijiste?
2: Yo sé que eso no te dejó dormir. Yo sé
3: me soñaba no, con sí, decirle... Sí. Es que mire, más que haya perdido la selección, me da rabia tenerle que dar razón a este hermano.
2: O sea, a mí me dio mucha rabia. No se imaginan la impotencia que tuve cuando perdió la selección. Yo decía, pero... ¿Cómo diablos? Era fácil ganarle a Suiza. Era fácil.
4: Que le creemos. Yo.
2: Sí, pero era, Suiza, es poder, era
3: Suiza
2: fácil.
3: No era un, pues,
4: no, es
3: pues,
4: que en los 90 se hubiera podido cuadrar no, esa sí, vuelta.
3: Claro. Y Suiza nunca mostró que era un equipazo así, güey. No, pues nada. Tuvieron también para oportunidades no, donde sí, pues, sí, Camilo Suiza Vargas nos ayudó.
4: Era muy ordenado. Demasiado. Claro.
2: Miren, ellos le pillaron el juego a Colombia y Colombia nunca cambió el juego. Lo que decían que cambiara a Luis Díaz.
4: Sí, por... yo eso lo escuché mucho, pero y no lo hicieron.
2: No lo hicieron. No sé si el técnico no escucha o no le llega la información de los comentaristas que finalmente son los expertos, ¿no?
3: Aunque yo creo que no, esa gente.
4: No, ellos sí están. Esa con gente, su no, pantallita pero, oyendo.
3: Sí. Pero yo siento que cuando están en modo mundial.
2: Están ahí desconectados.
3: Sí, ven. Porque uno se vuelve loco, yo creo. Poniéndole cuidado a todo lo que dicen los comentaristas de su tierra, de su sí, región. No, sí, pues. Pero. No,
2: o sea, los cambios siento que. Por ejemplo, no hizo nada como siempre James Rodríguez. Queremos a James. Tuvo un Super Mundial 2014, pero en este no pasó nada. No, no hizo nada.
3: Es que háblame de Luchito, pues.
2: Ajá.
3: De Luchito que fue pucha.
4: Que no mostró esa jerarquía a la que estábamos acostumbrados.
3: Siento yo que también estábamos esperando mucho de Lucho Díaz.
4: No, yo creo que él tiene con qué. O sea, el man es muy, muy talentoso.
3: Oiga, Espéreme. Ya,
2: sí. Fresa, el código de vestuario hoy era negro, ¿no?
5: Estamos de luto.
3: Estamos de luto, Juan.
5: Claro. Era luto.
3: No. Donde hubiera llegado con una camisa de otro color, Pérez.
4: Roja.
3: Nos enojamos todos.
2: En serio.
5: Todos nos enojamos.
3: Esa mala energía es del líder.
2: Yo iba a venir con una camiseta de Colombia, una triple A que compré.
5: No,
2: pero...
5: Pérez, todo fue tu culpa, Pérez.
3: Pérez, si yo tengo que culpar a alguien, es a usted, bueno.
2: No. Para nada. Simplemente fue.
5: Mala energía.
2: Sentido común. Realismo mágico, como dice Spot, ¿no?
4: Sí, realismo mágico.
5: No.
2: Y la selección. Miren, la selección, y siempre nos pasa lo mismo. O sea, arrancamos con una ilusión tan bonita y terminamos por allá en un hueco, ¿no?
5: Nos ilusionan
2: bastante.
5: Me pasa por poner mi confianza en tantos hombres al tiempo.
2: Eso le pasa a Mariana por confiar en nosotros.
3: No, vea el Mundial de Mujeres entonces. No,
5: sí, eso va a tocar empezar a hacer.
3: Esas sí ganan. Esa sí gana,
5: sí. Ay, María.
3: Esas sí ganan y es de buena, esas sí ganan,
5: por
3: de verdad.
5: Por eso digo, me va a tocar empezar a ver ese.
3: No, parce.
2: No, Mariana, pero ahí sí no.
3: Pero muchas, vean, muchas cosas pasaron, sí, lamentablemente la selección no pudo dar ese escalón más hacia el triunfo. Estábamos tocando el tema de Argentina. Sí, no hay que negar que Argentina tiene un hambre de ganar muy juemadre.
2: Sí, sí, sí, claro.
3: Y una mentalidad que... Yo le contaba a Spot que salió a relucir un audio de por allá un exjugador colombiano que confesó hace como 9 años que es que a los argentinos los crían para ganar.
2: Sí, claro.
3: En Colombia usted mete a su hijo a jugar fútbol y queda de quinto, igual se gana una medallita de consolación y que para que el niño no se sienta triste y que no es que... Entonces decía, no señor, en Argentina al único que premian es al primero.
2: ¿Ustedes?
3: De ahí para abajo el resto se tiene que acostumbrar.
2: Miren,
3: o ganan o sientas en perdedores, mijo.
2: Yo no sé ayer qué pasaba, porque fue muy mal partido, pues un partido perverso para la selección Colombia, pero había una tensión y una energía muy pesada en la cancha. Yo siento que los jugadores estaban jugando con una presión terrible.
3: Sí.
2: O sea, no se estaban gozando.
3: Y un partido como todo trabado.
2: Sí, todo extraño, ¿no?
5: Fue Spot. Muy raro.
4: La verdad, yo estaba analizando el comportamiento del ídolo que llegó marcado por una campaña excelsa con su equipo,
2: sí,
4: que era Lucho Díaz, y yo no vi ni el 2% de lo que
2: él
4: hacía.
2: Lucho Díaz estaba como tensionado.
3: A Lucho no le salió media. Intentaba correr, el balón se le iba muy largo. No,
4: ni siquiera chutando al arco, que era uno de los fuertes de él, y le pegaba mal.
3: Intentaba hacer su jugadita en la diagonal. Le quitaban el balón muy rápido.
2: Miren, la cámara cuando enfocaba a James Rodríguez, una seriedad, una cosa, nunca se vio una risa, una unión en el equipo, energía bonita como de...
3: La tensión estaba...
2: Nada, había una tensión muy, muy, muy
4: ellos
2: fuerte.
4: Ellos sabían que tenían esa responsabilidad, pero... y no la asumieron.
5: Y gracias. No tenemos goleadores.
2: Vea que yo siento que los
3: guerreros.
2: Suizos... Los... Ay, no, por favor, Fresa.
3: Gracias, guerreros.
2: No, yo creo que no falta el que...
4: Ya salieron todos a decir que gracias,
2: Ay, pero gracias de qué, como dijo pues, Eduardo Luis.
3: Eso yo puse, colocamos el
2: video. Pusimos el video de Eduardo Luis. Claro. Estoy de acuerdo con Eduardo Luis.
3: Donde el man dice, no hay nada que reprochar, pero tampoco hay nada que agradecer.
2: Nada que agradecer, sí.
3: Vea, para acá Dani Balboa dice, Díaz, porque ya no hay buenos. La mediocridad mental de los deportistas colombianos es increíble. Vea el peleador colombiano de la UFC hace una semana que lo derrotaron en el primer round. Colombia en ese partido de ayer pasó igual. Vea, él dice, somos un país con muchísimo talento, pero con muchísimos problemas mentales. Nos entrenan físicamente y hacen unas moles y a darlo todo, pero mentalmente somos mediocres, dice el bro. No somos competitivos, no sacamos la garra que tienen las demás selecciones. Si alguna vez quieren ganar algo a nivel deportivo, Colombia debe mejorar su mentalidad. Nos falta mucho. Nada ayer, que reprochar, pero nada que agradecer. Hicieron lo mismo de siempre. Nada nuevo que esperar.
2: Ayer en medio de...
3: Espérame que él termina con una frase muy hermosa. Y
2: sí,
3: él
2: sí,
3: dice,
2: sí.
3: Campás triple malparido.
4: La verdad.
2: Pero sí. ¿Por qué no censuraste esa palabra al final? Porque a veces la censuras. Hoy
3: pero
2: no.
3: Es que se lo merecía, Pérez.
5: ¿Sabes? Se lo merecía.
3: Se lo merecía, sí.
4: Lo metieron a eso. Tuvo la oportunidad de toda su vida. No, lo metieron a que tuviera oportunidad de definir.
2: Oíste,
4: tuvo la oportunidad en la vida de ser el ídolo gigante, famoso,
2: yo no
4: que
2: entiendo
4: se hubiera vuelto el referente de Colombia.
2: O sea, una cosa, claro.
3: Bueno, casi se traga el penalti también. Es que
2: sí.
5: Es que todo, o sea, todo
4: quedó
5: estuvo mal.
4: En el perfil de él. Le
3: devuélvame otra vez a la fiesta de aniversario, hágame favor.
2: Sí, yo creo que hay que devolvernos allá, porque es que a la selección Colombia como que la pelló una bruja de Fredonia.
5: No sé,
2: pasó algo. Ayer no estaban jugando como jugaron.
5: Otro día.
2: Uzbekistán, de pronto un poquito.
4: Cogieron
2: estoy
4: dormido,
2: tratando de ayudar.
4: Cogieron dormido al padre el minuto de Dios.
2: Pero no sí, claro. Esta vez el efecto del brujo de ganas y
4: sí, su efecto.
5: Hizo un efecto tardío, porque María. Pues la comida de gol de Suárez.
4: No, ¿viste el meme de ayer?
5: Me muero.
4: Es que, que Suiza había contratado al Brujo de Ghana.
5: No, o sea, de verdad estuvo fatal.
3: Y aquí está,
5: no.
3: Escuchamos a Peggy, y Peggy dijo, defendiendo ella su Argentina, porque ella es Colombo-Argentina.
2: Ay, verdad, ¿no?
3: Esa mancha colombiana no se la puede quitar, more. Eso ahí sí le
2: sí,
3: dijo.
2: Sí.
3: Entonces ella defendió su Argentina y...
4: Te dañó el linaje.
3: Y por acá Juan Camilo le dice, ey, Peggy, Peggy, ¿usted qué home? Esas manos le huelen a caldo Maggi. Y se cree Argentina, dice, uy, qué tibia la buena. Y él dice, ¿sabe qué es lo que tiene Argentina que no tenemos los colombianos? Son 300 millones de dólares para pagarle a Infantino.
4: Ayer se hizo viral una imagen que decía, ya cuadre la vuelta, en Argentina transferencia a la FIFA.
2: Sí, ya estaba lista.
3: No. ¿Qué dice Juan Camilo? A ver.
6: Buenos días, su mamá.
2: Buenos días.
6: Definitivamente ni el cucho ni con ninguno, huevón. Luchito, esa gonorrea que llorando al final es lo mismo que hace el marica que no hizo nada en todo el año en el colegio y termina llorando porque perdió el año.
5: Tal cual.
6: Y el otro Lucho me temo que hijo de puta paquete, huevón. Los hace todos en por allá en Europa y aquí no hacen ni uno solo, parte. Y el otro costeñito de San Paz.
5: No.
6: Qué churretazo de bueno, definitivamente. Cuando tuvieron que mostrar jerarquía, mostraron fue flacura, esas churretas, hombre, pero bueno, gracias por nada, hombre.
2: Bueno.
6: Y lo del técnico de Egipto es una seña de racismo, eso lo diseñaron para hacerlo cuando alguno de los jugadores
3: o
6: alguno de los del cuerpo técnico o algo sufre de racismo, hacen esa señal.
3: Pero el árbitro nunca valió.
6: El árbitro debe ir al VAR o a fijarse en las cámaras a ver cuál fue el gesto.
2: ¿Cuál árbitro?
6: Por eso también quitaron la vuelta de taparse la boca. Para poder leer los labios y mirar que sí hagan los gestos de racismo. Claro. Más lo hizo varias veces que porque el árbitro le hizo, pues fue víctima de racismo y no cayeron en cuenta, nadie hizo nada y todo pasó como si no hubiera pasado.
4: Exacto.
3: El tema es que, bueno, el técnico, ¿viste cómo se despachó el técnico de Egipto contra la FIFA? Claro.
2: Contra el arbitraje.
4: No, y es que él dijo una cosa muy clara, que ya lo hemos dicho aquí, es que él dijo, ¿para qué nos invitaban a un mundial si ya sabían a quién se le iban a dar? Pues,
2: sí.
3: No nos hagan perder el tiempo.
4: Venir hasta aquí a crear expectativas, ustedes ya tenían el ganador.
2: A mí, por ejemplo, a mí el llanto,
3: con nada.
2: A mí no me conmovió, a mí me dolió la pérdida del partido, pero el llanto de los jugadores no. Les cuento pues que
3: Davinson sí me dio mucha tristeza. Ese man hizo un buen mundial.
4: Eran impresionantes. Sí,
3: el man defendió una cosa espectacular. Sí, el error de él fue tragarse ese penalti. Y ese man estaba desconsolado, como si le hubieran matado a un familiar. Vea, el man lloraba y lloraba, hermano.
2: Le digo pues que me conmovió más el video de Dímelo King cuando perdió, contando que perdió su cuenta de Instagram y le pusieron música así de fondo triste y él contando que había perdido su cuenta de Instagram. Con eso me, ¿cómo te va a conmover, más?
3: ¿Cómo te va a conmover Dímelo King, maldito
5: es que
3: tío?
5: Por eso estamos cagados y con el agua
2: por eso me conmovió, imagínese cómo sería que me conmovió más eso que la llorada de los jugadores de la selección.
5: No, pero usted,
2: porque estaba scrolleando.
5: Que nos saló todo eso.
4: No, pero mueve más la canción del pollito pío.
2: No.
5: Le conmueve más la bobada.
2: Pero vea,
3: que escuchamos a la Argentina.
2: Vea, vuelvo con mi frase de hoy.
3: A ver.
2: Vea, esta es, aquí la puedo, mire Mari.
5: Exacto, y como usted cree tan
3: ahí
5: mal
3: dice,
5: en Colombia, crea la mala realidad
3: dice,
5: de Colombia.
3: Colócala de nuevo.
2: Aquí.
3: Ahí dice, Sacrec, Ol, Resacnec, Ol.
4: Ah, y la hiciste en árabe.
3: Ahora
2: sí. Sí. Claro, apoyando a Egipto.
3: Sacrec, Ol, Sacrec.
2: Si lo crees, lo creas. Miren, la garra y la sudada de camiseta que tiene la selección argentina no la tiene nadie. Así tengan árbitro.
4: No, y
2: pues
4: también tienen billetes.
2: No.
5: También.
2: Pero miren, ellos luchan. ¿Por qué no el técnico Lorenzo no agotó todas las posibilidades? Ya, se sabe, pero que es el último partido.
4: ¿Qué más tenía en el banco? Es que uno miraba y decía, ¿y a quién
2: no
4: va
2: había
4: a
2: nadie más?
4: ¿A quién va a meter?
2: Es que
4: si metió todos los delanteros.
2: Entonces yo siento
4: el único delantero que no pudo estar fue Córdoba porque estaba lesionado. Sí,
3: la única era que cogiera y le dijera a Falcao que soltara el micrófono de ESPN.
2: Sí.
3: Y que aquí le teníamos una camisetica para que jugara.
4: O que haga lo que hizo otro equipo. Mina, usted vaya a meter allá a ver qué hace.
2: Pero yo siento que es un tema de y aplica para todos.
3: Falta
2: dejar de vivir de la nostalgia. Claro, sí. James hizo un super mundial pero 2014, ya no, pero ya no. 14. Ahora, ¿hace cuántos años? 12 años.
4: Mm. Acuérdese que en ese, en esas instancias donde ya vos estás ahí al...
3: Y parce, es que tengo una rabia.
2: Presa, presa. Pero no destruyas mi frase, por favor. Con eso.
4: No, donde vas a estar ya al final, que no quedan sino 5 o 6 minutos. ¿Qué hace uno? Todos sí. Como en el barrio.
2: Exactamente, todos para arriba. Sí.
4: O perdemos sí, o ganamos, sí, pero sí, vamos. Sí. No.
3: Pero es que no, no, porque perder es ganar un poco.
2: Ay, no. Esa frasecita. Ey, por favor.
4: Yo decía, no, verdad.
3: Gracias,
4: no
3: les gracias duele, guerreros.
4: No les duele ir a Colombia y que los míos diga, papi.
2: Oiga, ayer me dio rabia. No me acuerdo un comentarista. ¿Qué personaje es?
4: Yo escuché varios.
2: Bueno, pero hay que tener en cuenta que Colombia jugó bonito. No, es que el fútbol y los partidos no se ganan jugando bonito, no. Se ganan haciendo goles. Claro. Simple y sencillo.
4: Al final de la historia goles. Nadie se acuerda del segundo.
2: Nada. No, y nadie se acuerda de, ay, qué selección tan bonita, jugaban tan hermoso.
5: No.
2: Nada.
5: Y eso no, es lo que acá, esa mentalidad no está, no, esa mentalidad no está.
2: Goles.
5: Acá somos muy conformistas.
2: Sí,
3: claro. Entonces, no, lo que te decía.
4: Yo, por ejemplo, decía, un man como Lucho, que es un referente de su equipo. Pues madre, segundo tiempo y esto nada. Yo me echo equipo al hombro y me voy a atacar como sea.
2: Sí.
4: Pero uno lo veía para en la esquinita.
2: Pero es que yo los veía desconectados, ¿no?
3: Vea, Keco le dice, Pérez, lo hermoso que hiciste en esa fiesta lo borraste con esa mala energía.
2: No, pero cualquier. No, es que no es mala energía. Yo apoyo mi selección Colombia. Me gusta
5: mi
2: la selección.
5: Creo
4: que ayer tenía camisa roja.
3: Sí. Juan David dice, muy buenos días, guerreros.
2: Miren el video de ayer. Tenía
3: Él dice, no sé qué nos sorprenden. Piros, mancos, nunca se han ganado nada. Eso no debería ser capaz. Campaz y no incapaz.
5: Uy, sí. Incapaz.
4: Es más, un pelado de la Liga Colombiana con hambre de gol lo meten allá y se hace matar para hacer un gol.
5: Es que yo no entiendo por qué no mete gente de la nueva generación que tiene mucha más hambre
3: y
5: dejan un montón de viejos.
3: Iban a llevar a un peladito y la gente empezó, no, que 17 años, que no tiene preparación.
4: Es un crack. Seguro le hubiera ido muy bien.
3: Sí. En México llevaron a un peladito de 17 años y ese peladito, ¿cómo se mataba?
2: Algo que dijo ayer Carlos Antonio Vélez, si hubiéramos llevado a Quiñones, que fue el goleador colombiano, que jugó con México.
4: Nunca lo convocaron.
2: Nunca a Quiñones, y lo tendrían en la banca y no lo habrían puesto a jugar. O sea que no habría pasado nada con él.
4: Supuestamente Córdoba, que era el referente, se lesiona, y Córdoba era el delantero goleador.
2: Claro.
4: Se lesiona. Entonces, ¿qué haces ahí? Bueno, vamos a mirar cómo resolvemos, pero. ¿Y cómo te lo llevas si venía lesionado? Hermano, había más delanteros esperando posibilidades.
2: Claro.
5: Y nos faltó mucho eso, un goleador. O sea, Quintero hacía unos pases muy buenos, pero es que no había quién.
4: A Luchito ya se les había en el juego y le pusieron dos manes
2: y ya completamente borrado.
5: No,
2: a Lucho Díaz.
5: Ya.
2: Y James, como les dije, pasó pues, o sea, creo que hizo más el extra del Chavo del Ocho.
5: Es que
3: vayas, chavito.
5: Parece que jugara como que son novios del técnico.
2: Es como cuando la moza administra el negocio mal administrado de una persona, uno dice, pero esta señora, ¿qué hace aquí en este negocio?
4: ¿Ustedes vieron el jugador silencioso de ayer?
2: ¿Cuál?
4: Que hizo de todo y nadie lo está halagando hoy. Puerta. Bien.
2: Ah, sí, señor.
4: Que lo pusieron a marcar, a recuperar, a armar. Hizo de todo.
3: Por acá Sebastián está diciendo que nada. Puerta es un hijo de Pumanco.
2: ¿Por qué? Pues.
3: Eso está diciendo él.
5: No sé.
3: Yo qué culpa. Vea, a ver qué dice Andrés Rodríguez.
7: Buenos días.
3: ¿Cuál es buenos días? Vieron a mi niño.
7: Como dice la fresa, ni cuando me prepare bien, no olvido tan chido. Antes yo le tenía fui a barba de los penaltis.
3: En serio, weón, yo no. Yo dije, donde este man en los penales meta Montero, ese man por lo menos.
2: Es grande, es alto. 1.90
3: y algo.
4: 1.98.
3: Entonces ese man se va a ver así en esos tres palos y va a asustar a la gente. Pero Vargas ve así.
5: No, y Vargas.
3: Como
5: no
3: meter
5: le
3: la cabeza de rolón a tapar.
2: No.
5: Ay, Vargas no le atinó, fue a nada.
7: Hasta que no se ha estado la resta, porque ¿cómo es posible el mejor jugador del Mundial de Colombia ha sido James, el 2014, siga siendo el 10 titular 12 años después.
5: Sí, es que no tiene sentido.
2: Increíble. Sí, no tiene sentido.
3: Increíble.
5: Pues es que de verdad parece es que Lorenzo lo que no quería era llegar a, con Argentina, a darle con Argentina, sí, porque es que él no le metió como cabeza tampoco a ese partido.
2: Los cambios fueron malos, ¿no? Yo no sé mucho de fútbol, pero siento que los cambios no fueron efectivos. No pasó nada.
4: No, no es que no.
2: Sacaron a Arias.
4: Sí, en el momento sacaron en el que, a Arias, sacaron a Lerma, sí, sacaron al otro delantero, a Luis Suárez,
2: sí,
4: y a James.
3: A Córdoba, yo siento que Córdoba estaba jugando un partidazo. Sí.
5: Ay, no sé,
4: es que ese man hay que dejarlo.
2: Claro.
4: Arias hay que dejarlo.
2: A Arias, yo siento
4: en
2: que
4: cualquier
2: yo
4: no habría sacado a Arias. Pues. Te resuelve un,
2: sí,
4: partido.
2: Sí, sí, sí.
3: Vea, por acá, Carlos Sánchez desde Buenaventura dice, muchachos, muy buenos días. En mi opinión, ese Mundial está tan arreglado para Argentina que toda la terna arbitral de Marruecos contra Francia va a ser argentinos.
2: No, yo no creo.
3: Sí, sí, ya. Son 6 árbitros argentinos los que van a pitar ese partido.
2: ¿Es en serio?
3: Sí, sí.
2: Es la en serio. Terna, pero eso se puede.
3: O sea,
2: ¿o no?
3: los
2: No el central, principal. Todos. Ah, el central.
3: El central, los de línea y los 3 que están en el VAR. Todos son argentinos. Vea, y el man dice, y segundo que todo, Colombia ese partido y todo el transcurso del Mundial lo perdió fue en la delantera.
2: Sí, claro,
3: porque no después goles. De Falcao, Colombia nunca fue capaz de reemplazar a un goleador por
2: no
3: otro.
2: Goles. Sí,
3: es tan
2: sí,
3: obvio
2: sí.
3: que ninguno de esos troncos que llevaron de 9 entre todos no hicieron un solo maldito gol.
4: Tienes toda la...
3: Hablan tan mal de la delantera colombiana que los 5 goles fueron marcados por defensores.
4: Tienes toda
3: es
4: la
3: más,
4: razón.
3: Jalan... solo hizo más goles que toda Colombia, dice.
2: Claro, la defensa colombiana, esa sí se le aplaude, hizo es muy buen trabajo.
4: No, es que la parte,
2: pero,
4: de atrás,
2: sí, la parte de atrás muy bien, pero los delanteros cero, pues, o sea.
5: No, es que no hay
2: nada.
5: Vea,
2: no hay un 9.
5: No, por acá están diciendo, Dairo Moreno trasnochado, mete eso con media en el bolsillo.
4: ¿Sabes qué?
2: Dairo Moreno.
4: Lo pensé.
5: Sí, y el teniente sí. Sánchez también dice, el delantero era Dairo Moreno. Ese ciervo con la rasca viva no había botado el
4: partido. Dairo Moreno se hace matar para definir un partido.
3: Sí, hasta un gol.
5: Hasta un gol.
2: ¿Roda llega?
4: Sí, porque también ellos se hacen matar.
3: Sí, Marile, deme lo que dice ahí en Kik. Marcho, porfa.
5: Marcho dice, buenos días, mesa. Referente a ese partido,
3: ¿sí?
5: Ya empieza hablando de él, me acuerdo, de Argentina.
2: Uh-huh.
5: Dice, sí hubo varias jugadas controversiales, más sin embargo, Egipto le dio el balón a Argentina. Y esa gente intentó hasta el final y lo logró. Y referente a esa jugada, el tercer gol de Argentina era complejo, porque si pillaban la falta, la anulaban el gol. Si pitaban la falta, anulaban el gol.
3: Y era penal de Egipto, sí.
5: Pero todos sabemos que si juegan contra Argentina, juegan contra la FIFA también.
3: Sí,
5: y luego dice, referente al partido de Colombia, es un equipo competitivo que en todas sus líneas jugó muy bien. Pero lo que nos estaba matando era el gol. No tenemos goleador.
2: No hay goleador.
5: ¿Cómo es posible que nuestro goleador era un marcador? Ahí ya estamos fallando.
3: Sí,
2: no hay goleadores.
5: Es que no tenemos. Yo veía y yo decía, es que no hay quien lo meta.
2: Miren,
5: no
2: los partidos se ganan con goles.
5: Total.
2: Ya, eso es todo, no jugando bonito. ¿Te acuerdas del juego bonito de Maturana? ¿Cómo era la frase?
3: Perder
2: es ganar un
3: poco.
2: Perder es ganar un poco.
3: Es una frase muy mediocre.
2: Es terrible.
4: Todo.
2: Perder es ganar un poco.
5: O sea, es que es eso, somos demasiado mediocre, somos conformistas.
3: Esa frase de pronto usted la puede acomodar, no sé, a cuestiones de su vida personal en
2: sí,
3: que un error
2: sí,
3: le
2: sí,
3: enseña
2: sí.
3: algo. Entonces no, perder, ahí sí puede
2: ganar
3: ser ganar. Pero en el ámbito deportivo, hágame el maldito favor.
5: O sea, por eso es que no llegamos a nada, porque precisamente no está la competitividad.
2: Y miren que aquí, aunque la selección pierda y todo, les hacen calle de honor, sí, desfile, y esa vaina no puede ser.
5: Es
2: o sea, que al menos les duela, que le dé un poquitico de vergüenza. ¿Por qué? Hoy todos nos levantamos a trabajar, pero estos señores o la gran mayoría de jugadores de la Selección Colombia están en muy buenos equipos, tienen dinero, tienen su vida casi resuelta en lo económico o muy resuelta, entonces ellos no se preocupan por ese tema.
3: Sí,
2: mejor dicho,
3: no hay hambre.
2: Y es más, les van a pagar y les dieron un billete largo por su participación en el Mundial. Entonces eso no es el lío. El lío es qué tanto suda la camiseta y qué tanto representas y te haces matar por esa camiseta,
3: parce,
2: colombiana.
3: Lo dijo Aristizábal una vez. Y él decía, a Colombia le falta jugar como esa primera vez cuando la nevera estaba vacía.
2: Claro, sí, jugar con hambre.
3: El man decía, una vez que la nevera se les llena, ya pierden el amor y dejan de sentir la pasión. Y el man decía, usted siempre tiene que salir a la cancha imaginando que la nevera de la casa de su mamá está vacía, decía el man.
2: Miren, hay dos casos de figuras que podían ser inmensamente grandes como Cristiano y como Messi.
3: Sí, sí, señor.
2: James Rodríguez y Neymar. Sí. Los mató el ego, la película de que eran los mejores y se dedicaron a vivir como pachás. Y no hicieron el trabajo, no fueron disciplinados, no fueron constantes, no se dedicaron al fútbol, se dedicaron a la fiesta, a la farándula, a pasar rico. Y claro, eso hace parte de la vida, pero yo creo que tiene que haber un equilibrio. Si ellos hubieran hecho la tarea de una manera distinta, con toda seguridad, serían unas leyendas hoy, pero dejaron pasar esa oportunidad.
5: Es que obtienen como una parte de lo que quieren y se relajan.
2: Sí.
5: Entonces ya lo pierden todo.
2: Lo que dice Fresa, se llenó la nevera. Ah, no voy a seguir trabajando bien. Ah, ya me están pagando, estoy relajadito.
3: A ver, ¿qué dice por acá Diego C?
8: Caballero, buenos días.
3: Buenos días.
8: Aburrido.
5: ¿Qué? Aburrido.
8: El goleador del mundial ya lleva 8. Pero los penaltis es una suerte. Y yo creo que el equipo estaba cansado. No sé, pues fue impresión mía.
2: Sí, ha gustado.
8: No tuvo un buen mundial, se la dio todavía en el Bayern Múnich para ser la estrella que es, y eso nadie se lo va a quitar, pero yo también ya lo vi como muy cansado. ¿Ven? ¡Qué vaina!
3: A ver, ¿qué más dice Diego C?
8: Sí, Fresa, sí estoy de acuerdo con el oyente. Usted con esa camiseta ardidas que tenía ayer, weón, esa fue la sal.
5: No.
2: A ver, ¿qué más dice? ¿Viste, Fresa?
9: Su papá no lo quiere.
5: No.
3: ¿Ah? No, pero y yo le echo la culpa a los carros de Blaise, no, que los pintó. Sí,
2: porque pintó los carros de qué?
3: De tricolor, les puso amarillo, azul y rojo.
5: Es que mucha gente nos echó la sal al tiempo.
3: Y ayer en la noche, bueno, en la tarde noche después del partido salió en un video a decir, bueno, estoy vendiendo un par de carros de la selección, poco kilometraje.
2: Uy, no, pero Blaise, ¿cómo haces eso?
3: Veamos esto. No. A ver si a Peggy le quedan dudas. Presidente de Argentina y el de la Conmebol, vea, celebrando.
5: No.
3: Abrazados todos con Infantino, vea.
2: Claro. Amiguis.
3: Oiga, qué extraño que cuando Messi se iba a retirar de la selección hace como 9 años atrás.
2: Cuando no ganaba nada.
3: Que el man dijo que el arbitraje y que le tiró mierda a la FIFA.
4: Sí, que dijo que ya no volvía.
3: De ahí acá Germán ha ganado Mundial, Copa
4: América. Todo lo que ha jugado.
2: Claro, cositas, que le dieron, ¿no? Casi el premio TV Novelas y todo, por mejor actuación, premio Oscar, Globo de Oro, todos.
3: Qué cositas, ¿no?
4: No, ayer vi un video en la noche, pues ya antes de acostarme, que mostraban todas las jugadas que Messi había hecho en los partidos, donde le daba pa' expulsión, pa' amarilla, pa' cosas, y no se pitaron.
3: Obvio.
4: Yo decía, eso lo hace cualquier otro cristiano, y ahí mismo...
3: Pero vean, te voy a mandar una foto por acá. Nos saluda el ciervo también de Harold Pérez. A ver, señor Harold, ¿qué dice? Cuéntelo, mijo.
10: Pues sí, Taspor, venga, hablemos de temas más interesantes.
3: Déjeme
10: no tan revoltosos. Hablemos de la Asprilla, hablemos de Petro. No, mentiras, cambiamos de tema más bien.
3: Es que no tan revoltosos.
4: Esa fue la imagen de ayer, vea.
3: Ahora todo tiene sentido.
4: No, pero hay una diferencia. No.
3: Medellín
4: es segundo en finales. Sí. Colombia no avanzó.
3: Eso es todo.
2: Ah, sí, es verdad. Sí.
4: En finales.
2: Hay que defender, sí. Medellín ha estado en muchas finales de fútbol. La selección colombiana.
4: No llegó.
3: Eso es todo.
2: Eso sí.
3: Pero por acá el Yago dice: Buenos días. Señores y señorita, ¿qué tusa futbolera tan 70 doble, hijo de la chingada?
4: Si hubiera sido en final, uno dice, huepucha,
2: sí.
4: Pero avanzamos más, pues es que aquí no llegamos y no casi que
3: el man dice, oigan, ¿están de negro los cuatro por el entierro de la selección?
2: Sí, señor. Claro.
5: Obvio.
3: Ayer solo se vieron pechos fríos, expectativas en el suelo. Ahora a pasar la hoja y seguir. No, hoy en día me voy a declarar vikingo. Soy vikingo.
5: Uy, sí.
3: De Noruega para
2: Bueno, ahora que perdió la selección Colombia, ¿a quién le van a apostar?
3: Vamos para Noruega.
2: ¿Noruega?
5: Toca con Noruega.
3: Sí, señor.
5: Toca.
2: Haaland.
5: Oja. Pues al menos el man sí le mete.
2: Sí, al menos sí.
3: A ver, ¿qué dice la Argentina?
11: Fresa, no. No es echarle sal a la herida.
3: No, qué mon. Con esas manos oliendo a Maggie, usted ahí.
11: Sí, marica. En el partido de Argentina, a maños, sí, lo si usted quiera. Que eso se sabe. Eso se sabe que el Mundial de Qatar y este Mundial están dados para que Argentina llegue lejos.
2: Claro.
11: En el Mundial de Qatar se dio todo para que Argentina fuera el campeón.
2: Sí.
11: Por la cantidad de inconsistencias que hubo en la final contra Francia. Uh-huh. Porque los franceses también lo están haciendo muy bien, no digamos que no, porque eso era gol para acá y gol para allá. Y en la tanda de penales con mayor razón. En este mundial también la misma cosa. Están amañando todo el cuento para que, pa que Argentina llegue muy lejos. Y hay muchas cosas con las que la FIFA se está haciendo la de la vista gorda. Y hay muchas cosas que se están pasando por alto. Y uno no dice que no, es que yo vuelvo y les digo, es que yo no soy hincha fanática, que yo digo que
3: es como puta que se grande.
11: No, yo voy muy pobre de Argentina. Y yo en Argentina sí veo un equipo. Yo en Argentina sí veo personas que individualmente tienen un nivel muy grande.
4: Plata para comprar.
11: Que tienen unas destrezas muy bien establecidas. Pero que como equipo saben hasta dónde van a llegar sus habilidades.
3: Spod, espéreme, ya sé que me estoy escuchando, Peggy. Quiero colocarme esta imagen para...
2: Peggy mandó un audio de 5 minutos.
11: Podcast. Demostrar las suyas. Los mediocampistas están en su mediocampo, la delantera está en su delantera, los defensas están en su defensa y el Dibu hace lo suyo. Marica, cada uno tiene su habilidad y cada uno demuestra de lo que es capaz sin que el compañero se le meta en su gestión. Pero mira una cosa con la selección Colombia. Todos llegan y nadie la mete. Y todos tiran a defender.
3: Que me llamen a mí, que yo ahí la meto, pero...
11: Se generan unas jugadas que uno dice, ¡jueputa, pero qué están haciendo! O sea,
2: sí.
11: Una cantidad de gente metida en la defensa y uno va y mira, y realmente los defensas, los que están como defensas, no hicieron ni mierda.
4: Bueno, aquí hay
2: muchas gracias.
4: Aquí hay una...
2: Ahorita, esto es peor que el audio de Peggy, es como los capítulos de Liv, esa novela que duró como 50 mil años.
4: No, todas la están buscando, ¿no?
3: Pero claro. Sí la encuentran.
2: Sí.
4: Claro, pero ya la encuentran.
2: ¿Salió la parte 2? No. No, yo no creo.
3: Sí. ¿En serio? Encuentran y que ya se terminó y...
5: No,
3: o
5: salió
3: la encuentran y la ya se subió con el que la encontró.
2: ¿Salió la parte 2? Sí. No.
3: Vea, lo creo.
4: ¿Qué tenemos ya en el panorama?
3: Huevo, Francia, tenemos huevo.
4: Francia, Marruecos.
2: Sí.
4: No. Uno podría decir que...
2: ¿Cuándo juegan Francia y Marruecos? Francia
4: avanza, el jueves.
2: Jueves, sí.
3: O sea, es un partidazo porque Marruecos viene a ser campeón de África.
4: Francia-Marruecos, uno podría decir que...
2: Que va a Francia, sí.
4: España-Bélgica, que es el viernes.
2: Podría ser.
3: Partidazo
4: que
3: también.
4: España puede avanzar.
2: Sí.
4: El otro es Noruega-Inglaterra, que me parece que va a ser el más disputado.
2: Bueno. Sí, va a estar bueno.
4: Que hay
3: mucha
4: sino,
3: juventud.
2: Sí. ¿Cuándo es? ¿El sábado?
4: Ese es el sábado.
3: Hoy descansamos, ¿no?
4: Sí, hoy descansamos. Y el otro que es el sábado es Argentina-Suiza. No,
2: ¿a qué horas es Argentina-Suiza?
3: No verlo.
4: A las 8 de la noche.
2: 8 de la noche.
4: Y a las 4 de la tarde, Noruega-Inglaterra.
2: Okay.
4: Yo diría que ese es el que tenemos como ahí, que no sabemos todavía cuál puede ganar.
2: Claro.
4: Porque Noruega viene bien, Inglaterra viene bien.
2: Sí.
4: En España, Bélgica, uno vio a Bélgica muy tibio, de pronto España tiene,
2: ¿no?,
4: más maquinaria, uh-huh, y Francia viene arrasando, de pronto Marruecos le puede hacer un poquito de repulsa, pero creería yo que ahí iría España-Francia y por el otro lado uno de Noruega-Inglaterra contra Argentina. Argentina va.
5: No, a tanta gente se le dañaron los planes del sábado, la gente ya tenía plan.
2: No,
5: sábado,
2: pero
5: partido Colombia-Argentina.
2: Ya habíamos la carne. Pero yo voy a decir una cosa, ustedes no se han fijado que hay una Dulce Avenegra oculta en el grupo que se llama Spot, porque él dijo, es que no hay plata para tantas celebraciones, que para hoy no alcanza para la del sábado.
5: Y él dijo,
2: Spot tiró la sal también.
4: Si ya habíamos comprado la carne para el viernes.
2: Fresa, acompáñame por favor en este comentario.
5: Todos ustedes la tiraron.
2: Veo que hay mucho silencio en la mesa.
3: Ustedes se pueden ir a la chingada.
5: Todos ustedes la tiraron.
2: No.
3: No nos dejaron a nosotros los jóvenes seguir disfrutando.
5: No.
4: Pero a ustedes sí les va a tocar ver a Colombia en finales de un mundial.
2: ¿Será? Yo no creo.
3: Por allá a mis 90 años. Si es que llego por allá, ¿no?
2: O sea, vos como la señora del Titanic con 84 años ya viendo.
3: Han pasado 84 años. A ver, ¿qué dice David?
9: Buenos días, muchachos. ¿Cómo están? ¿Cómo amanecen?
3: No, huevón.
9: Colombia no está diseñada para instancias finales, marica. Tanto en Copa América.
3: Pues, ¿para qué estamos diseñados? ¿Para qué?
9: Como en mundiales.
3: Gracias,
9: Guerrero. 2014 No nos da, no se nos da.
3: ¿Cuándo?
9: Yo puedo dar garantía de que en el 2014 se metió garra y ahí sí puedo decir que nos robaron y todo eso. Porque en el Colombia ha ganado, se arma un tropel allá en Brasil, pero desde ahí para adelante Colombia no está cagada en instancias finales. No estamos diseñados para eso. Qué triste, güey, pero toca, sí, toca. Gracias, guerreros, toca darles gracias.
3: Uy, no, ese gracias, guerreros, no.
9: Jorge Barón, que nos habló, dijo que si Colombia llegaba a instancias finales, no llegaba a instancias finales, que él se retiraba.
4: Ay, gracias a Dios.
9: Ese viejo maqueco. No, que y en cuanto a Argentina, vea, eso ya no es casualidad, hasta los mismos técnicos lo dicen. O sea, que lo digamos nosotros como hinchas, pues bueno, uno dirán que uno es un resentido, pero que le digan los mismos jugadores y técnicos de otras selecciones y no les dé miedo qué opina la gente o qué van a decir de ellos, eso es porque ya la cosa es en serio, eso es porque ya lo de partidos amañados ya va en serio a la vuelta.
4: Eso hay que...
9: Pero bueno, muchachos, así nos tocó, feliz día. Les vaya muy bien hoy.
4: Hay que revisarle el Neki Infantino a ver cuánto le entró después del partido.
3: Él dice, saludos a Marí, a Pérez y a todos. Estábamos de luto en B-More, dice.
5: De luto.
3: A ver qué dice por acá también el Mello. Dice, buenos días, siervos.
5: Buenas.
3: Hay que decirlo, Juan. Duele decirlo, pero bueno, dice el man, vea. Lo de Lucho es indefendible. Tanto en la Copa América y en el Mundial, un bajo nivel, horrible.
5: No, terrible.
3: La mayor decepción de Colombia en este Mundial fue Luis Díaz.
5: No.
3: En Europa acostumbra a desequilibrar, dejar rivales en el camino, aparecer en los partidos que más lo necesitan, pero con la selección nunca pasó.
4: Todavía lo están buscando.
3: Completamente mejor dicho, el man estaba más escondido que Valentulas cuando no fue a la fiesta.
4: Sí, claro.
3: Total. Dice, nunca logró marcar diferencia cuando el equipo más lo necesitaba.
4: Oiga,
3: y lo de Argentina, malo hablar, pero qué gonorrea.
4: ¿Cuándo es la Copa América? ¿2000 qué? ¿El próximo
2: año?
4: ¿Dos
2: años?
4: ¿2028?
2: Está intercalada con...
4: ¿Con el Mundial?
2: Con el Mundial.
4: O sea que es 2028 la Copa América.
3: Sí, señor. No.
4: Sí. Claro.
3: Porque es que entonces 2030 sería el Mundial y Copa América. Y no.
4: ¿No, 2028?
3: No. Ya ahorita le digo... Sí, es cada dos años, pero no...
2: Pero está intercalado.
4: ¿Cuándo fue la última Copa? Es que estoy medio
2: confundido. Cuando no hay Mundial, hay Copa.
4: Por eso, entonces, no, o 2027, sí, entonces.
2: Yo creo que es 2027.
4: Próxima Copa América, ¿dónde es, por favor?
2: Para que no coincidan.
4: Para saber a quién van a convocar.
3: Ese man dice, buenos días. Egipto no veía un robo así desde que Moisés se llevó a los hebreos.
4: Uy, sí.
5: Dice que aún no, la Conmebol aún no ha anunciado.
4: Ah, no ha definido.
5: ¿Cuándo? ¿Dónde será el país sede de la del 2028?
4: Ah, es 2028, ya. 2028 y 2030.
3: Pero en 2030 no pueden hacer porque sale otro mundial, weón.
5: No sé.
4: ¿Ve?
5: ¿Cuál otro mundial?
3: Pues el del 2030.
5: Ah, sí. Como el otro.
2: Es más, ya tienen sede y están vendiendo boletos.
4: ¿Cuál es la sede del mundial 2030? ¿Cuál es la sede del mundial 2030?
5: La voy a mover,
2: es por los lados de Arabia.
4: Es, ¿no? Un buen dato, ¿no? ¿Es Arabia? No.
3: ¿Dónde es Alemania? No.
5: Vea, dice que tendrá una sede inédita y se disputarán en 6 países de 3 continentes. Exacto. Europa, África y Sudamérica. Los anfitriones principales serán España, Portugal y Marruecos. Mientras que Argentina, Uruguay y Paraguay albergarán los partidos inaugurales.
2: O sea que todos ellos van a entrar derecho.
5: Obvio.
3: El tema es que
4: ya empezaron
3: se dice que para el 2030 posiblemente puedan ser 62 equipos.
2: Sí, que quieren hacerlo más grande.
4: Sea más grande.
2: Para robar más plata, para ganar más plata.
3: Niño, ¿sabes cuánto vendemos esos derechitos?
4: Claro, y es que este es el mundial más lucrativo para la FIFA en los últimos años. O sea,
2: y el que viene es más.
4: Y el que viene es más.
3: Sí, y dicen que el tiempo ese de hidratación lo van a establecer.
4: ¿Alargar?
3: Ya en todo,
4: en todos los partidos.
2: Y lo van a negociar.
4: Ah, en los torneos locales.
3: Sí, ya.
2: ¿Usted sabe a dónde está apuntando
3: inglesa,
2: eso?
3: Liga inglesa, liga italiana, liga todo.
2: A la NBA, que sean 4 tiempos.
3: A fútbol americano también.
5: Porque, o sea, todo.
2: Porque lo que logran los gringos con ese formato de 4 tiempos es un billetal. Venden el tiempo de hidratación a un patrocinador que le sacan los ojos.
3: Vean, claro. Memo les manda a decir No lloren, que si la FIFA ya tenía cuadrado el Mundial, entonces ya el partido de Colombia ya estaba cuadrado así. Sí, porque pero ayer Mari le preguntó a ChatGPT.
4: ¡Ay, verdad, Mari! Y no solo eso, yo le dije a la fresa, sí. Por la noche, alguien publicó...
3: ¿Se me dijo por la noche?
5: ¿Qué? Ay, uy. Al oído mientras
4: no, escuchaba. Ayer por la noche...
2: Mientras alguien, que él se estaba poniendo la pijama.
4: Alguien
2: mientras
4: me consolaba. Lo de ChatGPT y decía que le había preguntado a ChatGPT que dónde había sacado esa información si el partido, cuando él le preguntó, no se había jugado.
2: Sí.
4: Y dijo que eran datos que encontró en la red. Ajá. No le dijo como a Mari que disculpe, no.
2: Sí.
4: Que eran datos que encontró en la red. Entonces, ¿quién sabía eso que no lo sabíamos?
5: Pero sí, si, o sea... Ayer apenas perdió Colombia, yo me acordé y yo, ChatGPT, 70 y jugué.
4: No, ya lo sabía.
5: Que yo dije, yo, claro, o sea, era cierto que ya se sabía.
4: Ya estaba cuadrado.
5: Colombia iba a perder, ya se sabía.
3: A ver, ¿qué dice mi gran amigo Milito? A ver, cuente.
12: Mariana, buenos días.
5: Buenas, bienvenida. ¿Qué más?
12: Ya Pérez.
2: Hola.
12: Perdimos por culpa de Pérez. Ultuesal.
2: Ultuesal.
12: Perdimos por culpa de este negro. Pérez, un abrazo, mi hermano.
2: Ey.
12: Analiza muy bien la cuestión de que cada vez que juega Colombia te ilusionas y terminas en un hueco. Pues es muy raro. Allá tú.
5: Más no, raro, man.
12: Más raro. Pero no tienes que colocar como excusa a Colombia, porque juega o no juega, que siempre lo metes en algún hueco. Ojo con eso.
3: Ojo con eso.
4: No, ahora que en el Mundial del 2030 ya está.
12: Y cabe bien aclarar,
2: sí,
12: que Pérez siempre termina en un hueco, pero un hueco de hombre.
3: Ah,
2: ey, ey.
12: Bro.
2: Venga, Milito. No, yo creo que yo
12: Pérez,
2: lo puedo.
12: O sea, que usted aquí al aire acaba de decir que en Fredonia lo que hay es brujas.
2: Pero total.
12: Vamos a respetar, total. Pérez.
5: A respetar, Pérez.
12: Vamos a respetar. ¿Alguna niña respeto de Fredonia que le responda?
2: Fredonia, en Segovia, en muchas partes. En Medellín.
12: Son,
2: ¿cierto? Que hay de todo. En toda parte hay brujas y brujos.
4: No, es aquí viendo lo que dice el Mundial 30.
2: Sí.
4: Del 2030 es que se va a jugar España, Portugal, Marruecos, los partidos principales, y se hace la conmemoración del centenario, los inaugurales en Uruguay, Argentina y Paraguay.
2: Ah.
4: O sea, si se estaban quejando acá de porque les tocaba viajar de México a Estados Unidos,
5: imagínate
4: vos
5: seis,
4: clasificar de
5: seis
4: ronda y te toca viajar
2: de continente,
4: América.
2: Cambiar.
5: 6-0.
4: ¡Esa FIFA quiere plata!
2: Infantino, como lo iremos a ver en esos mundiales.
4: No,
2: en
4: además varios... ya se va a pensionar, debe estar con
2: sí,
4: la
2: lucha.
4: Ya, oiga.
3: No. ¿Se cree que eso sueltan esa pensión?
2: Mm-mm.
5: No.
3: Ese man se pensiona y sigue ahí.
2: Joseph Blatter, porque lo pillaron en temas de corrupción, o si no estaría ahí.
4: ¿Y usted cree que a este ya no le tienen su expediente?
2: Su guardado.
5: No.
3: Vea, Paul dice, muchachos, vean, no nos digamos mentiras. Lucho en el Bayern tiene socios muy calidosos.
2: Sí,
3: ¿qué le vas a exigir a Luchito también si por esa banda izquierda tiene un socio que se llama Mojica? Que Mojica es más malo que pegarle a la mamá. No tira un maldito centro. Solo es correlón. No se saca un poste, dice este
5: man. Corre mucho, yo lo veía y un lado. Sí.
3: Eso es como Armerito. Yo, eso me hace acordar mucho a Armero.
2: Ay, verdad, Pablo Armero.
3: Armero no pensaba, Armero solo corría.
2: Sí.
3: No llegaba hasta hoy.
4: ¿Sabes quién era para mí el más correlón que tuvo una selección?
3: ¿Cuál?
4: Michael Barrios.
2: ¿En serio?
4: En un partido estuvo allá, marcó una jugada de gol y se devolvió él mismo y recuperó la pelota en el área.
3: O sea, Paul también dice, parce, ¿y por qué no llevaron a Villa?
4: Villa no, por esos problemas que tiene
3: ese
4: Villa.
3: Ese man sí tenía hambre de gloria. Acá les cuento otra perla.
4: Sí.
3: En un video se ve cuando llega Infantino con la hija y la hija tiene la camiseta de Marruecos. Hágame esa.
2: No, en serio.
3: ¿Qué? El man dice, busquen video y para que otro
2: Infantino es sueco, ¿de dónde es Infantino?
4: Él tiene como raíces suecas.
2: Raíces suecas.
3: No, Infantino es corrupto, su papá no lo quiere.
5: Total.
3: A ver, Carlos Sánchez dice, Fresa, el partido de Marruecos versus Francia le agregó algo. Por ahí fue grabada la hija de Infantino con la camisa de Marruecos.
5: Él es suizo-italiano.
2: Suizo-italiano.
4: Sí, yo sé que él tiene raíces suizas.
3: A ver, ¿qué dice para
2: bueno, pero Italia no clasificó, pues.
5: No,
4: no pues qué. Qué pecado Italia que la sacaron en el repechaje. No.
2: Increíble.
3: Pero Lorce dice, hoy, solo días porque no hay nada bueno que comentar.
2: No, si hay algo bueno, claro.
5: Menciona.
3: Un breve desmoralizado, pero siempre con la mejor energía. Bendiciones para todos, dice el siervo. Menos mal para el gallinazo de mal agüero. A ver qué más dice.
13: No, Fresa, como me va a decir, ¿cómo así que perdemos ganar un poco?
3: Gracias, Guerrero.
13: Y perdimos, y listo. No hay más que argumentar ahí. Perder es perder, y listo. Es el que queda que perder es ganar un poco, está meando fuera el tieso, como diría.
14: Y nadie se acuerda de
13: las cosas como son, ¿no? Al pan pan el vino vino. Perder es perder, y listo. Nosotros perdimos.
4: Sí. Juan no, Carlos, no fue culpa de Valentote, ¿no?
2: No.
4: Si Valentote hizo bailes de la selección.
3: ¿No? A ver, ¿qué dice Jonathan, no el del bus?
15: Oye, fieras, buenos días. ¿Cómo están? ¿Bien o qué?
5: ¿Qué más?
15: Papi, en cuanto a lo del partidito, no es ni sal.
3: ¿Vas a tirar saca?
15: Tampoco sí, que les falte. Bueno, sí les falta, huevo.
3: ¿Vas a tirar sal a la herida?
2: Limón.
5: A ver.
15: Los pelados muy guerreros, que hijo de putas para luchar, la juega muy buena.
2: No,
15: parecen a mí. Yo chuto de balón y hago no pegas para el tiro de esquina en vez de para el arco. Entonces, pero como que practican, o sea, sí, entrenan bien, tienen muy buen estado físico. La guerrean mucho, que hijo de putas para atacar, pero en el momento de
2: definición, que está viendo.
15: No tienen los guayos, tienen los guayos al revés, mejor dicho.
4: Papi, ¿estás viendo?
15: Entonces tienen que entrenar un poquitico más lo que es la definición, con el balón en movimiento.
4: Va en 10, 15 años.
15: También tienen que aprender un poquitico más en los chutecitos de penaltis. Y total, también, ¿sabes qué? Pato, es muy fácil criticar, huevo. Estar metido en una cancha con presión, bajo la presión de todos los hinchas, bajo la presión de los otros jugadores.
4: Papi,
15: la presión de que tienen que ganar, perro.
4: Para eso los entrenan, para eso les pagan.
15: Entonces, criticarlo es muy, muy fácil, huevo. Cuando uno no está metido en la cancha, y uno metido en la cancha de las cosas muy diferentes.
4: A ver, una pregunta
15: mía, muchacho.
5: Se puso.
15: Y ahora hay que sufrirla.
4: Yo sí quiero hacer una anotación con respecto a lo que dice Jonathan.
2: Sí.
4: Ellos son jugadores profesionales, ajá, se dedican a eso.
2: Claro.
4: Les pagan por hacer eso.
2: Sí.
4: Entrenan para hacer eso. Es como decirle a un albañil que le caiga un muro porque le cayó. Si toda la vida ha hecho eso.
2: Mucha presión.
4: Si usted fuera la primera vez que lo está haciendo, pues ay, entendible.
2: Claro.
4: Pero es que a los manes los entrenan y les pagan para eso.
5: Así como no sé, a la gente, a uno que es el común, le exigen en su trabajo, y si comete un error, se lo cobran.
4: Que es bailarina, que cuando va a darla toda en una pista, ella tiene que, porque para eso entrena.
2: Sí, no son novatos.
4: Ya inventar, o sea, no venga a decir aquí que es que en una cancha con la gente, con la presión, ellos están entrenados para eso.
2: Sí.
4: Y si no, ¿para qué los llevan? Lleve otro.
5: El trabajo
4: entonces
5: profesional de ellos. Literalmente, exacto, el ejemplo que dio Spot. Si a un constructor se le cae un muro, la gente no va a decir qué pecado hizo su mejor intento.
4: Sí, el trato.
5: Se le van encima, demandan.
4: ¿Para qué le pagamos?
5: ¿No? Sí, sí, sí. Y entonces, ¿a ellos qué?
3: Llevemos a los de los Reyes, entonces, a que construyan.
5: Y ellos
2: no,
5: sí
2: a
5: ganan.
2: Los de Pasión de Gavilanes.
5: Y ellos sí, ganan a los Reyes. Mucho más.
2: Ah, los Reyes, sí.
3: Sí, a los Reyes.
2: Es que estaba pensando en la novela Los Reyes.
5: Y ese, si a alguien del común que gana un mínimo se le exige, ¿cómo no se le va a exigir al que gana millones de pesos?
4: Ahora,
5: millones de
4: yo
5: los
4: sí
5: millones.
4: Una cosa, puedo estar de acuerdo con los comentaristas de
3: selección, no ganan plata.
4: ¿No? Claro, a ellos les pagan.
3: No,
4: a ellos
3: no les pagan.
4: Sí, les pagan.
2: Fresa, Fresa, estoy a punto de cachetearte hoy. Claro que les pagan.
4: No, les pagan muy bien.
3: No,
4: por
3: señor.
4: Por partido.
3: No, señor.
5: ¿Cómo no? Bueno, le
2: miremos, a ver, este debate me gusta.
3: El que gana plata la Federación Colombiana, a ellos les dan cierta cantidad de dinero, pero que usted me diga,
2: eso?
3: Sí, ajá, la Federación, Spot,
2: sí,
3: pero que usted me diga, es que Lucho gana 9 millones de dólares.
4: No, venga, es que usted está llegando por donde.
3: A ellos no les
4: pagan. A ellos
3: pagan,
4: no les pagan un sueldo por jugar, pero bueno, les pagan por avanzar en la
2: ronda. Sí, por avanzar
4: por
2: en
4: ganar los partidos.
3: A la Federación.
4: Sí, pero la Federación, obviamente, ¿a quién les van a pagar? Los que dan el trabajo.
3: Por eso cuando el jugador está vendido a un club, el club, ajá, puede tomar la decisión y le dice, Pérez, usted por allá no me va a ir. ¿Por qué? Porque es que yo soy el que pago su sueldo, yo soy el que pago su EPS, yo soy el que pago todo lo suyo. A usted me lo lesionan y me lo traen al club lesionado, huevón.
4: Sí. Pero a ellos les pagan,
3: a ellos no les
4: sobre
3: pagan
4: lo que hagan Spot, en el
3: no, a ellos no les pagan, huevón. Eso sí es falso. Y ellos van a jugar allá es por jugar por la selección. Pero lo que les digo, que usted diga, ah, es que
2: vea, por ejemplo,
3: has cobrado $2 millones. Mire, en James uno, pero no, es
2: que la Federación, no, no, la Federación Colombiana de Fútbol no paga un salario mensual fijo a los futbolistas por ser convocados a la selección.
3: Obvio.
2: Y, sin embargo, los jugadores reciben viáticos diarios durante las concentraciones.
4: ¿Y eso qué es?
2: Y acceden,
4: ¿eso qué es?
2: Acceden a una tabla de premios económicos por lograr objetivos en competencias oficiales.
3: Pero no les pagan.
2: Como partidos o avances de fase.
3: Sí, pero no les pagan, weón. Es
4: ¿eso qué es?
3: Eso es diferente.
4: Eso no es un pago,
3: es por
4: eso, eso no es un pago.
3: No, no le pagan acá, pero yo le doy un desayuno de vez en cuando, entonces ya con eso te estoy pagando.
4: Pero eso no es un pago.
3: Eso sí son huevonadas.
4: ¿Cómo no va a ser un pago?
3: A ellos no les pagan, marica.
4: Obvio que les
3: pago para mí es algo mensual que yo diga, ah, bueno, voy a jugar.
2: Pero si una bonificación de $1 millón, ya con eso no queda bien.
3: Claro, pero porque ellos tienen que avanzar. Confundiendo.
4: Sí. Eso es un salario. Yo no estoy diciendo que reciben salario. Ellos reciben un pago, que se lo hagan en bonificación.
3: Pero por eso, ves que usted está diciendo y pone un ejemplo de que unos trabajadores que les pagan a ellos no les están pagando ningún salario.
4: A ellos les pagan por avanzar.
3: Por
4: si ellos avanzan, les pagan.
3: Pero ellos van a la selección a dar lo que ellos quieren y si se les da la gana.
5: Échate agüita.
3: No, no, no, es verdad.
5: Échate agüita. Igualmente, o sea,
3: a ellos no les pagan, Mari.
5: O sea, ¿vas a dejar hablar o no, pues?
3: No, no te voy a dejar hablar, porque no les pagan.
2: Pero si hay una bonificación.
5: Claro. Contrató un abogado defensor de la selección Colombia.
2: Pero Fred,
3: no, es que yo no
5: Chao
3: estoy
5: Guerrero.
2: Infantino.
5: A dormir, a mimir.
4: Si a usted no se lo dan en salario, es una cosa, pero a usted le pagan por ir allá.
2: Mire, a uno le dicen, mira, yo no te voy a pagar por este trabajo, pero si logras cierto objetivo, te doy una bonificación.
4: Claro, eso.
2: ¿Cuánto es la bonificación? $1 millón. Ah.
5: Y ahora todo tiene sentido. Con razón uno ve que los jugadores en su equipo en el que juegan en el diario son súper buenos y en la selección son unos
4: pero
5: palos.
4: Ellos tienen
5: con
4: dentro
5: razón,
4: de.
5: Y no
4: dentro
5: les pagan.
4: De las tablas de premios, cada uno avanzamos te dan más.
2: Por ejemplo, cuando llegan
4: es más, vas primero del
2: yo no
4: del
2: sé cuánto
4: grupo,
2: recibió Argentina en el anterior mundial y dijeron, bueno, tantos millones
4: eso
2: de dólares
4: pagan
2: y ahí, se los divide
4: mucho.
2: Sí,
3: pero
2: pues,
3: lo que
2: una
3: digo.
2: Parte para la Federación de Fútbol Argentina,
4: pero a ellos les
2: y luego, sí, claro.
3: Pero a qué voy, que si a ellos no se les da la gana de ir a jugar por Colombia, no tienen que hacer.
2: Ah, no.
4: Así
2: no,
4: es, usted
2: sí,
4: puede,
2: sí, es verdad.
4: Usted
3: en
4: puede
3: cambio,
4: decir,
3: si
4: no
3: a usted
4: voy.
3: Un club lo compra, usted ahí, si quiere jugar, porque a usted le toca jugar.
4: Pero es que ellos en un club tienen un contrato.
3: A eso voy. Sí,
4: con la selección no tiene un contrato.
2: Es verdad.
4: Pero les pagan. ¿Cómo les pagan? Dependiendo de los logros.
2: Y los viáticos.
4: Un salario. Es que
2: viaticar,
4: no estamos hablando de
2: salario. Viaticar no creo que sea, vea, mono para el almuerzo.
4: No estamos hablando
2: y
4: de salario.
2: El viático es alto.
3: No, eso es, son los viáticos.
2: Los viáticos.
3: ¿Qué le pasó a Ghana, weón? En Ghana, la Federación de Ghana se robó toda
4: la
3: plata. A este man que Mané, que jugó en Inglaterra y Liverpool, que es el que más plática tiene de Ghana. ¿Cuál que asumió el man? Hoteles y comida.
4: Sí, él tuvo que pagar de plata,
3: pero
4: es verdad.
3: Pero él no dijo, ay, es
4: se
3: que venga,
4: la Federación de
3: a usted,
4: Ghana.
3: A usted Pérez por acompañarme en Ghana, tome este milloncito. Ay, usted también que vino a jugar conmigo. No, marica.
4: Eso ya es
2: sí, sí, problema.
3: Problemas internos van a jugar de la Federación.
2: Igual son jugadores de élite y pues no es que no necesiten el billete, pero ya tienen dinero, obviamente.
4: No,
2: pero no tienen la necesidad del dinero.
4: No, y un jugador de eso sabe que en un mundial hace un buen trabajo. Y ahí para arriba el precio se dispara.
3: Pero es que te lo voy a poner de esa manera. Mari es bailarina, entonces yo le digo que venga y baile conmigo, pero que yo no le voy a pagar. Que si llegamos a avanzar de ronda,
2: ella, hay una bonificación,
3: sí, sí. Pero el club de ella, al que ella pertenece, al que le paga un sueldo, le va a decir, mor, usted posiblemente puede ir a lesionar allá, bailando por Dubán, que esperando de pronto una bonificación si pasamos.
2: Ah, sí.
3: Y por eso muchos clubs a veces no prestan a sus jugadores, güey. Entonces el club de Mari, por más que Mari quiera venir a bailar acá, le va a decir, mor, venga, es que usted está trabajando, es para mí.
5: Vea, Camilo Rendón acá dice, señores, ¿cómo que ellos no les pagan un platal? Y fuera de eso, publicidad y la pantalla internacional para que los compren.
3: Pues,
5: ir a la selección es el mejor trabajo, el mejor porque negocio, te catapulta.
2: Mire, por ejemplo,
4: ¿por qué pelean cuando no los convocan?
2: Mire, Muñoz es hace parte de El Corral, de una campaña publicitaria.
4: Sí, no, y lo contrató ir al
2: James Rodríguez, Mercado Libre.
3: Ríos de Al Comprar.
2: Sí, claro.
4: No, pues entonces solamente mire comerciales, Richard Ríos aparece como en 7 marcas.
2: Claro, ahí. Ese sí es un platal. Yo no sé si todos tendrán contratos publicitarios, pero sí la gran mayoría.
4: Pero
2: ¿no?
4: Por ejemplo, este mundial despertó la contratación de figuras antiguas de la selección. Pibe, Higuita, este otro volante de recuperación que graba la de la panza, la de Buscapina.
2: ¿Cómo es que se llama?
4: Sí. Ay, es un volante de recuperación.
3: Debe ser Campas que le debe estar doliendo esa panza.
4: Que jugó mucho tiempo, que lo contrataron para eso. Y casi todos los exjugadores de la Selección Colombia que fueron referentes están ubicados en diferentes cadenas radio y televisivas internacionales.
5: Obvio. Y es eso, o sea, si de verdad fuera tan malo y tampoco
2: lucrativo, no
5: sé, rentable pertenecer a la selección, porque chillan cuando los
4: bueno, es que el lío con Villa. Punto. Ese es el Villa punto quería ir, era el reemplazo efectivo para Mojica,
2: sí,
4: que era un man que se proyecta, que tenía todo, y por los problemas que tuvo legales en Argentina, más bien le dijeron, no, hagas el bobito. Papi, y sí, no lo llevamos.
5: O sea, y siento que así les paguen o no, el problema no recae, o esa no es excusa para no jugar bien, no, es que no y no darla toda por la camiseta. Pero, oígame, si usted no está dispuesto a darla toda,
2: no vaya,
5: entonces no recibe un pago como el que recibe en su club, no vaya, que pero hay otro pelado que si se muere por ir, porque eso lo va a catapultar.
3: Pero entonces no saquen la excusa, es que a ellos les están pagando, eso es falso.
5: En ningún momento de que está excusa.
3: No, acá dijeron eso. Ah, yo dije, que son trabajadores profesionales que les están pagando.
2: No, pero si hay una responsabilidad, claro.
5: Pero es que
3: están representando un país.

0: usted como jugador es su sueño representar a su selección, claro, porque sí, es su país.
1: Sí.
0: Pero que usted venga a decirme, ay, es que yo tengo que exigirle porque yo les estoy dando, bueno, un sueldo, eso sí es fake.
1: Qué pena. Mira, pero hay una exigencia.
2: Sí, el primer, el primer ítem es, ellos son profesionales.
1: Sí, obvio. Ese sí.
2: O sea, si no, sí, ¿cómo te van a llamar?
1: Sí, sí.
2: Entonces,
1: sí,
2: lo
1: sí,
2: mínimo que usted tiene que hacer es trabajar bajo presión en su club. Si va a jugar a una selección, usted ya sabe trabajar bajo presión.
0: Claro.
2: Porque lo hace en su club. Sí. Entonces, no vengan a decir que es que no, que la presión, que el estadio, que los nervios. No, ustedes para eso tienen una preparación. Sí. ¿O es que los llevaron a debutar a un mundial?
1: No, no.
3: Pues, vea, acá, acá Karma me dice que usted, qué fresa que le ponga los audios.
0: ¿Cuáles son los audios?
3: Y Caliche dice, es como si Mari se bajara de una tarima por pánico escénico.
0: Total. Sí, puede pasar.
1: Igual.
3: Sí, pero puede pasar. Pero si la arena profesional,
1: para que entrena. Sí,
3: eso y puede pasar. Criticar, exacto, durísimo.
2: Para que entrena.
0: Total. Sí, puede pasar.
2: Total. No, es que pueda pasar, obvio.
1: Miren,
2: obvio,
1: no justifiquemos, no justifiquemos, pero lo injustificable. Un tipo como James Rodríguez no estaba al nivel,
2: total,
1: para ser el capitán de la selección Colombia y en este
2: para
1: mundial,
2: jugar un partido
1: tan
2: entero,
1: simple como eso. Lucho Díaz, no sé qué le pasó, no estaba en el nivel. Pero no es yo porque, ay, que, no, es que el público, no, le grita, le sacaron la lengua.
2: En
1: no,
2: un nivel de ansiedad.
0: Y acuérdate que James salió o terminó su la sesión con su equipo de Estados Unidos,
1: sí,
0: como 2-3 meses antes,
1: que para irse prepararse y que él se estaba entrenando, era como una especie de Rocky, sí, el de la película, el boxeador, sí, es que entrenándose es solo, verdad, y lo mostraban en amigo, no.
2: El nivel de competición es diferente.
1: Sí, claro.
3: Y es que también siento que si para un jugador la única motivación es el dinero, la verdad no tiene sentido.
1: No.
3: O sea, si vos de no hecho, sos capaz de darla toda por la camiseta, por tu país, por tu selección y por tu equipo, sin necesidad de estar motivado por dinero, para mí te falta la pasión de un jugador profesional.
2: ¿Quién mostró esa faceta que no lo convocaron?
0: ¿Qué? ¿Qué pasión solo, o dinero?
1: No, solo dinero.
2: Solo le interesa el dinero y no la competencia.
1: ¿Quién?
2: ¿Quién estuvo jugando en Inglaterra? Después se pasó por allá a Arabia y lo desecharon y lo tiraron para otro lado.
0: Con 22 años, pero ese man fue más problemas de.
2: Sí, pero
0: de,
2: era.
1: Es que le importaba solo el dinero.
0: De comportamiento, Durán.
2: Por eso,
0: sí,
2: Durán, pero.
1: Durán,
2: él,
1: sí,
2: él mismo dijo: juego por la plata. Y ahora una selección donde le tenés que meter corazón y amor,
1: sí,
2: porque
1: sí, sí,
2: esa
1: sí,
2: es la gasolina,
1: sí,
2: y no
1: sí,
2: la plata, pues seguramente no hubiera rendido.
1: Sí, es real.
3: Y hasta lo que yo decía, la verdad, yo prefiero que sean sinceros y que digan, no me interesan, pues si no me van a pagar un sueldo,
0: es que nadie
3: no
0: va a decir eso. A lo que yo voy es que nosotros también tenemos que entender que sí, eso, el mundial es la pantalla más grande en
1: por
0: el
1: eso,
0: mundo del fútbol.
1: O si no, miren, un tipo como Leo Messi, entonces no habría ido a ningún mundial, porque pues problemas de dinero no tiene. No. Yo creo que tiene resuelta esta vida y la otra.
2: Pero Cristiano Ronaldo lo dijo, sí, cuando se acabó el mundial.
1: Ajá.
2: Él dijo, yo vengo a jugar no por dinero, yo resolví mi situación
1: pues hace rato, año.
2: Yo
1: hace
2: vengo
1: años
2: por la pasión y el amor que le tengo a mi equipo.
3: Exacto,
2: y a
3: me
2: mi
3: refiero,
2: país.
3: Un man como Cristiano va a darla toda por su país.
2: Y la dio toda.
3: Y la gente sí le exige de igual forma que como le exige cuando juega en,
2: total,
3: otro, en el otro equipo de él.
1: Total.
3: Sea que le paguen o no, porque
1: sí,
3: esa es la idea, que son jugadores profesionales.
2: No, y está representando a todo un continente, a todo un país, a lo que vos quieras.
3: Total.
2: Está representándolo, está en tus pies dar una buena representación de tu país.
3: Porque es que también es tu imagen, no sé, es como si yo dijera, yo de bailarina, ah, bueno, en el show que me pagan más, voy a bailar bien. En el que no me pagan o me pagan menos,
1: exacto,
3: no, voy a bailar
1: sí
3: mal.
0: Bueno,
3: yo
0: usted,
3: pierdo
0: usted,
3: clientes, pierdo un montón de cosas y mi imagen se daña.
0: Pero
3: y
0: usted,
3: si a mí me apasiona la danza, yo voy a bailar bien, sea que esté en la tarima del Super Bowl o esté en la tarima
2: sí
3: del
2: ya
3: barrio
2: sí
3: de mi casa.
0: Bueno,
2: sí,
0: pero usted que ha salido a representar con el baile, usted sabe que en Colombia son desagradecidos. ¿O cuánto le han agradecido a Mari por quedar, no sé, terceras?
3: Sí, yo sé, pero
0: ah, bueno,
3: sé quién dijo que yo estoy esperando.
0: No, no, no,
3: o sea,
0: yo
3: no,
0: hablo
3: pero
0: de la selección.
3: Pero espere, me está poniendo un ejemplo y yo
0: sí,
3: estoy dando mi
0: sí
3: respuesta.
0: Ajá.
3: Yo no estoy esperando que a mí me agradezcan, yo lo hago por mi pasión
1: es
3: y
1: pasión,
3: mi amor.
1: Sí,
3: es
1: sí,
3: lo
1: sí,
3: que
1: sí
3: yo le digo, sinceramente yo voy a darla todo de bailar igual en el Super Bowl,
2: bueno,
3: en la tarima del
2: ahí
3: barrio.
2: Ahí surge
3: mío
2: una pregunta.
0: Pero es que eso es una bobada, Mari.
3: ¿Cómo es una bobada?
0: Pues te voy a dar el ejemplo, lo que pasa en los Olímpicos. En los Olímpicos nos acordamos de los colombianos cuando ganan una maldita medalla. De resto a esos pobres muchachos les toca sudársela. Hasta
2: buscar,
0: usted le toca conseguirse los viáticos y todo.
2: Buscar la plata.
0: Sí. Pero créame que el día de mañana usted gana, va a estar en todas las noticias.
1: Ah,
0: ay,
1: claro,
0: vean,
1: obviamente.
0: El grupo de Mariana Mejía, que es colombiana, y ahí es donde yo digo, acá nos falta esa vuelta, marica, acá nos falta apoyar a la gente.
2: Ah,

0: ¿Cuántos? Pero es que estás mezclando, o sea, hablando, o sea, como que el culo no tiene nada que ver con las pestañas.
1: Peras
0: sí,
1: con manzanas.
0: No, sí, no, no, la no, verdad, yo no estoy
2: hablando de temas de dinero.
0: Ajá. No estamos hablando, o sea, de que falta amor, falta apoyo y sí, falta... No.
2: En apoyo y no estoy hablando de temas de dinero.
3: Pero a la selección la apoyan demasiado.
1: No, ahí está, ahí hay plata por montones.
3: Demasiado. Sí, obvio. Y la FIFA manda plata para que ustedes hagan partidos.
0: Se están mezclando temas que nada que ver porque todo empezó. ¿Por qué? Porque vos estás diciendo que no se le puede exigir a los jugadores de la selección Colombia porque no les pagan.
2: Yo no estoy diciendo que no les pueden exigir. Sí, yo no, yo estoy diciendo es que ustedes no pueden venir a decir
1: todo comenzó,
2: es que a ellos les pagan. No, a ellos no les pagan.
1: Todo comenzó con Jonathan diciendo que no, que es que los guerreros, que es que hicieron un buen partido, entonces nosotros no estamos de acuerdo con eso porque vimos algo completamente distinto.
2: Y es verdad, pero es que acá salió el comentario, es que a ellos les pagan y pues, o sea,
1: pues no les, salario, les pagan de bonificaciones, con una bonificación.
2: Pero ¿eso Pérez, qué? Marica, vea, miren, yo se le puedo dar bonificaciones porque traiga.
1: Bueno, te voy a poner un ejemplo clarísimo.
2: No sueldo,
1: te voy a poner un ejemplo clarísimo de cómo funciona el tema de ventas en algunas empresas. Yo entro a trabajar como ejecutivo en una empresa.
2: Ejecutivo comercial
1: y no tengo un sueldo.
2: Comisionen.
1: La empresa me paga, por ejemplo, seguridad social.
2: Ajá.
1: Y me dice, mire Andrés, usted no le vamos a pagar un sueldo. Usted se hace su sueldo.
3: Ajá.
1: ¿A partir de qué? De negocios. Y de esos negocios salen comisiones.
3: De rendimiento.
2: Claro.
1: ¿Sí? Entonces yo me hago mi propio sueldo.
3: ¿Eso es
1: un sueldo? Claro, no es un sueldo fijo ni es un sueldo.
3: Eso no es un salario.
1: Es una bonificación.
3: Sí, pero eso es un pago.
1: Es un pago, claro.
3: No es un sueldo. No es un salario.
1: Entonces
3: es un pago.
1: Igual a la gente de la selección les pagan.
3: Sí. Todo lo que usted reciba extra son pagos, que no son salario, pero son pagos.
0: Acá Caliche dice, y si cambiamos de tema para que la fresa respire.
2: No, es que hay que tomar aire.
3: Yo estaba pensando en, por ejemplo, qué pensaría un man como Portilla, que es un crack en su equipo y ni siquiera tuvo minutos en un mundial.
2: Pero es que es
3: estaba sentado.
1: No lo pusieron a jugar.
2: Y te lo voy a decir así, cuando se convocó a Lucho Suárez, goleador de la Liga de Portugal, todos estábamos contentos y hasta acá nosotros lo dijimos.
3: Pero, sí, pero el man no mostró, cambie mano, use otra fórmula.
2: Ya el man estaba convocado ya
3: por eso,
2: madre.
3: Pero había más ahí de pronto.
2: A lo que yo voy, bro, es que a muchos les pesa la camiseta de la selección.
3: Sí. Eso es totalmente cierto, ahí sí estoy de acuerdo.
2: Y ese man,
3: hay
2: lo
3: gente que
2: te digo,
3: se la pone y se le acaban
2: Pérez
3: los poderes.
2: Pérez Ducho fue el goleador de la Liga de Portugal.
3: Sí.
2: O sea, ese man
3: la metía de todos lados.
2: Epa, sí, ese man parecía un conejo metiéndola por todo. Llegó a la selección, no hizo un solo gol. Puede ser el factor compañeros. Usted no sabe.
1: Puede ser factor, no sé qué intereses hay allá.
0: Sí.
1: Cómo se maneja el ambiente.
0: Digamos, yo hasta el día de hoy no sabía y apenas hoy fue que aprendí que no les pagan un sueldo,
1: sino una bonificación.
0: Por eso yo ahorita decía, con razón juegan a veces tan como por encimita o pelle en la selección y en el equipo local en el que juegan.
3: Ahí tienes un contrato, el contrato hay que cumplir.
2: Y es que muchas veces, ve a ese jugador de Inglaterra. ¿Quién le tiene que pagar ahorita todas las vueltas y la incapacidad y todo? El que se lesionó celebrando.
1: Se quebró la mano.
2: Es al club, no el equipo.
1: Ah, el club es el
3: que claro, la federación ofrece.
2: El club es el
3: ofrece
2: que
3: el acompañamiento y todo, pero es verdad,
2: eso lo paga
3: el que
2: el
3: lo
2: club
3: tiene afiliado.
2: Entonces, por eso muchas veces, porque ha pasado que el club dice no. A ese man no se los puedo prestar porque es que tengo que jugar Champions.
1: Eso pasa a veces con partidos amistosos de la selección.
3: Ahí sí es lo que dice la fresa. El club tiene la potestad de definir
2: porque
3: si lo presta.
2: Ellos son los que tienen los derechos del
3: jugador. Y ha pasado que no lo prestan.
1: No lo prestan.
3: Yo a ese man lo necesito. No.
2: El man va, me lo parten allá.
3: Exacto.
2: Se lesiona y hasta ahí llegó. Y yo soy el que le estoy pagando el sueldo a ese man.
1: Entonces, oiga, no había un momento tan tensionante aquí en la alarma. Esto lo comparo como cuando Beatriz Pinzón en Betty la Fea iba a presentar los informes de Comoda. Había una tensión aquí tremenda.
3: Pero ojo que el país está en eso.
1: Sí, sí, claro. Ah, en este momento, con el empalme. Ok.
3: Estamos dando a Betty.
2: Oiga, sí, ¿no?
1: ¿Quién sería la Betty del gobierno Petro? O del gobierno Abelardo.
0: Teniente Sánchez dice, a Fresa se lo hunden Ramón Yesurún y el calvo Infantino también.
2: Ojalá no estaría por acá. Las huevas.
1: Estaría al lado de Infantino.
2: Estaría levantando la Copa del Mundo así.
1: Claro.
0: Y Sam repite, señores, a los jugadores no les pagan, los que reciben el pago son los clubes a los que pertenecen.
1: ¿Sabe cómo estaría Fresa? Estaría esperando Infantino en la habitación del hotel con una camisa blanca de él.
2: Claro,
1: y con la copa de vino. Amor, ¿cómo te fue hoy?
2: Y yo, Infa.
4: Sí, te transfirieron lo de esa final.
1: Sí. Le digo, Infa. Bebé, sí, ayuda a Messi. Sí,
2: Infa,
1: sí.
2: ¿Quién va a ganar el partido de mañana para apostar un pa? Ahí en Betplay meterle unas moneditas.
4: Pero que no se den cuenta.
1: Pero la vez, mi amor, pero si usted lo tiene todo conmigo, ¿qué se va a poner a apostar?
2: Quiero crear empresa. Vea, vea.
1: Bebé.
0: Hoy no.
3: Es que todos, se filtró una imagen.
2: Es que todos celebran el camino, pero.
4: Después del
2: el
4: partido.
2: Destino, pero nadie celebra el camino. O lo que le tocó hacer.
0: Lo que costó para llegar allá.
3: Se filtró una imagen.
1: La gloria cuesta, ¿no?
2: Ahí estaba,
1: cuesta,
2: vea.
1: Cuesta.
3: Obvio, estaba celebrando.
2: Y el que diga que sí es de rencor, de odio, sí.
3: No, el que diga que no sabe es porque no le ha tocado vivirlo.
2: Es verdad, muchachos, es verdad. El tema es que. Digan lo que digan, esta maldita tusa nadie me la va a quitar. Bueno,
0: se nota.
1: Fresa, ya, basta ya, no más, Fresa,
0: hay
1: no
0: que
1: más.
0: Respirar.
1: No
2: gracias,
1: más.
2: Gracias, guerreros.
0: Hay que respirar.
2: Pero no les pagan.

0: 6:30 de la mañana. Continuamos en esto que se llama La Alarma Podcast, La Alarma del Despecho.
1: ¡Ey, qué buena canción! Pero, oiga, pero ¿cuál Alarma del Despecho?
0: Para escuchar
2: gente. Una canción apenas como para la tristeza que estamos pasando.
0: Voy a escuchar mucha gente que está enviando.
1: Yo no voy a volver a llorar por Millonarios. ¿No? O sea, no por el equipo, por los jugadores.
0: Gente millonaria.
1: Por gente millonaria. No,
2: no tampoco.
1: Ellos están con su vida resuelta. Sí, total. Claro.
0: Okay.
1: Es como cuando juegan un partido, un clásico, no sé, Medellín, Deportivo Independiente Medellín y Atlético Nacional. Uh-huh. Miren, muchos de ellos son amigos. No, se reúnen en las casas, salen y se abrazan después del partido. Y uno peleando por un partido.
3: Se van a comer juntos y uno aquí sudando.
1: Y uno aquí, pues, mejor dicho, casi que con gastritis y enloquecido. Total. Porque perdió.
2: No sea mala vida ellos, sea mala vida uno.
0: A ver, ¿qué dice por acá, Alan? A ver, cuente.
4: No, es que lo que más ofende es cómo no van a llevar verde a gente caterana, hermano. A Erito Moreno, a Hugo Rodallega. ¿Cómo llegan a Lukaku en Bélgica? Meten ese negro allá. A ese negro allá, Lukaku en Bélgica, mano. Ese negro nada más que se mete allá y está viejo también, igual que la misma edad que Hugo Rodallega.
1: Sí.
4: Mete allá y mete presión. Vea, hizo gol contra Bélgica, lo clasificó el último minuto, hizo gol y todo. Pero meten a esos chaparritos, a ese campa, un palumpa gonorrea. Un palumpa ese campa. El otro Suárez, ese no sirve ni pa puta mierda. El Cucho medio pedí una pelota y ya descansó. No, man, ahí pues puta es toda gonorrea.
0: A ver, ¿qué más dice el ciervo? A ver.
4: Pues ahí sí la cagaste, ¿cómo le vas a decir a Mari que sí queda en tercer lugar que le den un premio? Ahí vas solamente con la mentalidad de mediocridad.
0: No,
4: entonces el tercer lugar no me merece ni chimba.
0: Pero es que eso pasa mucho acá. En los torneos infantiles. ¿O?
3: No, yo doy fe de eso, de que premian a todos.
0: Sí, para que los niños no se sientan mal. Y eso decían que en Argentina no pasaba. Ah, papi, perdiste. No.
2: Perdió.
0: Quítese esas manchas de perdedor.
1: Miren, lo que pasa es que visitar un psicólogo en Argentina es como visitar aquí un médico, es la cosa más normal del mundo. Aquí nos cuesta ir a una cita con un psicólogo. Porque hay un cierto prejuicio, pero es muy normal eso, ¿no? Pues y es un trabajo que hacen los papás con los niños en Argentina. Bueno, desde muy pequeños, la visita al psicólogo, la visita para que acompañe al niño, y es algo común, como visitar un odontólogo o un médico.
0: Okay.
1: Y no pasa eso aquí en Colombia. Pues no es muy común, no es normal. Ahora sí los niños...
0: Se está normalizando
1: más. Sí, se está normalizando porque los niños obviamente tienen un acompañamiento de psicólogo.
0: Estaba el prejuicio de que si usted iba a un psicólogo era porque estaba loco.
1: Sí, claro, pero no tiene nada que ver una cosa.
0: Ah, sí, obvio.
1: Sí.
0: ¿Vea? Gracias, guerreros. A ver qué dice. Eso lo envió el karma, a ver qué dice.
5: Con los buenos días. Marios, pobrecita.
0: Pero no, mi niño.
5: Y voy con el señor piel de cartón. Papi, ¿cómo es que es un partido tan importante y un equipo llega 3 veces al arco y 2 efectivos? Marica, ese equipo jugó atrás. Vea Argentina, todo el mundo critica a Argentina, pero Argentina le hicieron 2 hijueputas goles. Papi, no tenemos nada que perder, todos para adelante, todos corriendo.
1: Sí.
5: Pero marica, llegan a la mitad del área de ellos y se olvidan que para empezar una jugada. No, papi, el fútbol de Colombia es lo más mediocre que hay. Esos hijueputas corren hasta solos para adelante con tal de hacer un hijueputa gol. Pero bueno, dicen que no, que gracias porque les ganaron a 3 equipos
0: gracias,
5: chicos,
0: guerrero.
5: A 2 y a Portugal lo empataron. No, marica, la mentalidad aquí siempre va a ser la misma.
2: Sí,
5: y vea un Brasil, vea una Argentina, vea un Francia. Siempre un tirado para adelante, todos completos, todos en línea. Yo no entiendo cómo es el fútbol de aquí. Yo voy con el cartón, papi, yo voy con el cartón porque en realidad le dio miedo y jugaron a esperar un contraataque o a esperar a que Lucho haga todo. Porque sí. Es que, marica, Camilo todos los balones los tirara arriba que lo recibiera o Lucho o Suárez. De marica, no. ¿Por qué no juegan tocando desde abajo?
0: Es verdad, vea, por acá Carlos Orozco también dice: ¡Ey, señores! Y la Mari Divina.
2: ¿Cómo estás?
0: El man dice: ¡Ey! ¿Cuál gracias, guerreros? ¿Cuál se hizo un buen mundial? Un puño en el ojo para el que diga eso.
3: Un puño en un ojo.
0: Él dice, aquí lo que falta es mentalidad ganadora. No digan eso tampoco de que los penales son suerte. ¿Cuál suerte? Eso se hace parte del partido. Eso no es suerte, eso se trabaja.
1: Se trabaja.
0: Suerte sí. De tirar una cara y un sello, dice el man. Sí, también es verdad. A ver, veamos lo que dijo Falcaíto, que el man también
1: se despachó.
0: Expresó. Sí, señor, a ver.
6: No supimos capitalizarlas y en estas instancias, en una competición como tal, el rival tiene el nivel para no perdonarte. Hoy ha sido en los 11 metros, con muchas otras tantas veces que nuestro fútbol se le han cortado las alas a través de estos penales, y es algo que definitivamente tenemos que trabajar, ¿no? En nuestro fútbol, en nuestros equipos, en nuestros clubes, en selección, en nuestros futbolistas, de hacer énfasis. No lo digo como una crítica, pero sí algo como aparte del juego, y que tenemos que ser sensatos, algo que tenemos que dar mucha atención, porque son muchas decepciones. Repito, sea selección o club, es la que nos hemos llevado.
7: Sí, nos cuesta mucho en estas instancias que empiezan a definirse, poder de alguna manera, y es cierto, Marca, porque no lo dices de una forma peyorativa, al contrario, de un llamado a seguir invirtiendo, a seguir creciendo, para que nosotros podamos en los distintos aspectos y distintas competencias poder de alguna forma asumir mejor este tipo de partidos, ¿no? Y cuando tengamos la oportunidad resolverlo a nuestro favor.
6: Totalmente de acuerdo, nuestras formaciones tienen que mejorar, el énfasis o el cuidado, la atención, las herramientas, la infraestructura que se le deben dar a nuestros jóvenes, a las inferiores, mismo a las divisiones del fútbol colombiano. No puede ser que no tengamos una categoría C, es una vergüenza que nuestro fútbol no tenga competitividad y fomente mediocridad, fomente vaganza, vagos, fomente equipos que no invierten porque saben que no van a descender a una división C. Tienen presupuestos de primera división y le pagan una miseria a los jugadores.
0: También.
6: Y lo único que genera es mediocridad en una institución y en los mismos futbolistas, porque saben que no va a pasar nada si salen último. Nuestro fútbol merece algo más. Esta directiva de Ramón Yesurún ha mejorado la selección Colombia, le ha dado los medios, ha puesto sedes en Bogotá, en Barranquilla, le está dando toda la selección, y estos jugadores están con sus esfuerzos formándose aquí en Colombia, en otros lados, tratando de darnos lo mejor. Un agradecimiento para ellos por lo que han hecho, pero nuestro fútbol no puede seguir fomentando vagos ni mediocridad, ni no tener, y no es posible que quizás somos el único liga en el mundo que no tiene una tercera división y una cuarta división, y perdemos jugadores a los 20, 21 años porque no tienen
7: donde jugar. Se desperdicia mucho realmente.
1: Bueno,
2: sí, señor.
0: Ahí se despachó.
1: Sí, se despachó y tiene toda razón. Sí.
0: El fútbol colombiano, no hablo de los jugadores, sino hablo
1: de los procesos.
0: De cómo está creada la vuelta acá en Colombia, sí, es muy mediocre. Acuérdense de lo que hablamos de el equipo colombiano que perdió una final porque decían que ganaban más plata si perdían que lo que ganaban si hubieran ganado esa final.
1: Miren,
3: Lo que yo veo de Falcao es que jugadores como en su momento Ronaldo, Messi y otros, Mbappé, que llegaron a la selección muy niños y ahora son muy fuertes, ¿por qué se niega esa posibilidad si en Colombia hay talentosísimos
0: demasiado,
3: que están ahí tocando la puerta y no los llevan? No, claro. Tienen la experiencia.
2: O sea, yo siento que no solo pasa en el fútbol, sino en general.
1: Sí.
2: Colombia hay un pensamiento todavía, no sé si decirle conservador o cómo decirle respecto a eso.
1: Sí, muy conservador.
2: Pero en Colombia casi no se le da la oportunidad a los jóvenes. Y lo vemos en diferentes casos. Ejemplo uno, el fútbol. Un montón de pelados que de verdad tienen toda el hambre, todo el talento y todas las ganas.
3: Quieren devorar el mundo.
2: Y por ser pelados, y que porque no tienen experiencia, entre comillas, no los ponen. Lo vemos en trabajo. Hay un montón de pelados recién graduados buscando trabajo, súper tesos, con un montón de conocimiento, y porque les falta experiencia no los contratan.
1: Pero es que aplica aquí en los dos extremos, que porque son muy jóvenes o porque ya son muy viejos y no, es que ya
2: sí, pero digamos tenés en este esa caso experiencia. Lo estoy planteando desde la juventud, porque
1: sí, claro,
2: hablando del fútbol,
1: claro,
2: y me parece que Colombia en eso de verdad está demasiado retrasado. Porque uno ve otros países, otro tipo de escenarios y sí les dan la oportunidad. Pero acá en Colombia no se le da la oportunidad a la juventud de mostrarse. Y acá todavía la gente tiene como... Yo no sé qué esperan, como que esperan que la gente tenga una experiencia sin brindar la oportunidad de que la gente adquiera esa experiencia. Entonces, la gente, ¿dónde se la saca?
3: No, y quieren hacer un recambio generacional.
0: No, de pronto cuando usted nazca ya que diga, bueno, 9 años de experiencia total. Como bailarina.
3: No, en un equipo...
2: Si usted nazca ya sí,
3: por ejemplo, una selección haciendo recambios de sus jugadores. Ha habido selecciones, por ejemplo, Alemania, que cambió todo su plantel. Venga, es que estos pelados vienen con hambre y cambiemos todo. No vamos a meter viejitos acá.
1: Sí. Y bueno, en el caso de jugadores veteranos, por ejemplo, un líder como Lionel Messi o Cristiano Ronaldo, no, James Rodríguez no está al mismo nivel de ellos. Entonces, claro, por la trayectoria, por lo que hizo en el Mundial 2014, pero no estaba al nivel, o sea, no era un personaje relevante. No era un personaje tan relevante como los otros dos.
3: Vieron a Cristiano en el último partido que se corrió todo el tiempo.
1: Sí, claro.
3: Uno veía a James que ya después del primer tiempo ya no le daba. No le daba.
0: Igual es muy diferente, o sea. No sé, ustedes han visto todos los partidos de Messi, la albiceleste juega para Messi.
1: Sí, claro, total.
0: Y el man le responde.
1: El man responde.
0: A Argentina, pero... Hay un claro ejemplo de en el primer partido donde, es que no me acuerdo, creo que fue Lautaro o la araña, que tenían para pegarle, o sea, estaban frente al arco, pero prefirieron mejor pasársela a Messi para que Messi fuera el que le pegara.
1: Sí, claro.
0: Digamos a Cristiano Ronaldo, pues no se le veía eso. Yo siento que a Cristiano Ronaldo lo odian en el equipo de Portugal, ¿sabes?
1: ¿Lo odian?
0: Sí.
2: ¿Será?
0: Sí.
2: O de pronto es que precisamente eso, no quieren que todo el equipo gire en torno a él.
0: También.
2: Como pasa en Argentina, que en Argentina sí todo gira en torno a Messi y todo el mundo juega en torno a Messi.
3: Pero
2: puede que en Portugal sea más como, bueno, estás acá, sos un crack, pero luchátela igual. Sí.
3: Mire, eso lo vimos en Francia.
1: Ajá.
3: Francia no juega para Mbappé, ni para Dembélé.
2: Es que yo creo que solo pasa con Argentina.
1: Es que Francia tiene...
3: Yo creo que solamente
1: todos salen
3: por el amor y
1: pues esa devoción que le tienen a Messi.
0: Eso te iba a decir, es que en Argentina Messi es un dios.
1: Sí, como pasó en su momento con Maradona.
0: Con Maradona, sí.
2: Es un dios.
0: A ver, ¿qué dice el Checho?
8: La mesa, ¿cómo están? Parece también que no hay goleadores en la selección.
2: No hay.
8: ¿Sabe cuál sí hubiera sido excelente goleador y que en realidad no lo quisieron nacionalizar? Cano. Cano era para cogerlo y traerlo para la selección. Una vez que lo nacionalicen y puta, si entraba era dándole. Pues le metía corazón.
3: Fue goleador de Libertadores.
1: Sí.
0: Es verdad, por acá tenemos un videito del Tan que ya lo estamos bajando. El viejo tanque siempre envía videito mientras está camellando.
2: Sí, ahí con todos los paquetes.
3: A ver qué le iba a celebrar supuestamente ayer.
0: Oiga, porque más de una fiesta se dañó el día de ayer.
2: No, es que de verdad, si ustedes supieran la cantidad de planes que yo ya supe que se dañaron.
3: No, le estaba contando este micrófono que una empresa para la que presto servicios tenía ya armado todo el plan para el partido del sábado. De Colombia.
1: Sí, miren, y las reservas
0: con los amigos habíamos quedado de que si ganaba la CL nos íbamos a pillar por ahí en la 70 para festejar.
2: No.
0: Nos dejaron vestidos y alborotados y con mi camisa oliendo a chucha.
3: Sí.
1: Nada, la de Ardidas. La de Ardidas.
0: Vea, te envié.
3: Yo esta mañana estaba vendiendo pijama para moto o carro. La selección colombiana.
1: Ah, bueno,
0: poco uso.
1: Algo bonito algo bueno es que las camisetas hoy están con 70% de descuento.
0: Claro.
1: Hoy hay que camiseta
0: aprovecha de comprarla.
3: Está más,
1: ¿cierto?
0: Aprovecha a comprarla y una vez a ver qué dice el Toto.
9: Buenos días, mesa. Bueno.
0: Hey, Toto.
1: Buenos días.
0: Toto, que en su foto de perfil tiene una imagen de Argentina. Muy bien, ¿no?
9: Pues más nada. No. La verdad es que Colombia para penalti.
2: Mal.
9: No sirve, tienen que prepararlo.
1: Sí.
9: Sean mujeres, los hombres, igual.
2: Sí, en ese caso.
9: Lo mismo Argentina. Argentina, si llega a penales, hasta ahí llega.
2: Sí, hombre.
9: Nunca han ganado por penaltis en ninguna fase.
3: Argentina, sí.
9: Yo le voy a Argentina, pero no le quiero que lleguen a penalti. Porque ahí sé que se quedan.
2: Pero sí, la verdad, les voy a ser muy sincera. Ayer, apenas llegamos a penales. Yo dije ya.
3: No, es que fue
1: no, la... yo también.
3: La sensación que Fresa y yo tuvimos.
2: Pues yo dije, no, o sea, yo sí sabía que si nos íbamos a penales no había
0: oportunidad.
2: No,
0: desde el momento en que el representante, el jugador representante de la Selección Colombia fue y tiró la monedita y el árbitro le dijo que escoge y el man se volteó a mirar a, al plantel a ver qué le decían, desde ahí dije, no preparamos los penaltis.
2: No, no, es que no. Y es que igualmente, o sea, yo siento que ni siquiera con esa escena, yo desde antes lo sabía, por ese mismo hecho de que Colombia no le va bien en penales, a Colombia no le va bien en penales.
3: Y ha tenido un montón de yo casos fallidos.
0: Sí, cuando teníamos a Córdoba, sí nos gustaba llegar a penaltis.
2: A Córdoba, pero sí, digamos, yo imaginé eso, yo dije, a Vargas no lo van a cambiar, no van a entrar a Montero.
3: No, ajá, es que ya no, no había cómo, exacto, ya no había cómo.
0: Yo dije, creo
3: no,
0: que si les daban uno, ¿no?
3: Sí, había... pero ya se había acabado el tiempo, o sea, eso lo tuvieron que haber hecho antes de finalizar.
1: Ah, no se puede, o sea, en el, no en los penaltis, sino
2: en
1: antes.
3: Cuando
2: minutos
3: estaban en la adición, ahí era el momento de hacer el cambio.
0: Ah, en ese break no, eso es, no.
3: Siempre
0: no
3: que se va a adición, sí, les dan un cambio más.
0: Es como un minutico antes de que termine la adición, ¡pin!
2: No.
3: De hecho, muchos equipos han hecho eso.
0: Sí.
3: Antes de terminar la adición, cambian el portero.
0: Eso fue en Holanda, ¿qué pasó? Yo que no. Ellos tenían un super portero, sí, que tapaba penaltis a 10 manos.
3: Sí,
0: y al man lo cambiaron solo para los penaltis. Pero y el man respondió.
3: Lo hizo bien.
0: A ver qué dice el Tan. Date play ahí.
10: Sí, mis muchachos. Hey, buenos Tan. Días. Oh, buenos días. Aquí un poquito de trancón. Ya hacia rumbo e ir a entregar el primer paquetico del día. Hoy llevamos solo 100. Ayer salieron como 150 muchachos. Uy. Ayer menos mal me puse más bien a trabajar. Me dio por trabajar ayer, me dio por no ir a ver el partido.
0: ¿Se la olía o qué?
10: Porque bueno, va a estar emocionante, pero no, hay trabajito, hagámosle, trabajemos.
2: No te perdiste nada, la verdad.
10: Marica y Bani pierden de esta forma, weón. Que qué desilusión. Qué desilusión, la verdad, de ver cómo tienen oportunidades de pasar a la siguiente ronda y desperdician las oportunidades de una forma que es inexplicable cómo desperdician las oportunidades. Pero lo único bueno fue que Argentina ganó, que un sudamericano por representando el Mundial. Y pues una vez más Argentina nos da cátedra de que es un equipo aguerrido, de casta, de copero, canchero. Pues putas, remontar un 2-0. Muy bravo, muchachos. Dios los bendiga.
0: La buena.
3: Todo bien.
10: Desde Chicago City.
1: Chicago City. Están en verano en este momento.
10: Muy triste hoy.
1: Sí, mucho calor hoy en Chicago. Aquí lo que dijo Carlos Antonio Vélez, una de las tantas frases de ayer después de la pérdida del partido. Nosotros no tenemos técnico, solo alguien sin carácter que se quedó con un capricho llamado James Rodríguez.
3: Desde el inicio de la convocatoria él había dicho eso.
1: Claro.
0: Es verdad. ¿A qué dice el señor Walter?
11: Buenos días, mesa, ¿cómo vamos? Sí, Mbappé, aléguele a esto, que sí hay una novela que se llama Los Reyes. Se llaman Los Reyes, donde salen los reyes constructores, espacio de Gavilanes. Aléguele a Mbappé, es al Expo.
0: A ver qué dice el Euro,
12: Unos manes que se levantan a patear una pelota, viven en un country. Colócate ese audio, Fresa, viven en un country.
0: Sí.
12: Pero son capaces de parar un balón a un metro. No,
0: se
12: no, no.
0: Se garchan
12: no
0: a las mejores minas.
13: Viven en un country. Andan en BMW para arriba. Los fines de semana se cogen a las mejores minas. Morfan bien todos los días. El día anterior al partido durmieron tranquilamente en un hotel 5 estrellas y se rascaron la verga durante 24 horas sin hacer más, jugando al ping-pong y al pool y a la play. Juegan al fútbol todos los días de su vida.
0: Ese audio es muy, muy famoso, ¿no?
1: Sí, miren, todo sí. Hablando de Yogo, de Juego Bonito, un comentarista de DirecTV decía...
0: Que ya no existe.
1: El famoso Yogo Bonito ya no existe.
0: Sí, señor. Sí.
1: No, o el Juego Bonito de Colombia. No siempre gana el que mejor juega, sino el que aprovecha las oportunidades. Aplica en la vida, para todo en la vida. Y es real.
2: Sí, sí. Real.
1: Hay gente muy mediocre que aprovecha las oportunidades y le va bien.
0: Vea por acá.
1: Y hay gente muy buena que no pasa nada con ellos.
0: Por acá Daniel dice que cada convocatoria de un jugador le pagan al club y que Nacional, digamos, en este momento le están llegando más de 1.300 millones por haber prestado a Ospina.
1: 1.300 millones.
0: Eso dijo el bro.
2: Para que ni esté tapando.
3: O sea, yo no tengo datos de cuánto llega, pero yo sé que el dinero que se maneja por debajo ahí es muy grande.
0: Sí. Vea por acá, David dice, ey, ey, pero ¿qué está pasando hoy, pues?
2: ¿Qué está pasando?
0: Fresa versus Mari, el público versus Pérez. El sábado todo pasa amor y trago, ¿no?
3: No, obvio.
0: Hoy la fresa ofuscado, pero el sábado borracho. Prefiero la fresa borracho.
3: No, pero es que
2: mándele trago,
3: este tipo de temas es para eso, para polemizar. Nosotros nunca perdemos el respeto.
1: No, no, no, no, no.
2: Mándele trago.
1: La gente
2: trago.
1: Muy chistosa hoy diciendo es que
0: y todo.
1: La gente es que boicot a los productos suizos, no más salchicha suiza, productos Nestlé, chocolate, y queso chocolate. Suizo.
2: No.
3: No, pero es que Suiza no tiene
1: no
3: la
1: tiene
3: culpa.
1: Nada que ver ahí, no, nada.
2: Más fácil, nada de volver a consumir fútbol.
3: Nah, no logró Trump su cometido, uh-huh, haciendo quitar la roja.
1: Ah, imagínate.
3: Ahora nosotros que no tenemos con qué pagar para que nos quiten.
2: Se
3: pena.
2: Le boicoteó todo.
0: A ver, ¿quién más está? Oye, sí, tengo muchos audios y la gente
2: sí.
0: quejándose. ¿Quién le pone mi audio?
2: Muchachos, hay que entender que hay muchísimos mensajes.
0: Ey, no tienes por ahí vaginó el pato a la mano de gente. ¿Quién le pone mi audio?
2: La prensa intenta poner los ojos, pero hay muchos.
0: No, parce, ya, es que
2: calma
0: no.
2: en el alma.
0: Desde las 8 de la mañana que empezaron a enviar audios, vean, nos han enviado más, nos ha escrito más de 70 personas.
3: Bien,
0: hágame el favor.
3: Gloria a Dios.
0: Aquí dice Oscar.
14: Buen día, buen día, buen día. ¿Cómo vamos, parcero?
0: Claro.
14: ¿Todo bien o qué? Parce, yo creo que les faltó más como carácter, como huevo. Sí. ¿Sí me entiende? Y un plan B del técnico, que venía jugando prácticamente casi los 5 partidos con los mismos jugadores. Ya Suiza también los tenía bien estudiados y no teníamos un plan B. Pero bueno, eso es lo de siempre, solamente que nosotros nos ilusionamos, pero esto es normal,
2: sí.
14: Son normales, y Colombia sí, fija un penales, la cagan, manos.
0: Oiga, yo creo que no existe país más ilusionado que Colombia.
3: Mari, eso es como cuando
14: sí, una cosa, todos los días patean un balón y le pegan mal en unos penales que definen tanto y después se están arrepintiendo, pero bueno, eso es así, igual hay que seguir trabajando. Yo creo que la sal fue Bles, la sal fue Bles, que puso a pintar todos los carros con la bandera de la selección.
2: Que tenemos mucha gente que saló.
0: ¿A quién culpar, no?
3: El tío Ryan está en el estadio.
0: Sí, señor.
3: Ah, sí, señor.
2: El tío Ryan
3: contó una historia desde el estadio.
0: Va para acá, Andrés, desde el norte del Valle, a ver qué dice.
15: Buenos días, muchachos.
2: Buena.
15: Tema bien, no hablamos de el técnico de Egipto que ayer le está haciendo.
0: Ya hablamos,
15: un minuto tarde. Pérez, diciéndole Wakanda Forever.
1: Wakanda Forever, así, sí, señor.
0: ¡Y bombe! A ver, Guise, este bro de. Vea, también tenemos acá a Sammy. No, pero Sammy. Es que Sammy se envió.
2: Sammy Balseto.
3: ¿Qué? Un podcast.
2: Ay, es que hay unos que mandan unos podcasts. Que uno queda tieso.
0: Es a mi voz, ¿quieres que yo lea toda esa guanada? Señores, buenos días.
3: A ver, haga lo que hacía el calvo. ChatGPT, resumen.
0: Vea, sin un verdadero 9, el DT debió haber llamado de emergencia. Creo que está permitido usted llamar de emergencia a algún jugador, pero si se lesiona, creo.
3: Sí, pero es que el único lesionado era Córdoba.
0: O le hubieran partido el pie a alguno de esos para que llamar de emergencia,
3: o sea, que
0: a Hugo o a
3: Inglaterra lo puede hacer.
0: Epa, sí.
3: Porque se le lesionó.
0: No, mentiras, uno. Creo que era hasta la primera fase.
3: No, no sé, yo
0: que
3: no sé.
0: Que podían llamar de emergencia.
3: Hasta
0: allá. Bueno, el man dice, creo que está permitido, Arias y Puertas son unas tres huevas, Camilo sacó unas muy importantes que hubieran podido hacer gol, pero en los penales no hizo una mondá, se vio que no entrenaron los penales. Segundo, un defensa central cobrando penales da inseguridad. El único que lo hacía bien era Sergio Ramos y aún así se tragó más de quién sabe cuánto.
3: Sí, Sergio Ramos y se tragó.
0: Le dice, pues la verdad, pues no siento esa sensación de desilusión porque uno históricamente está acostumbrado a no pasar ni de ronda. Pero sí, como colombiano que le gusta y lo apasiona el fútbol y sigue la selección, estaba con la energía. Qué tristeza, las estrellas del equipo fueron estrellas fugaz. Se viene quizás una buena generación de jugadores sub-17 y sub-20 para Colombia que puedan aportar a la selección de mayores y entre esos esperemos un delantero.
3: Sí.
0: Que quizás John Jader Durán abra los ojitos y convoquen a Kevin Mier. Creo que podríamos tener una buena futura selección Colombia.
3: Venga, ¿ustedes vieron algo ayer en los penales? que no sé si lo pasaron por alto, el jugador que lo botó de Suiza, el narrador en la plataforma donde yo lo estaba viendo, dijo: este siempre los bota.
0: Y justo ¿en serio?
3: Sí.
0: Que se siempre los bota. Refisal.
3: No, pero el de Suiza. Ah, y ese botó, de Suiza sí. Lo votó. Es que este no, este es polémico. Este siempre los bota. Y tú lo votó.
1: Yo debo confesar que después de que votaron ese penal, me alcancé a ilusionar.
3: No, yo estaba muy ilusionado.
1: No, yo dije, no, ahora sí.
3: Pero cuando esto ya sí. Vi el penalti que cobró el Cucho, yo dije, aquí no hay nada que hacer.
1: No.
0: Vea, Wander dice: siervos, buenos días. El mejor ejemplo de lo que hablaban ahora del dinero es mejor. El mejor ejemplo es Juan Pablo Montoya, que hace mal le tocó buscar patrocinadores porque no creyeron en él.
1: Ajá. Sí.
0: Y él solo corría por representar al país, de resto valía mondade, decía el bro. Sí, no, así hay mucha gente.
3: No, y no solo en muchos deportes. Yo tengo el caso de un pesista que le prometieron un montón de cosas y después le dieron una casa en obra negra. Termínela como pueda, mono.
0: A ver, ¿qué dice Nilsson?
16: Hey, muchachos, la verdad yo no estoy de acuerdo con lo que dice Jonathan, el del bus. Porque pues sencillamente si uno está...
0: ¿Está aquí, hijo Jonathan, del bus? Ay, mucho fútbol. Bye.
16: Está lleno. Se está buchando o algo así, pues sí, es pronto. Mucho fútbol. Pero es que ese estadio era para el 95% de hinchas de Colombia.
3: 90.
16: Ese estadio era colombiano, ¿no? ¿Cuál precisamente le están alentando? Y no, la verdad, ese partido muy
0: lejos. Estamos en todo lado, ¿no? Qué chido.
2: En todo lado.
0: Sí, señor Nilsson, a ver, ¿qué dice el karma?
17: Sí, es que el arquero también entrena para tapar, como el jugador entrena para hacer los goles.
3: Ajá.
17: No porque sea defensa, porque sea delantero, sea mediocampista, tiene más opción de hacer goles. No, todo el mundo chuta, todo el mundo patea, y ellos se entrenan para tener la calidad, la fuerza, la presión, de todo para patear un penalti. Marica, yo juego fútbol recreativo.
2: Okay.
17: Y bueno, como dice ese video que hay por ahí del argentino que juegan bien en un hat-trick, lo que sea, papi, me los como yo jugando, pero yo juego una vez al mes, dos veces al mes, un piro que se levanta con el balón y se acuesta con el balón. No, marica, y es la verdad, no quisieron llevar delanteros por llevar la rosca. Eso es de hace dos técnicos en la selección Colombia lo vienen diciendo, levantan la cobija y vuelven y la ponen. No ponen sino los jugadores, de los managers aliados a los técnicos para poderlos vender.
3: Claro.
17: No quisieron llevar a Villa, no llevaron a Lairón, no llevaron a Rodallegas. Papi, son los que están en este momento haciendo goles, así tenga 50 años.
3: Sí, sí, sí.
17: Si es los real. Pelados no quieren hacer goles y lo que están diciendo ustedes es la verdad. Cocho, ya se les llena la nevera o ya tienen con qué comprarse dos botellas de Olpar y ya les tienen que rendir pleitesía que porque son la élite del fútbol colombiano.
3: Ajá.
0: Pero le tengo promo, vea.
1: Ey, está no. Buena. Está buena.
0: Tres para... camiseticas por 10 mil pesos.
1: Lo que pasa es que para guardar esto para la Copa América.
0: Además que para la Copa sacan
2: otra camisa.
3: No, es que ese es el problema. El problema sí. Con los equipos es eso. Yo me acuerdo.
0: Es como los iPhone.
3: Un amigo claro. Que compró la de Nacional, la última.
2: Sí.
3: Y empezó el campeonato y se la cambió. No.
1: Sí,
2: a mí me da tristeza eso, pensar en que hay mucha gente que sacó mucho negocio con esto del
1: eso
2: mundial
1: sí, eso
2: y
1: sí
2: ya
1: duele.
2: Se les acabó claro. El negocio, pues porque
3: pues,
2: ya
3: Mari, te acabo de poner el ejemplo. Alguien con el que yo suelo trabajar hizo todo un montaje para el sábado.
2: No.
3: Que porque y reservó y tenía todo listo.
1: Ya todo listo.
3: Y ahora lo que me dice Pérez, dígale que ponga la bandera argentina.
1: Sí, ¿ah? Claro, que cambie a ver, porque es que no hay
0: a de ver, ¿qué dice Andrés del Tato?
18: Hola, me trae muy buenos días.
2: Buenas.
18: Spot, Presa, Choco Crispy, señorita. Hola. Mari.
2: ¿Qué más?
18: Placer saludarla.
2: Lo mismo.
18: Después de tanto peruano.
2: Ay, sí.
18: Tanto peruano que estuviste a tu alrededor. Señores, lo del fútbol.
2: Señora,
18: lo del fútbol colombiano. Acuérdese que el día que cambiamos la mentalidad como sociedad, todo mejora.
2: Amén.
1: Es real.
18: Y nosotros somos una sociedad muy, muy, muy, muy, muy oportunista.
2: Demasiado.
18: Nosotros no creamos en el bien común para uno solo y ya. Nosotros somos eso.
1: Así es.
18: Oportunistas. Lo del fútbol colombiano. De que lo manejen intereses políticos y cosas externas al deporte, a mí va a ser muy difícil.
0: Sí. Señor.
18: Pues por ese lado, como cortos.
2: está compleja la situación.
0: Pero bueno, muchachos, ahí a todos los que escribieron y reportándose sobre el fútbol.
2: El fútbol.
0: Nada que hacer, chicos, ¿ya? ¿No?
2: Sí, ya hablamos.
0: Ya nos eliminaron.
2: Eso,
0: sí.
3: Pasado, ya. Pisado.
0: Ya nos eliminaron, ya robaron a Egipto, ya hay que esperar. Ya Mbappé se peleó por ahí con la senadora de Paraguay. No Paraguay, sé si vieron, sí, eso.
1: Claro, claro, claro.
0: Donde la vieja le dijo negro.
1: Negro,
2: ¿en
1: sí,
2: serio?
1: Sí. Y es que, y no, y sabe cómo se justifica la senadora, la congresista, dijo. Dice, es que yo vengo de una sociedad donde golpeábamos a gays y donde le decíamos negro a un negro. Y yo, pero esta señora.
2: ¿Qué? Yo, porque claro, no sé nada.
3: ¿Dónde vive? ¿Dónde vive? ¿En qué planeta? Sí, sí, sí. Ese universo paralelo no lo estamos viendo.
0: Mbappé le respondió.
1: Claro.
0: Y le dijo así rapidito, le dijo como. Como señora, usted es como una grosera. Usted sí. No merece estar en ese puesto público que está. Usted no representa a los paraguayos.
1: Ajá.
0: Y dijo eso. Usted está anulando todo lo que hicieron sus jugadores en el mundial, donde mostraron ser buenas personas, aguerridos, ta, ta, ta, ta, ta, ta, ta. Para que usted me salga con esas guanadas, ¿no?
1: Entonces ella dice: como Mbappé no me pide disculpas a mí, ¿yo por qué tengo que pedirle disculpas a él? Pero bueno, la señora fue la que empezó como la pelea, ¿no?
0: Y la vieja volvió y le respondió y le dijo,
1: claro,
0: que ella lo iba a demandar por
3: hacerle goles.
0: No, no, no.
1: ¿Calumnia? ¿Quién?
0: No, metió la vuelta de la mujer, que por feminismo, no, por... Que porque, por violación de género o algo así, que porque le dijo que esta mujer...
1: No, ay, no, pa,
0: ella
1: no.
2: Luego a ella decirle todo lo que le,
0: sí,
2: dijo.
0: Ella dijo, lo voy a demandar, vas a saber de mis abogados.
3: Es que Mbappé no tendrá abogados.
1: No, pues imagínate. No, no, ay, señora.
0: Así quedó la vuelta, ¿no?
1: Ay. Y ahí, sí.
0: Pero bueno, muchachos, nada que hacer, nada que decir. Vea, les voy a mostrar rápidamente también un videito de cómo en Portugal con drones le hicieron una despedida a Cristiano Ronaldo.
1: Uy, sí, eso lo
0: recordemos que ya Cristiano Ronaldo
1: dijo,
0: no va a jugar más para Portugal.
3: Para la selección.
0: Sí, va a seguir jugando en Arabia, sí.
3: Sí, él dice que tiene que cumplir todavía un par de cositas que están dentro de sus
0: alcances. Pero igual es que el man tiene porcentaje ya del club, el man...
3: Sí, pero él no lo va a hacer porque lo necesite.
0: Ah, no.
3: Él dice, quiero cumplir un par de metas que tengo y ya, hasta ahí.
0: Es verdad, a ver qué dice, vean, miren este videito. Escuche.
2: Wow. ¿En serio hicieron eso?
0: Obvio.
1: Es que tremendo.
3: Mari, yo me quedé sorprendido viendo, wow, la cantidad de vainas que están haciendo con drones.
2: Wow.
3: O sea,
0: acuérdate el concierto que pasamos acá de Alok cerrando el Tomorrowland en Brasil, donde esos drones parecía que estuvieran botando lluvia y pólvora y una cosa de loco.
3: No, y cuando fue los Olímpicos.
0: Ah, sí, señor. A ver qué dice el Milito.
19: Es verdad, Palomares.
0: ¿Qué pasó de mi hermano?
19: Nos ilusionamos demasiado. Y a nosotros, pues, señor, nos pasa, hombre, con la selección Colombia, nos pasa así como cuando la niña, usted le tiene muchas ganas, usted se ilusiona, y ese día que usted corona y le quita los brazielitos y le va bajando los calzoncitos.
3: Los brazielitos.
19: Y usted no siente ese, como se va por caliente y usted, ahí sí, papi, se les empieza a bajar y ya, ilusionado, que se lo va listo.
1: Uh-huh.
19: Y apenas le mete por unos tres culazos seguidos. Grave, gravísimo. Qué, eso pasa con Colombia, nos ilusionamos y al momento y chao. Para la puta mierda.
2: Chao.
0: Hágame.
2: Milito y sus.
3: No, ese puede funcionar si la niña que te gusta mucho te sonríe y te dice, vení, llámame. Usted la llama y la niña dice, presentame el amigo tuyo.
2: No, qué dolor.
0: A ver, uy, qué dice.
3: No, que me gustó mucho.
0: Vea, te mando otra imagen.
2: Qué
0: por acá, Stewart también saluda y dice, vean. Buenos días a toda la people, a lo más fresa de la mesa, al viejo Spot, a la Mari, la más mamacita.
2: Un besote.
0: Y al carbón del estudio, el viejo Pérez. Él dice, muchachos, de pronto si hubieran cobrado esos penaltis con la cara que se tomaron la foto con el presidente, hubiéramos ganado, dice él, ¿eh? Así total, todos bravos, no, y serios, ¿verdad?
2: Total.
0: Y vea, esta imagencita también la envía por,
3: sí,
0: acá.
3: Sí, esa la había visto.
0: Juan, ya, Camilo Montoya, a ver, ¿qué dice Juan Camilo? A ver.
20: escuchando las noticias en Blue Radio por la mañana y el hijo de puta de Felipe dijo que ha empatado, que nos llamó aquí por reglamentario, penales y palomita. Y en cuanto ese marica de ese periodista dijo eso, huevón, yo por dentro sentí que iba a volver a pasar, huevón. Me sentí como en esa serie de Netflix, escucho donde vuelven y pasan las cosas de manera repetitiva. No me acuerdo cómo se llama, pero me sentí igual. Volvió a suceder.
2: No.
0: Hágame el favor. Pero bueno,
2: volvió
0: muchachos.
2: Volvió a pasar, muchachos.
0: Les quiero mostrar que...
2: Muestra.
0: Hay gente que sí trabaja en familia y se aman con mucha pasión.
2: ¿De sarcasmo o de realidad?
3: Oh, ¿no? Todo lo que venga de aquí es sarcasmo.
2: Sí, yo por eso ya digo...
3: Hay realidad con este mano.
0: Pero espera, no me lo vayas a colocar, que primero voy a colocar una canción...
2: ¿Cuál?
0: Quiero mostrar de verdad, o sea, que el trabajo en familia
2: da frutos.
0: Sí se puede y se puede llegar muy, pero muy lejos.
2: A ver.
0: Pero antes de eso, vamos a tirar una cancioncita muy rapidita.
2: Cancioncita rapidita.
0: Sí, señor, ya venimos.

0: 10 y 16 minutos de la mañana. Continuamos con esto que se llama La Alarma Podcast. Oye, muchachos, vea, les voy a mostrar un caso que se volvió muy viral.
1: A ver.
0: Y quiero escuchar la opinión de ustedes y de los hierbitos. Y es, vea, es la historia de una señora, una brasileña, que generó polémica porque la vieja es creadora de contenido para adultos, ¿cierto?
2: Ok.
0: Hasta ahí estamos bien.
1: Sí,
2: normal. Normal.
0: Pero la vieja comenzó a coger mucha fama, tanto así que en esos... Bueno, ustedes saben que hacen premios para los creadores de contenido para adultos, que
2: no
0: también se ganan,
2: idea.
0: Que también, sí, claro, se ganan el Gold Member y todas
3: hacen
0: esas
3: convenciones,
0: vueltas.
3: Y
0: sí,
3: todo eso.
2: Okay.
0: Y la sierva, pues, por su contenido tan bueno y tan explícito, se ha ganado par premios. Ajá. El tema fue que ella comenzó a despertar la polémica porque mostró una de las personas que la ayudaban a grabar todo ese contenido. Y adivinen quién es.
2: Algún familiar.
0: El hijo.
2: El hijo
0: Arthur es el productor del contenido para adultos, de hecho.
2: Ay.

0: Entonces el hijo le dice, bueno, ma, no la estás dando toda, vamos a parar acá un momentico, necesito que levantes la pierna y finja más, por favor.
1: Ay, no.
0: Vea, el caso fue que el man dijo, sí, ella es mi madre, pero pues...
2: Él la dirige, entonces.
0: Esto es un negocio, sí.
1: Pero él no la detona, la dirige.
2: No, la dirige. No.
3: Él no interactúa con ella, él es el que maneja
2: la productor y director.
3: Sí, puede ser, sí, el que crea el contenido.
0: Entonces él es el que está con la camarita ahí haciendo así, acercando, alejando para que miren, se vea bien.
2: Ahí dicen, según la publicación, Arthur se encarga de dirigir, grabar, fotografiar y editar el material, asegurando que todo lo maneja desde un enfoque estrictamente profesional.
0: Él dijo, vea, ella es mi madre y la respeto demasiado, pero esto es trabajo. Yo actúo como profesional y ella como modelo.
2: Bueno, ¿y en qué momento llega uno? Arthur. La mamá, bueno, la mamá es modelo de contenido para adultos.
1: No.
2: ¿En qué momento le dijo, hijo?
0: La empresa familiar, bro.
2: Ah, bueno, pues sí.
0: ¿No? Oh. Pero sí, ¿en qué momento?
3: Pues ya viendo, el man viendo que la mamá estaba, no, mamá, venga, yo miro a ver cómo es la vuelta, y el man tenía talento y empezó a grabar.
0: Que el man porque miren, fotografía, edición de video o algo.
2: ¿Sí? ¿Saben cuál es uno de los miedos de muchas mujeres? Que los hijos descubran que ellas son prostitutas o que hacen contenido para adultos. Dicen, trato de que ese contenido, pues...
3: No lo vean.
2: No lo vean mis hijos, porque me daría mucha vergüenza. Pero en este caso, pues,
3: antes
2: no pasa nada.
3: Pero ahora hay que mostrar todo.
0: Pero ¿no? Ahora yo les pongo esta pregunta sobre la mesa.
2: Sí.
0: Si usted tiene una mamá que se dedica a esto y la mamá le dice, hijo... ayúdame que me renunció el camarógrafo. Colaborame ahí, pues en vez de estarle pagando a alguien más,
1: sí. Yo le pago a usted.
0: Que el dinero quede en familia y así nos va bien a todos.
2: Pues ahí ya no hay nada de pudor. Porque
3: no, porque ya la mamá le dijo a él a qué me dedico y cómo
0: sí,
3: lo hace.
0: Pero sí, es poder. Una cosa es yo saber que mi mamá hace esto y lo otro.
2: Y viendo a la mamá detonar con varios.
0: Pero no, y otra cosa ya es que yo vea, enfóquele. El chocho.
2: Claro.
1: Uy, yo tengo una duda para ustedes como hombres. O sea, ¿ustedes creen que, por ejemplo, en el caso del pelado, ustedes llegarían a sentir morbo por su mamá?
0: No,
3: creo que hasta morbo.
2: No.
1: O sea, ¿ustedes sí creen que se puede hacer completamente neutral, como profesional en el hecho de que usted
2: creo que sí,
1: no
2: sí
1: la va a grabar y se le va a parar? Por ejemplo, viendo una escena.
0: En ese sentido de que eso se me vaya a parar, no. Pero en el sentido de yo ver cómo otro mal está dando duro y uno, ey, suave, que esa es mi cucha,
1: O sea,
0: respetala un poquito.
1: Esa es mi pregunta. ¿Ustedes sienten que es duro? Es en el hecho de, pues, ver a su mamá y saber que su mamá se la está viendo. Pero no en el, pues como que no en el hecho de que le va a generar nada.
3: De que genere
1: verla
3: pasión
1: desnuda,
3: y morbo.
1: Verla en esas cosas.
0: Y yo te digo algo, si hay manes, y deben existir manes que se les puede parar viendo a la mamá.
3: O que las detonan porque hay
2: o preocúpese,
3: un español que detona a la mamá y hacen contenido los
2: claro,
3: dos.
2: Preocúpese si usted de pronto siente deseos por su mamá. Ahí es ya un tema Edipo, que hay que revisar. Edipo.
1: Eso es lo que yo
2: exactamente
1: digo, Edipo. Madre.
2: Ahí sí, pero yo no creo que este man, no. Pues,
3: bueno, no
2: hace su trabajo estrictamente profesional.
3: Pensamos que no, pero acuérdate que hay un español y una española que la mamá es creadora de contenido y el hijo es el que la detona.
0: Pero no, son dos siervas.
1: Son dos.
3: No, sí. Hay una que es la mamá y la hija.
0: Sí.
2: Ah, sí.
3: Y hay otra que
0: se
3: es el hijo.
0: Comparten dildo.
3: Que es el hijo que detona a la mamá. Que eso también fue polémico y todo el cuento. Y ellos salieron del radar mucho tiempo.
2: Okay. Sí, sí.
3: Pero
2: sí,
3: era el hijo el que graba el contenido con la mamá.
2: Bueno, en este caso sí es un trabajo profesional, ¿no? Pero pues. No, en lo profesional también pasan cositas.
1: En lo profesional también suceden cosas.
3: Muchos actores y actrices porno dicen que ellos eso lo hacen como un trabajo, que ellos sacan su parte sentimental de ahí.
2: Sí, claro.
0: Uy, no, pero qué fuerte. Yo no podría. Vea, te voy a pasar un videito en Spot, me dice si te deja verlo. Donde una sierva explica el por qué ella crea contenido con su mamá.
2: Ajá.
1: O sea, esa sierva sí literalmente hace el contenido.
0: Hace contenido con la mamá. Sí, okay. Sí.
2: ¿De dónde es la? ¿También de Brasil o no?
0: Ya te digo.
2: Graba videos para adultos junto a su atrevida madre.
0: Vea, date play, a ver, escuchamos. Espérame, le doy pausa acá, a ver. Ahí, ahora sí.
1: Ay, sonido.
0: Pero es que mire lo que la vieja va a decir después de volverlo.
1: Espera, otra vez.
0: Y lo que la vieja dice es lo más perturbador.
2: A ver.
1: No, sonido.
0: Ahora sí, vea.
4: Y un día cogí y le dije a mi madre, vamos a hacer un vídeo para hoy.
3: Español,
4: Yo a mi madre siempre le ha dado picos. Y bueno. He grabado con mi madre por lo menos 4 veces.
0: Está buena. ¿Va o no va, Pérez?
2: Sí. Pero ya con la mamá me parece eso muy, muy loco.
0: A ver, revele los detalles.
1: Bueno,
5: chimose,
1: pues.
5: Y a ti, eso...
4: Me gustó.
5: Te gustó.
4: Pero no sé si es porque mi madre, o porque es una MILF, o bueno, porque estoy salida.
0: Pero un poco salida.
2: Pero total.

0: A ver qué detalle, a ver.
1: A ver, a ver.
2: Ah, no, pero eso me está chismoseando bien.
3: Sí, al instituto y estoy estudiando auxiliar de enfermería, grado medio.
0: Sí, es muchos están de acuerdo con su actuar.
1: Es que valoran su esfuerzo para salir adelante.
0: Para salir adelante. Trabajando y estudiando a la vez, sí, eso es difícil. Sin embargo, ¿creen que podría proteger más la relación con su madre y no exponerla de esa manera, no? ¿Cómo tan polémica, vea?
1: O sea, ¿hasta dónde llegan los límites? Porque pues ella puede detonar con cualquier persona, pues sí, ya con la mamá.
0: El tema es que iniciando el video, ella dice como que le encanta o le encantó escuchar a la mamá gemir.
2: Sí, es que eso fue lo que yo medio leí, pero no, como que no lo dijo. Sí.
0: Y eso fue lo que más...
2: impacta.
0: Causó furor en las redes. No. Pero de este tipo hay muchas, vea, le voy a pasar otro a un spot. Una sierva de 19 años y su madre de 39, muy joven.
2: ¿Otras?
0: Ella. Sí.
2: Uh-huh.
0: Donde vea, Eli de 19 años y su madre Gema de 37 generaron polémica al contar que trabajan juntas creando contenido para OnlyFans. No, y que incluso llegan a ganar, parce, es que eso da mucha plata. Llegan a ganar cerca de $12,900 al mes.
2: Wey, pucha.
0: La dupla originaria del Reino Unido explicó que se dedica principalmente a grabar videos de comida con tono sugerente y transmisiones en vivo, pese a las duras críticas que reciben por su vínculo familiar. Aún así, ambas aseguraron que no les afecta el rechazo en redes y defienden su trabajo como una forma de ganar dinero bajo sus propias reglas. Bueno, ¿y el OnlyFans dónde está para ir a chismosear?
2: No,
0: ¿o qué?
2: Para ir a hacer trabajo investigativo.
0: Claro, a ver si sí, es que están, o sea, muy pasadas, sí. ¿O no?
2: No, parce.
0: Oiga, pero no, vea.
2: Qué vuelta la cantidad, entonces, ya de gente que está haciendo contenido con su familia.
0: Sí,
2: pues,
0: sí. Claro, es que el trabajo se queda en casa.
2: Me acuerdo que mostramos el caso de una chica que lo hacía con su papá.
0: Sí.
2: ¿Se acuerdan?
0: Sí, sí, sí.
2: Y hoy no.
1: Por eso, ¿hasta dónde llegan los límites? ¿Hasta dónde se puede llegar o esos límites se pueden sobrepasar, no?
2: Sí, la verdad, no. Ay, no sé, como que...
1: No estamos criticando este trabajo que es el más antiguo del mundo, pero
0: ¿y le tengo
1: la forma de hacerlo, con quién hacerlo, es como lo que cambia, ¿no?
0: Y le tengo otro caso de dos colombianas.
2: ¿Colombianas?
0: Sí, mamá dijo, uy, pero es que, Dios mío.
2: No.
0: Pérez, usted con la mamá, yo con la hija.
2: Ay,
0: ¿ok?
2: No. Dos pa' dos,
1: sí.
0: Pero no, vean.
1: $12,900 al mes.
0: Eso es mucha plata, güey.
2: Eso es mucho dinero.
0: ¿No? Usted por 12,900 se bulea la mamá.
1: No.
2: Ay.
1: Dios.
0: Pille esto, vean.
1: A ver.
0: Spot, tírame la otra fotico. Véala.
1: ¿Quiénes son? Estas son otras.
2: Esas son las colombianas.
0: Sí, la mamá y la hija. La joven Melanie ya puede comenzar a presumir que cuenta con más de 60,000 seguidores en su cuenta de Instagram, la cual utiliza como medio de promoción después de encontrar en OnlyFans una muy grande fuente de ingresos. Ella hace contenido con su mami, donde en Instagram suben como videitos exclusivos, pero no tan exclusivos.
1: Sugestivos, sí.
0: Como para crear esa necesidad de ir hasta allá. Las siervas se hacen llamar la señora o señori, no, como las señoras Wood.
1: Ajá.
2: Wood.
0: Sí. O sea, pues son colombianas que residen en Estados Unidos.
1: Ah, señora Wood, okay. Como de bosque, pues. Sí, Wood, sí, sí. Algo
2: de
1: así.
2: Madera,
1: sí.
0: Se ha convertido en la nueva sensación de esta plataforma, pues porque tienen atributos latinos.
1: Miren, aquí se aplica lo del famoso que usted hace lo que sea por plata.
2: Sí.
1: Ahí es donde uno dice, bueno, usted es capaz de hacer esto.
0: El tema, ¿sabes cuál fue? Que la sierva a los 18 años empezó y creó su primera cuenta de Only y no le estaba yendo tan bien hasta que incluyó a su señora madre.
1: Su señora. Me encanta, Fresa.
0: El respeto.
1: De manera en que... Sí.
0: Ella dice y cuenta que una vez que metió a su señora madre en el negocio, le contó de cómo era más o menos la vuelta, de qué trataba. Y ella le dijo, ma, pues es que no tenemos que bolear con nadie. O sea, solo tenemos que mostrarnos las dos todo va a quedar en familia.
1: Ok.
0: La mamá le dijo, bueno, hija, pues yo estoy acá haciendo nada en la casa, ¿por qué no ayudarte en este emprendimiento?
1: Sí.
0: Y desde ahí han sido un furor en redes, pues en esta red de OnlyFans, ya que pues la mamá también es muy, muy bonita, ¿no? Y tiene atributos... muy notable, señor Pérez.
1: Todo, pregunta para la mesa y para la gente que nos está viendo y escuchando. ¿Todo vale por dinero? ¿Qué serían capaces de
0: bueno,
1: hacer?
0: ¿Hasta
1: ¿O hasta
0: punto?
1: ¿Dónde llegarían?
0: Sí, ¿hasta qué punto sí. tu dignidad
1: Mari, por ejemplo, vos, ¿hasta dónde llegarías por el dinero, no?
2: No, yo sí tengo claro, pues, que para mí, obviamente, el dinero uno no puede negar que es necesario para ciertas sí. cosas, pero no es mi prioridad y primero va mis la valores, dignidad. Pues
1: ¿se acuerdan
2: cosas.
1: De una película? Ajá.
2: O sea, como que no quiere decir que yo juzgue a las que lo hacen, no, no. simplemente que yo no soy dispuesta a eso. Y ya también he rechazado como trabajo ni siquiera ese tipo, sino otro tipo de trabajos que por el hecho de que...
0: ¿No te sientes cómoda?
2: Sí, como que claro. con ciertas cosas me privan de una libertad que para mí es muy importante y que yo no planeo negociar.
1: Hay una película por allá clásica de los 90 que se llama Propuesta Indecente.
0: Sí,
1: y hay
0: claro.
1: películas que han tenido como la misma temática y es ofrecerle dinero a una persona, decirle, venga, yo me quiero acostar con su mujer, con su esposa, déjeme pasar una noche con ella y yo le doy tanta plata.
0: ¿Vender a la
1: claro.
0: mujer?
1: Claro, esa plata te va a arreglar la vida de cierta manera en lo económico, te va a solucionar pero, muchas cosas, pero ¿qué va a pasar ahí?
4: La película de Demi Moore que se llama Striptease.
1: Striptease,
4: que sí. ella tenía todo y un día se queda sin esposo, sin trabajo y con sí, la educación sí. y el mantenimiento de su hijo y ella sin saber nada de la profesión le toca... aprenderla para poder sostener a su hijo.
1: Claro, y mire, lo que dice Mari, no estamos juzgando, pues sí, cada no, quien no, lo no. puede hacer, pero ¿hasta dónde vamos a llegar por eso? Entonces, no, bésese con su hermano, hágalo con otro hombre, venga, cómase a su mamá, haga tal cosa, está acuérdese, bien, o sea, ¿hasta dónde llegamos?
4: Acuérdese que, por ejemplo, en una franquicia que se llama Hooters, que está sí, en todo el mundo,
1: ajá.
4: cuando hacen las entrevistas, le dice, tienes que salir con este vestuario.
2: Sí.
4: ¿Usted está dispuesta a eso?
1: Sí.
4: Y va a ganar mucho dinero y las propinas son muy buenas.
1: Okay.
4: Entonces ahí se pone en tela de juicio ¿qué? ¿Dignidad?
1: ¿Dignidad o dinero?
0: El tema es eso,
2: no,
0: sí.
2: No, sino que es eso, como hasta, que hay personas hasta... para las que no, no es relevante.
1: No
2: problema,
1: no importan. Sí, no hay, sin escrúpulos, pues. Sí.
2: sí, como que no es relevante o importante eso. Pues como que dicen, la verdad, para mí eso no me afecta.
4: Y es normal, como es algunas creadoras de contenido que dicen, es que yo hago OnlyFans yo sola, yo no me ajá. relaciono con nadie, yo no interactúo con nadie, yo grabo todo en mi casa yo sola.
1: Bueno, lo voy a poner más un nivel más alto.
0: Hágale mientras yo averiguo acá.
1: Y para pa la mesa y para la gente que nos está viendo.
0: Hago trabajo de campo.
1: Mari, ay. Yo te digo, llega un empresario y te dice, mira, quiero que hagas un video contenido solamente una vez. Con tu mamá, pero un video pues obviamente muy explícito y te voy a dar $1,000,000.
2: Pero es que
1: ese ya... millón de dólares uno dice, bueno, con el millón ya soluciono mi vida económica. Uh-huh. Entonces, un video con tu mamá, explícito.
2: O sea, yo ya estoy diciendo hace rato que yo no haría eso.
1: No lo harías.
2: Pero
1: por
2: no falta
1: cualquier
2: la persona
1: dinero.
2: Que lo haga.
4: Sí, claro, es que tiene que haber alguien que lo haga.
2: Sí.
1: No, claro, es que ahí estamos viendo los ejemplos. Hay mucha gente que lo hace, pero hay otro que no todo vale y no todo es
0: prefiero
1: dinero.
0: Vender drogas o algo así.
2: Prefiero lavar
0: sí,
2: dinero.
0: Sí, de buena.
1: Sí, porque pues es que es un
0: pues
1: tema...
0: Pues siento que, no sé, menos peor.
1: Claro.
2: Menos peor.
0: Sí, es que vea, Spot, colocame esa fotico de las colombianas.
1: Estas son las colombianas.
0: Sí. Usted la mamá, yo la hija Pérez.
1: Bien.
0: O bueno, Spot, si usted quiere sumar.
1: ¿Y no
0: ahí
1: puede
0: también.
1: Haber intercambio ahí?
0: Sí, claro,
1: ah, okay.
0: mami. En el O sea, tenemos el primer tiempo, en el segundo
1: ah,
0: tiempo.
1: Ah, ok, listo,
0: claro.
1: listo, está bien.
0: Sí, en el cooling
4: ¿tienen
0: break.
4: Tienen 35 segundos.
1: En el cooling break, sí,
4: en los 60, casi.
0: Pero es que vea, ese par de siervas están ganando aproximadamente $40,000 mensuales.
2: Güey, pucha cantidad.
4: Es que ahí es donde entra lo que dice Mari. ¿El dinero o la dignidad?
1: Dinero o dignidad, sí.
2: Pues yo dije más es más que dinero o dignidad, es que para, o sea, cada quien tiene como sí. prioridades y valores diferentes.
1: Exactamente, sí.
2: Y no
1: sí.
2: sé, porque es que yo digo que ni siquiera es decirle dinero o dignidad, ¿por qué? Porque para ellas,
0: ellas no están perdiendo
2: mundo
0: ninguna
2: de
0: dignidad,
2: ellas,
0: sí.
2: no están perdiendo dignidad.
0: Es verdad.
2: Puede no. que para, o sea, puede que vos las veas y vos digas, para mí eso es perder dignidad.
4: Es que a lo que
2: pero
4: yo
2: puede
4: hoy
2: que
4: es,
2: para ellas no sea
4: Mari,
2: así.
4: A lo que yo hoy es dignidad no para ellas, sino para la sociedad, porque estamos juzgando.
0: Ah,
4: desde
0: pero
4: la
0: es
4: sociedad.
0: Que en la sociedad sí. todo está
2: ah,
0: malo.
2: Ah, sí, en la sociedad. ¿Por pero qué? Por eso digo, o sea, yo no lo digo más como Para mí no es dinero
4: dignidad. Es a nivel personal.
2: Sí, para
4: cada uno define hasta dónde llegan sus límites.
2: Sí, para mí no es dinero dignidad. Okay. Para mí es, ellas lo harían bien. Sí, sí. Yo no lo haría.
4: No, pero... hay gente que claro. dice, claro, yo lo hago por menos.
0: Pero les ya. quiero hacer una invitación. Si ustedes se quieren suscribir al plan básico de este par de colombianas, la mensualidad cuesta aproximadamente $14.
4: Ah, $14.
0: Pero tienen promos.
4: Sí.
2: Tienen promos.
0: Mis niñas son colombianas, tienen promos.
4: Más mínimo ya cogió alguna.
1: No, pues yo veo que tiene mucha información del perfil.
2: Sí.
1: No,
4: ya está suscrito.
0: Pero si usted quiere pagar 3 mesecitos y puede sí. que a esos 3 meses le vas a dar un buen provecho, te cuesta solo $35. Ah, pero si usted es más, no sé, usted dice, no, con 3 meses no alcanzo a exprimir el ganso,
1: sí.
0: necesito 6 meses. Con 6 meses le cuestan solo $60.
1: A $10 por mes.
0: Mera promo, ¿no?
2: Okay. Promos.
0: Promos, obvio.
2: Colombianas que se respeten, tienen sus buenos descuentos.
0: Y la sierva, digamos, en Instagram.
4: ¿Y si la cogen un Black Friday?
0: Usa foticos como esta y dice, mor, usted ya sigue a mi mamá, la más hermosa del mundo mundial. Y claro, la gente dice, ¿qué? ¿Su señora madre? ¿Su
2: mamá?
0: Véanos en OnlyFans, donde creamos contenido explícito las dos.
2: O sea, que ellas dos interactúan con contenido.
4: Sí, claro. Como en Instagram no
0: déjame,
4: permite mucho.
0: Ya busco videos y te muestro.
4: No permite mucho, entonces de ahí sí, es la plataforma para...
2: Sí, sino que también hemos hablado que
4: hay para dirigir a...
2: Hay gente en Only que no hace precisamente contenido explícito.
1: Ah, no.
2: Hay gente en Only que gana mucho con fotos sensuales.
4: No, de los pies, sí. un montón de
2: entonces,
4: cosas.
2: Entonces, por eso mi duda
1: o con
2: es...
1: videos sensuales, sin
2: sí,
1: mostrar
2: exacto,
1: nada.
2: Que no muestran. Sí. Entonces, de por hecho, eso mi duda es si ellas sí llegan a interactuar entre ellas o no.
4: Hay una marca de ropa interior, creo que, no me acuerdo si es sueca o
0: Leonisa.
4: Noruega. No, que pone fotos de sus modelos.
0: Esas revistas de
4: hacen
0: Leonisa.
4: Hacen catálogos,
1: sí.
4: pero no hay explícitos.
1: Ah, okay.
4: Simplemente ponen las fotos de sus catálogos.
0: Déjame
4: y venden
0: abro el privado.
4: Los productos, o sea, la ropa interior Dios. La venden a través de la promoción de las modelos,
1: okay.
4: pero no hacen contenido explícito, que era lo que decía Jairo, que él se suscribía a páginas donde mostraban pies.
0: Tengo 18
4: que
0: años.
4: Que los pies pintaditos,
1: los
4: que las
1: pies.
4: Uñas arregladitas, que,
2: okay.
4: que era el fetiche de él.
1: Okay. Ese fetiche es muy común.
2: Pues. Estás haciendo fresa.
0: De pronto por la sombra.
2: Ahí se ve el reflejo por allá de.
1: sí.
0: Está haciendo trabajo investigativo, chicos. No,
4: trabajo
0: bueno.
4: investigativo.
0: Vea, por acá Jonathan dice: Oe. Yo no lo haría, no sería capaz de ver a mi madre así detonando con otro.
2: Parce, sí.
0: Él dice, bueno, pero igual, pues no todos pensamos igual, ¿no?
1: Sí.
0: Y hacen lo que deben hacer para generar ingresos. Él dice, oye, sácame una duda. Si en el principio solo era Dan y Eva, ¿de dónde salieron los asiáticos, los americanos albinos, los negritos africanos y los de Kipdo, dice él, ¿ah?
4: No, pues.
0: Excelente pregunta.
4: Lea la teoría
0: el
4: de
0: sol,
4: evolución.
0: El sol.
1: Arquise, la teoría de la evolución.
0: Aquí dice Juan Camilo.
5: De. Pues mi siervo, ¿sabes que yo les tengo historia sobre un suceso similar a ese?
0: A ver. ¿A cuál?
5: Bueno, que yo tenía un parcerito que tenía otra caravana. Y con ese parcero bebíamos mucho. Cierto día, la caravana del parcero mío nos invitó a tomar con la familia de él.
2: Sí.
5: Y nos fuimos a tomar. Volvíamos guano, cucho, como un berriondo. Y en medio de la noche, el parcerito, socio del parcero mío, se perdió. Cuando de un momento a otro, también se perdió el cucho del parcero. Cuando la hermana del parcero, buscándolos por todos lados, cuando de un momento a otro, un escándalo, huevón, y empiezan a quebrar vajillas, empiezan a quebrar vidrios, empieza a quebrarse todo. Y salió el parcerito del otro socio alegando. Resulta que al otro día nos dimos cuenta que ya que
0: ¿qué?
5: El papá y el hijo se estaban comiendo la mamá, huevón.
2: ¿Qué?
5: Los dos hacían el amor con la mamá y la hermana los pilló.
1: Uy.
5: Y eso, pues prácticamente ya acabó la familia, lo dividió a todos.
2: Ay.
1: La mamá, el hijo y el papá.
0: Pues la dividió a ella, porque ellos tres estaban
4: sí,
0: muy,
4: ya
0: muy unidos.
4: La vuelta,
2: ellos
1: pero completamente unidos.
2: Parce, ¿cómo se llega a ese caso?
4: A
2: o
4: ese
2: sea,
4: nivel.
1: Sí.
2: Pues como que como era empezada, el hijo un día entró y los papás
1: epa,
2: estaban...
1: Los vio y únete.
2: Los papás estaban culiando y él se quedó como...
0: Y el man entró así todo, dijo, uy, pa, ma.
1: Y te le dijo, sí, pues, ven, acércate.
0: Estoy como sombrillo.
1: Ay, acércate, sí.
0: Y el papá le dijo, hijo, pues...
1: Hágale.
0: Toda tuya.
2: Uy, parce.
0: Uy, no.
4: No, eso es muy heavy.
1: Eso es muy...
0: Eso será algo mental. Yo no sé. Usted no se verá a su no mamá entiendo. Ya empezar a verla con esos
2: ojos. O sea, sí es verdad que obviamente está el
0: porque bueno, la madrastra. Acuérdese que
4: el complejo de Edipo es eso, es enamorarse de la mamá.
2: Pero, uy, no. Uf.
1: Pero llegar hasta allá, una cosa es amar a la mamá
0: con ojos de amor de madre.
1: Sí.
2: A mirarla de esa otra forma.
1: Ya desearla es una cosa muy distinta, desearla carnal, sexualmente.
2: Ay, no, parce.
0: A ver, ¿qué dice por acá? Ya tengo uno de mis investigadores privados.
2: Ya hizo toda su labor.
0: Consiguiendo un buen contenido, porque Pérez está que me escribe por acá, hey, Presa, y los videos, hey, Presa.
1: Y Spot, ¿y el video pues, para
0: también,
1: cuando?
0: Y Spot también. Spot dice, me gusta la mamá, me gustan grandes, dijo él. Bueno, Spot. A ver, ¿qué dice Cristian?
6: Señores, buenos días. Señorita, buenos días. ¿Cómo están?
1: Bien, ¿o qué? Buenos días, ¿cómo vas?
6: Pues hace como 2 años o
0: el... Ay, no jodas, es que todos tienen historia sí, ahora.
1: Claro,
6: escuchemos. El año pasado, el 31 de diciembre, nos subió una pareja con su suegra al Nevado.
0: Oiga, ¿será que usted y Juan Camilo no estaban en la misma finca?
2: En la misma...
6: Sí, hizo al Parque de los Nevados por Salento.
0: Ah, sí, esa historia la
6: que... Y el man no se murió allá. Y ya después nos salió el cuento de que era que los tres hacían contenido para adultos. Que
1: sí. Ah, claro, sí, sí, paz. Sí.
6: Y pues nada, el man detonaba a la suegra, junto con la vieja también, con la mamá.
0: La hija, sí.
6: Entonces era el man, la novia y la mamá de la novia. Y los tres hacían contenido por eso.
0: Sí, o sea, ¿te acuerdas que nosotros pasamos esa noticia acá?
1: Sí, uno como rompe el hielo para detonar a la hija, no, romper, y a la mamá.
0: Romper el hielo es lo de menos, como le rompe las nalgas también a la...
2: Esos eran los que eran de acá colombianos.
0: Sí, sí, sí.
1: O sea,
2: pero yo no presa. Sabía era que la mamá también hacía contenido con
1: ellos. Parece, sí, ese era lo que
2: decía. O sea, yo supe de la pareja y que ellos hacían.
0: Y la mamá también.
2: ¿Qué? Apenas me vengo a desayunar eso.
0: No, lo más normal del mundo.
1: Presa, vos conocés una niña... Y pues empezás a salir con ella.
0: Sí, y llegó a la casa y la mamá está más buena.
1: Y hola, ¿qué más, suegra? Mucho gusto. ¿Cómo llega uno de la conversación en ese momento en el que la cosa se pone más íntima, más profunda y termina uno detonando con las dos? O sea, por medio de un traguito, drogas, no, ¿qué pasa
4: tiene
1: ahí?
4: Tiene que haber algo que...
1: Tiene que haber algo que
0: usted se quede a dormir ese día y se despierte muy temprano, no sé, en boxer. Sí. Así todo encarpado y bajé a buscar desayuno. Pero, y la suegra esté ahí.
4: Ya le está haciendo lo bueno.
0: O lo va a mirar mal o lo va a mirar bien. Entonces, si lo mira bien, ya le dio entrada. Ya.
1: Pero por eso, listo, está bien con la suegra. Pero entonces, ¿cómo las unís?
0: Ah, no, fácil. Amor, vea que su mamá.
1: Es
0: que
1: ese es el cuento.
0: Amor, vea que su mamá me tiene ganas. Yo le tengo ganas a ella también. Pero. ¿Ah?
2: No quiero serte infiel.
0: Quiero que sepas.
1: Quiero que sepas. Sí, esta es una relación abierta. Entonces, quiero que sepas.
0: Quiero que sepas y. Me ayudes ahí con tu señora madre, por favor.
1: Hay gente para todo, ¿no?
2: No, sí, hay gente para todo, pues, pero...
0: Espera, que me acaban de preguntar si es esta. Estoy revisando
1: contenido. ¿Estás revisando el bar?
0: Ay, creo que sí, señor.
2: ¿Sí interactúan entre ellas?
0: Ah, no sé, estoy viendo...
2: Ah, otra cosa. Pensé que usted guía en el trabajo investigativo.
0: No. Sebastián, no, es lo mismo, pero ahora búsquela con la mamá, por favor.
1: Ah, ese es uno de tus fuentes. Sí, de las
2: fuentes. Yo ya sé cuál Sebastián es.
0: A ver, ¿qué dice Andrés el Tato?
7: Fresa, ¿cómo aparecen pues? No, este pelado, hermano, todas medias, ¿cómo aparecen en Instagram?
0: Vea, búsquela como Melanie Wood, W-O-O-D.
4: Sí, de madera.
1: Melanie Wood.
0: Me y Mon.
1: Pero se puso nombre de americana.
4: Pues. Sí, no.
0: Melanie Wood y Mon Wood. Así se hace Mon llamar la mamá.
4: De hecho, tiene que ser así para proteger su identidad.
1: Claro.
0: Claro, sí, porque obvio. Qué pena que lo vean a uno con el nombre real, ¿no? O sea, que le vean las nalgas, no hay problema. Pero
2: y aquí, que vean lo otro.
1: Aquí una tía diciendo, ¡ay, ve! Ve, esa es Ligia. Ligia la que se fue para Estados Unidos.
2: Claro, ella,
4: mínimo se llama Dayana Jaramillo.
0: Sí. Y usted le dice, tía, no, ella se llama Melanie, yo me llamo Andrea.
4: Nos parecemos,
0: ¿no?
4: Pero no.
1: Esa es Ligia la que vivía aquí a 2 cuadras.
4: Sí, la hija, vea. La que todos decíamos.
1: La hija, la que era chiquitita.
4: Le iba a sacar canas, sí, vea.
0: Tía, eso es inteligencia artificial.
2: Tía, eso no pasa, tía.
0: O sea, se parece mucho a mí, pero no. Vea que ella se llama Melanie, yo me llamo Andrea.
4: Les tengo una super invitación.
1: A ver, ¿qué invitación? Spot.
4: Vamos a ver.
0: ¿Qué es eso?
4: A ver, Spot. Que te vas a conectar
0: Spot,
4: con
0: pero
4: eso.
0: Espere.
2: Sí, sí.
0: ¿Tiene algo que ver con Nopo?
4: No.
0: Es porque no vas a hacer invitación así como
2: el aire.
4: Voy a sacar de ahí porque.
0: ¿Cuánto te pagaron o qué?
2: Sí.
4: No, porque creo que nos van a invitar a estar siendo parte de ese evento.
1: A ver, contanos, pero, este me gusta.
0: Pues, pero ese cambio de tema, ¿cómo sí.
1: No, mientras que llega el contenido.
4: Para bajarle el calor a la vuelta.
0: Hasta es muy caliente.
4: No, usted, es el que está viendo ahí en ese televisor.
2: Pero está raro porque Fresa no pidió que...
0: Bueno, no, date play, Spot, contanos, a ver.
4: Viene una orden de arriba.
0: Esos micrófonos son tuyos.
1: Ok, a ver.

0: ¿Cuál no se sabe?
1: Todas las sabemos.
0: Esta vaina, ¿cuándo?
2: 31 de octubre.
3: Creo que Vibor va a estar representando. Porque viene la info de arriba y nos dicen, muchachos.
0: Puro house, puro dance noventero, no, y bueno, todo, ¿ah?
3: Y todos son canciones que fueron éxitos.
0: Claro, no, los artistas son súper conocidos y súper.
4: Pues, pero esperen, contanos exitosos. Bien, ¿ese evento es qué? ¿Dónde va a ser?
3: Es un evento que una empresa se encargó de buscar. Vamos, las voces representativas. No, es aquí en el Diamante.
0: De béisbol.
3: De béisbol.
0: Sí.
4: ¿Eso es en donde?
0: En todo el estadio.
3: En el estadio.
4: Ah, okay.
3: Entonces se encargó de recopilar los temas que fueron íconos, himnos o que fueron muy reconocidos en la ciudad.
0: Sí.
3: Y trató de convocar a la mayor cantidad de agrupaciones, como muchas ya no están.
0: Claro, sí.
3: Se desarticularon, pues llamaron a los vocalistas que las volvieron en su momento representativas.
0: Qué bien, qué
3: y
0: chimba.
3: Organizaron una fiesta, obviamente no es para niños, para pelados, sí, porque no les tocó, sino para gente adulta que creció bajo esas melodías.
0: Claro que mucha gente joven está escuchando clásicos, pero esto pues para toda la edad, pues de 18 en adelante, pero sí, obviamente esto es para una comunidad más nostálgica, ¿no?
3: El Rhythm of the Night, todo el mundo canta Son Rivos o Night.
0: This is the Rhythm of the Night.
3: Entonces, la idea es que vamos a empezar a tener una interacción con ellos.
0: ¡Qué bien!
3: Porque se dieron cuenta que nosotros promovemos este tipo de música en la emisora.
0: Claro.
3: Y nos dijeron, muchachos, vea, este es el previo de lo que se viene.
2: Ok.
3: Entonces lo quise pues como mostrar, que acaban de enviármelo.
0: Ah, qué bien.
3: Vea, revisen esto porque nos interesa que empecemos a organizar ideas.
2: Ok.
0: Qué chévere, ¿no? Me gusta. Dance Now se llama la.
4: Yo les voy a contar algo también, entonces.
0: Claro, porque eso te iba a preguntar. Spot, eso te iba a preguntar, que también. Fuera de estos artistas, DJs obviamente invitados van a tener.
3: Me imagino que va a ser DJ que fueron representativos en esas épocas.
0: Claro, claro.
2: Ok.
0: Una fiesta muy nostálgica, pero con todos los hits que están de moda todavía.
2: Con todos los poderes.
0: Sí,
4: o sea, mientras están revisando. Oye, Spot, vea, por acá me dicen que están revisando el Instagram, que ya lo dimos. Y que es muy raro porque salís que Spot a raya al piso DJ y sigue estas cuentas.
3: Es imposible.
2: Raro.
3: Imposible.
4: Oiga, vea. Raro. Escúchese esto, vea.
0: A ver.
4: Canción muy famosa, ¿no?
0: Claro.
2: Obviamente.
0: Party Rock Anthem.
4: Sí, señor.

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1: Pues vean, muchachos, a sus 37 años fallece Lauren Bennett,
2: no,
1: que es la sierva que canta en esa canción. La noticia fue confirmada el día de ayer por sus ex compañeros del grupo femenino.
2: No.
1: Donde aún todavía no se han revelado como la causa oficial de su fallecimiento, porque están esperando los reportes.
2: Súper joven.
1: Pero aparte, digamos, de ese grupo femenino, ella fue conocida por participar en esta canción y ser la voz femenina de este buen tema.
3: Recordemos que el dúo de esta agrupación, ellos están separados.
1: Sí, señor.
3: Cuando tuvieron el éxito, terminaron peleando, como pasa con mucha gente. Alcanzan el éxito y terminan peleando por diferencias de dinero.
1: Es que yo le digo algo, Pérez, y muchachos y oyentes. ¿Será que uno sí está preparado para llegar al éxito?
2: Para la fama.
1: Sí.
4: Dicen que nadie
1: está preparado para eso. Y si usted ve, la mayoría de gente siempre es como un sube y baja, que llegan, sí, les pasa algo, vuelven y caen, y muchos vuelven y se recuperan y ya aprenden de esas caídas.
3: Pero sí.
1: Ejemplo, Balvin.
3: Claro.
1: Balvin, y él lo cuenta abiertamente, que él se había vuelto un tipo totalmente diferente al Balvin que soñó ser ese.
2: Sí. Sí, que soñó como que iba a alcanzar, que iba a ser cuando alcanzara la fama.
1: Y cuando llegó allá se convirtió en una persona totalmente distinta, que tocó fondo, sí, más que en lo económico, en lo personal.
3: Sí. En lo emocional.
1: Y por eso le tocó otra vez de nuevo al siervo recuperarse.
4: Acuérdese de la frase de Arcángel, que si a usted no lo cambia el dinero es porque no está haciendo dinero.
3: Sí, no está haciendo dinero,
2: o sea,
3: claro.
2: Que sí o sí. El dinero viene cambio de forma de ser.
3: Pero ve que a uno lo aterriza, por ejemplo, un tipo que cantaba en los buses como Ryan.
1: Mari, en la cima hace mucho frío.
3: A tener carros deportivos y a tener el dinero del mundo, pues tiene mucho dinero.
2: Sí.
3: Pues algo tiene que cambiar, sí, para bien o para mal.
4: Muchas cosas cambian.
3: Muchas cosas, ¿no?
2: Pero entonces, o sea, que no hay manera de uno llegar a tener dinero y seguir siendo como humilde o bien.
1: De pronto sí. ¿Sabes,
3: Mari,
1: cuál es,
3: supongamos,
1: cuál es el tema? Que la gente que te rodea, tú ya no sabes si están viendo a la misma Mari,
2: o a la
1: por
2: Mari
1: conveniencia.
2: Con okay.
1: Porque dicen, uy, no, es que yo tengo que lamberle a Mari porque la Mari a cada rato nos gasta, nos compra esto, lo otro. Pero el día que Mari le diga, no, amor, hoy no, le van a decir, ah, esa Mari consiguió plata y se volvió lo más crecido del mundo.
2: Es verdad, sí te van a, pues sí van a decir eso.
3: Mari, vos, por ejemplo, hoy te ganás el mínimo. Mañana, a partir del próximo mes, te ganás 150 millones sí, mensuales. Tiene que cambiar tu vida, sí, de muchas,
4: no,
3: maneras.
4: Muchas
3: en lo
4: cosas
3: económico, pues, no es que vas a cambiar tu esencia. Hay gente que no cambia.
4: No, cambian,
2: pero
4: muchas
2: sí, verdad,
4: cosas.
2: Sí, cambian ciertas cosas.
4: Desde el entorno, porque
3: sí,
4: ya el entorno tiene que empezar a cambiar.
1: Claro.
4: Hasta el comportamiento.
1: Claro, porque
4: con
1: a Mari ya no la pueden ver con el chirrete del
4: primario,
1: barrio, que no era su mejor amigo, no sé.
3: No, pero es que no sé, es que
1: hay mucha gente.
3: Hay gente que se queda
1: eso
3: con los mejores amigos a pesar de
4: sí,
3: conseguir el dinero.
4: Y eso pasa,
1: sí,
4: y de hecho, acuérdate
1: sí,
4: que hay
1: los ayudan
4: anécdotas
1: y les dan la mano,
4: de gente que se gana, por ejemplo, las loterías y dice, no me la entreguen, me van entregando tanto mensual.
3: Ah, sí, para no enloquecerse y
4: para ellos tener un poco más de control. Y decir, voy recibiendo tanto, no me estreso por aquí, pero eso igual te debe cambiar.
3: Normalmente ya, el que se gana la lotería termina perdiéndola en muy poco tiempo.
4: Si no,
2: uy,
4: un
2: señor, la pierden de una.
3: Un señor de Yarumal, hace muchos años se ganó la lotería de Medellín. Y estuvo como un año de fiesta, pues, o sea, le dio plata a sus hijos y se murió de un infarto.
2: Ah.
3: Al año.
4: Pero
3: alcanzó a disfrutar una parte de la plata, pues obviamente,
4: hay
3: pero
4: un caso
3: le quedó mucha.
4: En Estados Unidos que un tipo se ha ganado 4 veces el loto de ellos.
3: El loto, sí.
4: Y le preguntaron, ¿usted cómo hace? Y él tiene un podcast donde es pago.
3: Sí.
4: Él explica qué hizo para ganarse 4 veces eso.
3: Está bueno.
2: O sea, el podcast es como de esos de cómo generar dinero. No,
4: sí,
2: de cómo,
4: pero este man muestra paso a paso cómo hizo en cada una de las que se ganó y cómo se lo ganó.
1: Y al último
3: no
1: invita a que te unas por $70 a su canal de Telegram.
4: No. Él vende el podcast. Él vende solo el podcast. Se lo compra y ya.
3: Y
4: no
3: te lo manda.
4: No hay canal de nada. Se compra el podcast y en ese podcast usted le explica a él qué hizo él y qué le funcionó y ya. No dice nada más, ni que sígame, no. Él solo muestra eso y él dice, primero me gané $750,000, después $1,200,000, ajá, después 2,000,000 y después 4,000,000. Ya.
3: Okay. Y él muestra uno ganarse que, cuatro. Y el tipo es rico en este momento, me imagino.
4: Acuerde que el loto de ellos es de los que usted raspa.
3: Sí, él lo raspa.
2: Sí.
4: Y lo compró en una, en diferentes estaciones de gasolina, que es donde se compra eso.
2: Sí.
4: Y él explica todo, él dice, ah, yo empecé a hacer esto, esto, esto. Yo la verdad no compré el podcast ni me suscribí al podcast ni nada. Solamente vi la noticia y los comentarios que había ahí. Y mucha gente decía, yo compré el podcast y la verdad el man utiliza un método que no es común, pero que a él le funcionó.
2: Ok.
3: Bueno, igual uno, por ejemplo, se va de paseo a Estados Unidos y uno compra un raspa, pues.
4: Yo he comprado los lotos varias veces.
3: Yo lo que me he ganado, por ejemplo, $50.
2: Acá también están diciendo, Spot, danos tu OnlyFans.
4: No tengo OnlyFans.
1: Spot, yo quiero comprar ese lote.
4: ¿Cuál lote?
3: Loto.
1: Ah.
3: No, aquí también los venden. Aquí también venden el lote.
2: El lote lo venden bastante.
3: Loto.
1: Sí, harto.
3: Aquí también venden los raspas. También no es de $1,000,000 de dólares, pero sí de $100,000,000. Raspa ni gana, ¿no?
1: Oiga, les tengo un anónimo.
2: Ajá. Ay, otra historia.
4: ¿Qué pasa? Es que ganar en dólares.
1: Mandó audio.
3: Sí, claro, obvio.
1: Pero mandó audio el anónimo. A ver si nosotros reconocemos a este bro. Él dice, anónimo.
3: Anónimo.
0: Siervo, les comento, pues.
1: Uy, está difícil reconocer la
2: voz.
1: Sí,
2: está difícil.
1: A ver, de nuevo.
0: Siervo, les comento, pues. Una vez me fui yo a tirar charcos con la manada, pues, con el convito del cucho mío. Yo estaba como de 12 años, 13 añitos. Y me fui a tirar charcos con la manada.
1: No, es que es lo que pienso.
0: Y todos tirándose que charquito por allá. Yo iba en un pueblo. Eso queda por allá por la pintada.
3: Sí.
0: Cuando por allá se llevaron a una vieja, parce, y la vieja por allá yo veía que la colocaron a chupar y toda la vuelta, y eso eran los manes, y me llamaban a mí, venga, para que participe. Y me salieron por allá,
3: no,
0: chupándome la cola, huevón. Y cuando ya después, a los añitos, como a los 16 añitos, 17 años, marica, es que mi papá enrolado con una vieja, huevón. Ya vieja no sabía que yo era el hijo de él, y apenas cuando me vio, dice que, ay, güey, puta, así que ese es el hijo. Ay, gonorrea.
1: Dice, sí, chupe, a ver.
4: Ay, ya sabe cómo cuadro eso.
2: Venga, primero, no, ¿cómo van a invitar a un niño de 12 años a un parque?
3: Sí, sí, sí.
1: Bien, ¿no?
3: Sí.
2: No, parce, ¿qué es eso? No.
1: Lo están enseñando.
2: No.
1: Lo están entrenando para que se le viene la vida.
2: Eso no hay, no hay.
3: Sí, sí, sí.
2: Por esta sociedad, o sea, ¿qué es eso?
1: Pero muchos no dicen que es mejor que los padres le enseñen esas primeras veces a sus hijos para prepararlos.
3: Mira, Fresa, es como que me parece una práctica mala. Cuando le decían a uno de 10 años, tómese un traguito, tómese una cerveza. No,
1: porque no
3: es válido. No.
2: O como yo he escuchado casos que me parecen terrible,
3: después,
2: que el papá le pregunta al hijo como, bueno, usted no ha botado cachucha, y lo lleva
3: a un prostíbulo.
2: A las fufas.
3: Sí.
2: A que bote cachucha. No. Parece terrible.
3: Terrible, sí. A determinada edad que él tome la decisión.
1: Pero es que los papás, Mari, ellos no lo hacían el porque no había botado cachucha, sino porque en los tiempos de antes, estoy hablando 50, 60 años atrás,
3: ajá,
1: los papás no permitían que su hijo varón fuera gay. Entonces, para ellos quitarse esa mentalidad de que su hijo podía patear con la otra, se lo llevaban por allá para que probara su masculinidad.
2: Es lo que hablábamos acá. El que más habla de eso es el que en el fondo lo es. Uh-huh. Yo siento que eso pasaba porque esas personas
1: porque
2: que hacían eso, en el fondo tenían ese deseo, y como ellos tenían el miedo de que ellos lo fueran,
3: claro.
2: No, tengo que llevar a mi hijo,
3: Y el hijo, mire, usted puede llevar a su hijo a X o Y experiencias, y pues si es gay es gay, y si no, y si es heterosexual es heterosexual, y punto, ¿no? Uh-huh. Eso no va a cambiar nada. Así pero detone, pues, por primera vez con una hembrita.
1: Ahora pues, uno piensa eso, ¿no?
3: Claro.
1: Pero
3: antes no, antes
1: los
3: sí, es verdad.
1: Abuelos y bisabuelos no pensaban de esa manera.
3: Sí,
1: ¿no?
3: Había mucha más permisibilidad.
4: Sí, pero es que ahora hay un riesgo más grande. Y es que si usted no se acerca a su hijo y le empieza a hablar de temas como esos, viene el amiguito del colegio que el papá no le importa.
1: Que si lo lleva a detener.
4: Que le ofrece cosas, sustancias.
3: Ah, claro, sí.
4: Que le ofrece licor, que le ofrece cigarrillo.
2: Yo siento que, o sea, si es cuestión de, obviamente lo hablo desde una perspectiva que yo no soy mamá y en un buen tiempo toco madera, no lo seré. Pero es eso, como siento que si es una cosa generar confianza, pero otras hacerle vivir experiencias a tu hijo o hija que aún no le corresponden.
3: Que
2: por ejemplo, Yo no estoy de acuerdo con ese caso en el que se lo lleven a donde las fufas, a que la pierda, no. Pero conozco casos que he visto de mamás que dicen al hijo, cuando lo vayas a perder me avisas y yo te doy los condones, un okay, ejemplo. Sí. O cuando ya ven al hijo en cierta edad que dicen como, ah, yo creo que Esteban le compran condones.
3: Sí.
2: Y le dicen para que se proteja, no, porque prefiero hablar, que obvio. Se proteja a que me lo esconda y termine preñando a alguien.
4: Claro, es que, hay que hablar, esos temas hay que hablarlos con...
3: Hay que hablarlos con los
2: pero
3: hijos.
2: Pero que sí. El papá o la mamá sea el que lo incita a no, que haga eso.
4: Yo lo que te quiero decir es que muchas veces usted tiene que acercarse a sus hijos porque hay amigos, compañeritos que le dicen cosas y el niño no sabe qué hacer porque
2: sí,
4: no está
2: obvio.
4: En la, dice, papá, ve, este mancito me está diciendo que fume cigarrillo con él.
3: Eso,
4: y
3: sí.
4: Dice, venga, ¿cómo así? Y el niño fuma. Ah, él sale del colegio y fuma. Ah, okay.
1: Se tira sus papazos.
2: Sí. Entonces, así como también hay casos en los que, no sé, cuando el hijo quiere hacer cierta cosa, va y se lo dice a los papás cuando hay sí, esa confianza. Sí. Pongo de ejemplo, mi primera borrachera fue con mi mamá. Fue en mi casa, en una fiesta de cumpleaños, porque yo quería emborracharme. Yo sí. Quería saber qué era eso. Y yo ese día le advertí a todo el mundo y le dije, yo me voy a emborrachar.
4: Pues le quedó gustando.
2: Ha sido la peor borrachera, la más horrible de mi vida. Pero fue en mi casa y mamá me la cuidó.
3: Y te cuidaron.
2: Porque yo sí, le advertí sí. A mi mamá, mamá, me quiero emborrachar. Ya dijo, usted verá.
1: Bueno, ahora...
2: Y
1: ahora,
2: fue una cosa...
4: El problema es que le quedó gustando.
3: ¿Cuántos años?
4: ¿Qué?
3: También. 16 años.
2: 16.
1: Que tocaste el tema de los condones para los muchachos. Una vez escuché una conversación muy controversial en que una señora le decía a la otra señora que su hija tenía como, no sé, 14 años, 15 años.
3: Sí.
1: Y le decía... Ponerla a planificar, que no sé qué. Y la otra le respondía, le decía, no, es que yo no la puedo poner a planificar a esa edad porque eso es abrirle las puertas para que empiece a realizar su vida sexual. Pero si uno lo ve desde el punto, muchas personas a los 14, 15 años ya empiezan a bolear,
3: sí, planifiquen claro, o no claro, planifiquen. Total,
2: obvio. Eso es, es complejo.
1: Entonces la señora le decía, amor, pero es que si usted lo sepa o no lo sepa, le sale un noviecito el día de mañana y van a detonar. Es mejor que usted... la prevenga y esté prevenida.
3: Sí, de una
4: vez. Y que ella le decía, tenga la confianza de contarle.
1: Pero es que ella le decía, no, es que yo siento que si yo hago eso es abrirle la puerta a que a tan temprana edad empiece a tener o a desarrollar su
4: acuérdese
1: vida sexual.
4: Acuérdese que antes, sí, le decían, ¿no? Antes le decían a las niñas que eso era el demonio, que si lo hacían se iban para el infierno.
2: Sí, por eso digo, digamos, no sé, en este punto de mi vida, pues digamos, Fresa, vos y yo que no somos como padres, lo
1: yo
2: hablamos.
1: Yo tengo un perro, soy padre.
2: Lo hablamos como desde un punto de vista que no lo hemos vivido.
1: Ustedes, sí, obvio.
3: Y nosotros sí somos padres.
4: Muy diferente.
2: Claro. Porque de eso, yo hoy en día puedo decir, ah, bueno, yo actuaría, ta, ta, ta, pero el día que sea mamá.
1: El día que me pase, es que, claro.
4: Maribia,
2: puede que actúe muy distinto.
4: El principal obstáculo que uno encuentra como padre, no sé si Pérez me respalda o no.
3: A ver.
4: Es que cuando los niños empiezan a compartir con otros niños que ya empiezan a buscar sus espacios para jugar y todo, siempre hay alguien ahí en ese combo
2: que
4: tiene un papá que no lo cuida,
2: sí.
4: Que lo deja ver cosas que no debe, que lo deja fumar, que lo deja ver, que le da el traguito de cerveza cuando se
3: sí, ese tipo toda de la cosas. Razón,
4: entonces,
3: sí. De
4: empieza
3: eso hay que cuidarlos.
4: A inducir a tus hijos, él lo ve desde su inocencia, que está bien, pero el niño te dice, papá, es que él se toma los poquitos de cerveza que quedan
2: y
4: él dice que le gusta. Entonces uno dice, venga, ¿a usted le parece que eso está bien?
2: Sí.
4: Pues tú no estás preparado para tomar todavía licor por esto, esto, esto y esto.
2: Pero claro, por eso siento que entonces ahí, según lo que vos decís, radica mucho en generar confianza, una confianza con,
3: generar confianza
2: con tus hijos o hijas para que ellos puedan venir y acudir a vos en ese tipo de situaciones.
1: Vea lo que dicen los oyentes.
3: A ver.
1: Él dice, pregunta para el señor Spot.
2: Ay, a ver.
1: Él dice, Spot, ¿desde qué edad entonces hay que hablar con los hijos?
4: Desde que los niños tengan...
1: O sea, de esos temas, dice
4: sí,
1: él.
4: Desde que los niños tengan uso de razón, que ya sepan que hay hombre y mujer y se pueden y relacionar entre ellos.
3: Sí.
4: Y empiezan a verlo en todos lados porque la televisión los muestra, las redes sociales los muestra. Hay que empezar a acercarse y decirle, venga, eso es así, con responsabilidad, de esta manera... Hay que empezar a darles bases.
1: Mire, claro. Mire lo que dice Snyder. Dice, muy buenos días muchachos, ¿cómo están? ¿Cómo amanecieron? Dice, yo pienso que la educación sexual la deben dar los padres.
3: Total.
1: En el colegio no les enseñan
4: no,
1: nada.
4: En el
1: y no se lo toman con la seriedad.
4: Porque no son
1: que
4: los
1: debería
4: hijos de ellos.
1: Tener ese tema, dice él.
2: No, y porque también sí. En el colegio, digamos, cuando dan esas cátedras a pelados, La gente recocha. Ah, pues,
1: sí, usted le ha...
2: está todo, usted está con todos sus amigos.
3: Sí, es una recocha. Sí,
2: está con todos
3: sí.
2: sus amigos y amigas, van a joder. En cambio, no sé, si en la casa lo cogen a usted solito a darle la conversación, usted se la va a tomar distinto a usted parchando con sus amigos.
4: Y le hablan desde la realidad. Vea que si usted no tiene estos cuidados, usted ya no va a poder hacer la vida que sueña.
3: Claro. A mí me llamó mucho la atención cuando tenía como 16 años, salí con una niña que se llama Diana y fuimos, o sea, era la primera vez que iba a la casa de ella. Y pues uno a los 16 años, para cine, por ahí, para cantidad de cosas. Y llegué y la mamá me dijo, hola, ¿cómo estás? Mucho gusto en conocerte. Bueno, no sé qué van a hacer, pero miren, se cuidan. Y me entregó a mí una caja de condones.
2: ¿En
3: y yo
2: serio?
3: Qué. Entonces la niña dijo, ay, mamá, pero vos... Dijo, no, yo no sé si usted ya lo hizo o no lo hizo, pero mire, yo no quiero muchachitos, ni quiero hijos, ni nietos por ahora aquí. Entonces se cuida.
2: 16 años tenía.
3: Y yo me di, claro, yo me puse colorado, me asusté mucho.
4: Obvio, no, ya le bajó los ánimos.
3: No, señora, pero no, nosotros no vamos a hacer nada. No.
2: Pero es...
3: Puede pasar.
2: O
3: entonces,
2: no,
3: aquí
2: antes
3: está.
2: Que fuera un pelado bien tímido que no ha votado, cachucha, pues eso lo espanta.
3: Claro, total. Pues
1: antes usted, dice, hoy voy a votar.
2: Usted pensaría como...
4: Pero
2: ay,
4: es que acuérdese que antes usted para llegar a ese...
3: Antes muy
4: nivel,
3: moderna la señora.
4: Eran 5, 6, 7 meses de caminarle a la niña.
3: Mira, no, hasta
4: la
3: años,
4: primera
3: hasta
4: vez años. Que fui a esa
2: no,
4: casa.
2: No, es que todavía hay casos en los que conozco que no permiten, digamos, que la pelada lleve al novio a la casa.
3: Claro.
2: Eso sí, se quedan en la sala.
3: Sí.
2: Todavía hay gente que está
4: y a las 10 de la noche le dicen, amor, nos vamos a acostar.
3: Sí,
1: a mí
3: todavía.
1: Me echaban.
2: Eso todavía
3: sí,
2: pasa.
3: Sí, todavía pasa.
1: Decían así, para que yo escuchara, dígale al noviecito que ya está muy tarde, que ya se puede ir para la casa.
2: Se va.
4: Lo va a dejar Transmilenio.
1: No, amor, creo que es el momento de largarme.
3: Sí.
2: La teniente Sánchez acá dice, para un ejemplo, yo distingo una niña que el día que cumplió 15 años, ese mismo día parió a su hijo.
3: Ah, claro.
2: Es que hay muchos casos.
3: Hay mucho embarazo adolescente.
1: Por acá otro oyente dice, muchachos, pues, anónimo.
2: A ver.
3: Anónimo, sí.
1: Yo empecé a bolear desde los 5 años.
2: ¡5!
3: No puedo creer.
1: No. ¿A los 5 años ese gusano estaba firme o qué?
2: No, parce, no.
4: Es que eso no hay concepción.
2: O sea, a los 5 años, ¿qué iba a meter?
4: Pues,
1: sí. No, pues el gusano, pero no salía nada. Él dice, ¿eso qué? ¿A eso cómo lo llamamos? ¿Eso qué contaría?
4: No, es
1: ¿boté cachucha, sí o no?
4: Extra precocidad.
3: No, pues, sí.
1: Oiga, pero fue porque usted quiso y usted, no sé.
3: ¿Qué pasó ahí?
1: ¿A sus 5 años despertó el morbo por las muñecas o qué?
2: Porque es que, bueno, acá también fue aprovechado.
1: O llegó
2: para...
1: una señora de 20 años y le dijo, ¡ey, mor!
4: O que llegó la
2: aprovecho
4: y
2: para
4: le dijo,
2: tocar
1: ¿y ese
2: tema?
1: Paquetote sí. qué?
2: Juguemos y es el hecho de que me parece que pasa mucho más que todo en la cultura latinoamericana y en la sociedad como tan conservadora, de que cuando, digamos un ejemplo, a una niña pequeña llega, no sé, ese caso del primo... a tocarla y eso es abuso, es malo,
3: todo.
2: Pero cuando es el caso contrario, que es el niño chiquito y llega la prima o una mujer más grande a hacerlo, lo felicitan.
3: Sí, es real.
2: Y lo consideran como algo bueno. No, es el mismo nivel de abuso.
3: Es el mismo nivel de abuso para los dos.
2: Entonces yo por eso muchas veces digo que la misma sociedad y los mismos hombres muchas veces promueven el hecho de que ustedes no tengan unos derechos que deberían tener. Eso es abuso. Para mí que él me cuente que a los 5 años violó, volvió.
1: El violador de 5 años.
2: Es abuso, es que hay probablemente lo violaron y muchas veces cuesta aceptar eso. Pues
3: claro.
2: A los hombres les cuesta mucho decir, pucha, yo de pronto sí fui abusado.
3: Sí, claro.
2: Pero a ustedes también los abusan y hay que poner eso sobre la mesa porque ustedes también tienen que defender sus derechos. Abuso es abuso, no importa el género.
3: Así
2: y eso
3: es.
2: Hay que considerarlo y hay que tenerlo en cuenta.
1: Vea, el anónimo está contando que sí, a los 5 años una prima...
2: ¿Ves? Uh-huh. Típico caso.
1: Le dio mucho paquete y empezó a decir, hey, primito, ¿y eso que tienes ahí qué?
2: Ay, no.
1: ¿Ya lo usaste o qué? Me
2: parece terrible.
3: No, joder.
1: Él dice, ¿fue un abuso o qué?
3: Oh, sí, claro, total.
1: Yo le estoy preguntando.
3: Claro.
1: ¿Usted se sintió así o qué?
2: No, pues que primero, ¿cuántos años tenía tu prima?
3: Sí.
2: Segundo, precisamente
1: yo creo
2: eso,
1: que ya ¿cómo? Tenía por ahí 15, 16 años.
2: No, eso es abuso.
1: Yo no creo que por ahí de 8 años.
4: Es que el niño no tiene
1: que a los 8 años uno todavía la mentalidad no.
3: Ni 5 años, ni 8, ni 10.
2: Por eso
3: nada.
2: Le digo, o sea, eso es abuso. Hay casos en los que uno escucha, pues como que, no sé, que digamos los niños están jugando papá y mamá y los dos fueron explorando, ta, ta, ta, sí, sí, diferente, sí, sí. Pero en este caso, a mí me
4: suena mucho. El caso de la profesora que violó al peladito y se embarazó del peladito.
2: Terrible.
1: El de la, esa es una película de este man, ¿no? También de...
4: Pero nosotros mostramos el caso.
1: Sí, sí, sí.
3: ¿De quién?
1: ¿Y el ídolo? Que... Crack.
2: No,
4: que padre, el peladito horrible. Con la profesora y la embarazó.
2: Periódico.
4: Ídolo. Y la profesora casada.
1: Ídolo, crack, number one.
3: No. Pero ídolo de qué...
2: Sí, es que eso es lo que
4: ¿qué
2: yo
4: tipo
2: digo.
4: De ídolo es?
1: ¿Quién no se quiso ídolo? Echar a la profe en el colegio y son mentiras.
4: Y embarazarla y dañar el matrimonio.
2: No.
3: Pero digamos, ya más grandecito.
2: Ese tipo de cosas, así no sean conscientes, todo eso también es machismo. Y por eso yo digo, el machismo afecta tanto claro. A los mismos hombres. Parce, el hecho de que una mujer mayor abuse, o sea, abuse de vos no es algo para estar orgulloso de o un éxito, es un abuso.
3: Una fantasía con la profesora, listo, pero embarazar la profesora o vivir con ella un romance,
4: y la profesora
3: no.
4: Lo detonaba frecuente.
3: Claro, no, eso no.
2: O sea, eso sí, no.
3: Para nada.
1: Que Dios le da pan al que... No, mentiras. Vea, por acá... Ah, sí, la película es de Adam Sandler que se llama...
3: ¿Cuál es?
1: La de... Que Han Solo Berger. ¿No la han visto?
3: No.
1: A él le coloca así de nombre al hijo. Que,
3: Han Solo Berger.
1: Sí, que él por tuvo... Él tenía 13 años, embarazó a la profe, pero... Pérez,
3: ¿cómo vea. Se llama la película?
1: No la profe, vea. Top.
3: ¿Sí?
1: La embarazó, obviamente ella la
2: metió. Se llama Ese es mi hijo.
1: Eso. Y el bro se llama Han Solo Berger.
3: Ah, sí, sí, sí.
1: Y ella obviamente la meten a la cárcel porque sí, pues, eso fue abuso. Y... la película gira en torno a eso, de que el man le estaba dando, no sé, como una izada de bandera, por decirlo así, le estaba dando a la profe detrás de él, y el director se quedó así como, ¿qué es lo que está sonando por allá? Y escucha por allá los aplausos, y claro, bajan el telón y el peladito de 13 años dándole hacia la profe, ¿y qué? Todos así, ídolo, crack, number one.
2: Y por eso digo, ese tipo de películas y todas las cosas hacen que eso se aliente. A mí no me parece algo correcto.
1: Andrés dice, Mari, eso es ser un campeón.
2: ¿Ves?
1: A mí me escachuchó una vecina, yo con 8 años y ella con 15. ¿Y sabe qué? ¡Vos!
2: Yo no voy a alegar eso porque ustedes tienen un pensamiento demasiado arraigado que tampoco me interesa pelear para
3: cambiarlo.
2: Ajá. Pero eso es abuso. Y no, o sea, de verdad que piensen en el caso contrario.
3: Claro.
2: No sé, que sea su hijo y que usted se dé cuenta de eso, su hija y se dé cuenta
4: no,
2: de eso.
4: No, es que donde sea el hijo de la fresa y lo aplaude, le dice campeón.
2: El campeón. Pero donde sea la hija, denuncia.
1: Ey, maldita.
3: Exactamente,
2: ahí es
3: sí.
2: Que
3: sí,
2: yo
3: sí,
2: digo,
3: sí.
2: ¿Qué es eso? O sea, ustedes mismos promueven ese tipo de cosas.
3: Obvio.
2: Y luego se quejan de que, ay, no tenemos los mismos.
3: Y es más común de lo que sí, uno lo creería. Es mucho más común.
2: Es ¿no? Mucho más
1: ¿voy
2: común.
1: A escuchar otro anónimo? A ver,
5: muchacho, con Marvin, cuando yo era más cachorro, la de 5 de gana, tenía una pregunta que tenía para el 10. Y era piroban con la escuela.
6: La de
5: todo, ya.
6: Ahora
5: de grande, me le meto más cuidado. Ella de mayor.
2: Ay, no.
1: ¿Qué
4: ahora de grande que
1: hay? Espere. Espere porque terminó en es que final no, feliz,
3: no escuché,
1: bro.
3: No escuché bien.
1: Final feliz.
2: Ay,
5: muchacho, con Marvin, Cuando yo era más cachorro, la de 5 de gana.
1: Cuando él tenía 5 o 6 años.
3: Sí.
5: Tenía una primita que tenía 10.
3: 10 años.
1: Tenía una primita de 10 años.
5: Y era piroban con la escuela.
1: Esa hermosa mujer.
5: Él
1: le volvió dedo y de
3: sí,
1: todo.
3: Sí, sí,
5: ahora de grande.
3: Ah, bueno, ya.
2: Ahora de grande le
3: o sea,
2: mete
3: siguieron.
2: Más.
4: Detonadas.
3: Esto continuó. Bueno, ya de grande no pasa nada.
2: Sí,
3: cada quien decide
2: relige,
3: lo que
2: pues,
3: quiera.
2: Pero me sorprende mucho ese caso que pasa mucho lo de entre primos. Ay, no.
3: Muchísimo.
1: Entre primo y primo
3: el
1: más
3: famoso
1: me
3: entre primos más me arrimo, sí.
4: Aquí lo que pasa es que hay más confianza cuando se juntan los primos.
1: Claro, están en familia. A ver qué dice.
3: Y miren que a uno, por ejemplo, en la casa de mi tía Ofelia, que ya falleció, los primos y las primas dormían en, o sea, era un tema como que...
4: Sí, de respeto.
3: Separados. Cuartos como separados. Ajá. Y había un tema de respeto. No sé si hubo romance entre primos.
4: De pronto.
3: Nunca
4: pero,
3: me di cuenta
4: pero
3: de eso.
4: Pero a la luz pública, no.
3: No, nunca, no. Porque siempre... y era casi que la tía se levantaba a medianoche pues vigilando a ver si todo el mundo estaba durmiendo.
4: Los colegios antes eran hombre o mujer.
3: Claro.
4: Y los mixto. Poquitos que eran mixtos decían, Dios mío, qué ¿cómo peligro. Van a ser? Que
3: sí, claro.
4: Que un baño de hombres y otro de mujeres.
2: Hoy en día es más peligroso los colegios que solo uno o solo
3: sí, el otro. Sí, son más peligrosos.
2: Vea, Estefania, acá dices que Jambo toca chucha viendo Barney.
1: Sí, literal.

0: plata. Y él se encerró a huelearse esa plata, mi hijo.
1: Ah, de ganar dinero, pues.
0: Y le dio un paro.
2: Ah, ¿qué estamos hablando? Vean, por acá Jason dice, señores, muy buenos días.
1: Buenas.
2: Muchachos, vean, yo soy padre de una hermosa niña de 10 años.
3: Ajá.
2: Sí. Él dice, muchachos, a mí me da demasiada pena, o no sé la verdad que sea, pero no sé cómo abordarle ese tema de la sexualidad. Ella a veces me pregunta cosas, pero yo prefiero decirle, amor, vaya donde la su mamá, o le cambio el tema. Porque él dice, a mí personalmente, pues mis papás nunca me hablaron sobre ese tema.
1: Sí.
2: Y lo poco que yo aprendí fue en la calle. Mi papá no me daba abrazos ni ay, venga, lo abrazo.
3: Ay. Ey, ey, ey, fresa, ay, cuidado con eso.
2: Ay, pero
3: fresa.
2: ¿Por qué? ¿Cómo así?
3: Fresa, cuidado con eso.
2: Pero
3: fresa,
2: para pere,
1: tú, pecado.
2: Pero ¿por qué no lo abrazamos? Ey, bro, te abrazo desde la distancia.
3: Sí.
2: Y él dice,
3: qué tan importante es un abrazo, de verdad.
2: Sí, pero
3: y decirle a los papás o a los hijos que los amamos. Sí. Es importantísimo.
2: Jason, si nadie nunca te lo dijo, sí, te amamos.
3: Abrazo. Un abrazo para él.
2: Dice, mi papá pues nunca me mostraba afectos de amor porque me volvía gay, decía a mí.
3: Ay, no, no, no.
1: ¡Pitos!
3: No. Ese machismo sí radical, pues que uno sí, no, es que yo no le digo a mi hijo que lo quiero porque se vuelve, sí, gay.
1: No, qué estúpido.
3: Es una
2: dicen,
3: tontería.
2: Pero colabórenme de pronto con el tema de lo de mi hija. ¿Qué debo hacer como para tocar ese tema, pero que no se sienta de la manera más incómoda? Yo igual siento que
3: a ver, ¿cómo va a ser del que todo? Tiene hija, Spot que tiene
4: yo
3: hija.
4: Tengo una hija de 12 años.
2: Sí, sí, señor.
4: Y ya has temas,
1: tocado ese tema con
4: esos
1: ella.
4: Temas los hemos abordado con demasiada naturalidad.
3: Sí.
4: Simplemente hablamos de que hay hombre y mujer y cómo se comportan.
2: Pero vos, pero espera, Spot, ¿vos le hablas de pene y vagina o porque
4: sí,
2: es que yo
4: claro,
2: he escuchado
4: no.
2: Que de, el niño tiene un frijolito
4: con los nombres,
2: usted tiene una semillita y la cual el frijolito llega y ¡puf!
4: No, con los nombres correctos,
3: sí, sí.
4: Como se
3: pene y vagina.
2: Sí, sí, así debe ser.
4: Y que eso tiene que ser algo consensuado. Es que se le explica
2: todo el
4: proceso.
2: ¿Es que una vez has escuchado a pene y no?
1: Sí, no era vagina.
4: Todo el proceso, porque estamos en una sociedad que si usted no le dice, otro viene y le
3: otro
4: cuenta mal
3: dice.
4: Contado
3: sí.
4: Y termina con un montón de información.
2: Pero bueno,
4: que
1: total.
4: No,
2: pero bueno,
4: no es coherente.
2: O sea, ya aterrizándolo, ¿cómo le dirías a él que aborde entonces?
4: No,
2: pero
4: te estoy contando cómo lo hice.
2: Pero
4: yo.
2: Es que dijiste que la manera más natural.
4: Nosotros hablamos natural. ¿Cómo es natural? A ella le dan unas clases en el colegio, ella viene y con esas clases
3: pregunta.
4: Que ella le han dado, uno le. Amor, mira, hay un hombre, hay una mujer, el hombre tiene su pene, la mujer tiene su ahí, y empieza uno a contar cómo nacen los niños, y empieza uno a explicarle
3: claro.
4: Todo,
1: sí.
4: Cómo se hace, ¿para qué? Para que tenga la conciencia
2: no
4: y la confianza de que los papás pueden resolver ese tipo de inquietudes, y no los amigos, ni la niña del lado.
1: Total.
4: Ni,
2: sí,
4: entonces,
2: que
4: hay que hablarle con
2: ella le puede decir, pero es que mi papá me dijo que eso no es así.
1: Sí.
2: ¿No?
3: ¿Y más a vos te contaron lo de la cigüeña o qué te tocó?
2: No, esos eran, ¿qué? ¿Mitos?
4: No, y más ahora que las niñas tienen el periodo tan rápido.
3: Claro.
4: Entonces,
3: sí. Además,
4: tiene que empezar
3: sí.
4: A hablar con ellas para que cuando
3: sí.
4: Eso ocurra,
1: ellas
4: se sientan tranquilas.
1: Ay, sí, es horrible cuando
4: que
1: no
4: lleguen,
1: no sabía.
4: Que no sabe y llega con eso y ay, ¿qué
1: no
4: hago?
1: Siente que está muriendo. Y no.
3: Periodo a los 10 años.
1: Mamá. Pero sí, o sea.
4: Sí, 10, 11 años. Sí.
1: Siento que, digamos, en cualquier tipo de eso, o sea, en general, de relación o de vínculo, hay conversaciones incómodas. Eso hace parte de.
3: Sí.
1: Entonces, como que en este caso, siento que la conversación para el papá o la mamá, sí o sí se va a sentir de pronto en cierta medida incómoda, pero mi consejo desde pues el ámbito obviamente de que no soy mamá, pero igual aconsejo y siento esto, es que tampoco lo haga más incómodo de lo que es, porque sí, para usted es incómodo,
4: si lo esquiva, sí.
1: Pero para su hija o hijo, por el momento no,
4: Mari,
1: es incómodo. Vea que, o sea, el oyente decía, la hija se acerca a él preguntándole cosas con naturalidad.
3: Sí.
1: Si usted responde con incomodidad o lo torna incómodo,
3: sí.
1: Su hijo,
3: Mari,
1: o hija va a empezar a relacionar esos temas con incomodidad.
4: Ajá.
1: Y va a dejar de haber la confianza para preguntar.
4: Cosas tan sencillas como esta. Empieza a desarrollarse toda la parte de los senos y todo eso.
3: Claro.
4: Empieza a desarrollar el vello púbico. Todo ese
3: ajá.
4: Tipo de cosas hay que hablarlas con naturalidad.
1: Total.
4: Y explicarle
3: eso
4: cómo
3: hace
4: es.
3: Parte de la naturaleza
4: ¿por
3: humana.
4: ¿Por qué?
3: ¿Sí?
4: Porque simplemente ya, por ejemplo, la niña se va a poner una camisita, ya tiene vello púbico en las axilas. Entonces, hay que enseñarle cómo se hace y hay que explicarle
3: sí,
4: que eso es estético y que también es por aseo y todo el cuento. Pero hay que hacerlo con naturalidad.
1: Sí, eso, entonces a eso me refiero yo, o sea, no tornar

0: algo que para su hija o hijo es natural, como algo incómodo.
1: O no gozárselo. Ay, ve, tienes el sobaco peludo, gas.
0: Ellos van a empezar, obviamente, si usted demuestra incomodidad, ellos se lo van a empezar a tomar como algo incómodo. Exacto. Y ahí es que se pierde la confianza.
1: Y no le va a contar nada.
2: Sí. Y miren que nosotros, muchos adultos, somos prejuiciosos con temas de preferencias sexuales y todo. Y los pelados eso no les importa. Mucha gente dice, ay, mira, tengo una compañera del colegio que tiene una novia. Y no pasa nada, lo está contando, tiene novia, pero no desde... Y uno ahí como escandalizado.
1: Imagínese el caso suyo, usted que tiene un hijo.
3: Sí. Usted que tiene novio. Que
1: llegue su hijo...
3: Yo pensé que le iba a decir algo así.
2: Aquí no se puede hablar nada serio.
1: Porque acá somos papás y allá somos jóvenes.
0: Entonces, cuando yo estoy hablando muy seria.
1: Cuando usted es papá y usted que tiene un hijo y el hijo llega y le dice... Papá, mira... Y le muestra que está erecto.
2: Sí, sí, sí.
1: Usted, y le pregunta, ¿esto qué?
0: Papá, ese fierro.
3: Usted eso se usa, papá.
2: Este fierrote.
1: ¿Esto qué? Entonces a usted le toca
2: como papá. Me toca explicarlo, obviamente.
1: ¿Qué es eso y por qué ocurre? Sí. Y hijo, ¿cómo se controla?
3: Sí. Eso sirve para partir panela.
0: Hijo. Pero sí, no.
3: No, pero digamos, es verdad.
0: En ese caso
3: igual
0: específico...
3: es que hay que ponerle un poquito de humor, muchachos. Sí. Eso no quiere decir que le estamos quitando la seriedad.
2: Esta es la nueva sección de la alarma que se llama Ser Padres Hoy.
0: Les tengo
3: muchas opiniones. Vean.
2: A ver, sí.
3: Ejemplo del siervo del anónimo que nos contó.
0: Ay, ¿cuál? La de los cinco.
3: El de los 5 años. Y
0: sí. No, terrible.
3: Él dice que. Que él tenía padres separados desde los 4 años.
2: Okay.
3: Y que pues los padres tenían como una muy mala comunicación con él. Mm. Que él les contó lo que le estaba pasando con la prima. Pero que él dice, yo siento que el tema de porque yo era hombre, pues la vuelta quedó ahí, como que se pasó por alto.
1: Pero el tema es, hoy usted puede demandar por eso.
2: No, sí, claro.
1: A estas alturas, aún hoy.
0: Bueno, igualmente sea que él quiera demandar o no, también lo importante es...
3: Pero ¿y uno cómo demuestra?
0: Esa fresa, si
3: pero espera.
2: No deja hablar.
0: ¿Qué?
3: Bueno, entonces, respóndame. Yo demando hoy, ¿cómo demuestro que me violaron a los 10 años?
1: Porque usted, como hijo o como niño en esa época, usted cuenta, yo le expresé a mis padres, tiene testigos que son los padres que él les contó qué pasó... Y seguramente cuando llamen a la persona implicada, le van a decir esto y esto. Esa persona va a decir, yo no tenía conciencia, o dependiendo pues de las edades.
2: Claro.
1: Si usted tiene una persona que ya hay un nivel de conciencia más alto, obviamente va a ser responsable de esos cargos. Pero si el nivel de conciencia no es igual, por ejemplo, son niños de 7, 8 años ambos, o 9 y 5 años, que no es un nivel de conciencia alto, seguramente no va a pasar nada. Pero... existe el otro caso, que es la prima de 16 años, claro, y el peladito de 9 años.
2: Sí, es abuso, no,
1: y eso es un abuso.
2: Sí, sí, sí.
1: Es una violación.
2: Y esto no es que sea un hecho aislado que va a pasar. Ah, no, ya pasó. No, eso lo marca uno para
1: es
2: toda
1: que
2: la vida.
1: Eso le cambia su
2: le y cambia
0: es
2: la vida.
0: Es cortar el ciclo y dejar de repetir patrones. Sus papás se equivocaron en el hecho, exacto, de que ellos debieron hacer algo.
2: Incluso.
0: Pero eso no quiere decir que usted hoy en día siga promoviendo eso.
1: Para que vuelva
0: y
1: a
0: diciendo, ay, sí, ese cuando usted es hombre y una mayor. Lo toca o lo sí, le hace lo que sea, no es abuso,
1: abusa,
0: no.
1: Sí,
0: usted
1: sí.
0: Ya hoy en día acéptelo y diga, sí, abusaron de mí y eso no está bien.
2: Incluso muchos niños o niñas abusadas terminaron repudiando el sexo ya en la adultez.
1: O el otro sexo. O sea,
2: claro,
1: terminaron repudiando a los hombres,
2: sí,
1: porque la trataron
2: porque,
1: mal.
2: O porque abusaron de ella, entonces ella simplemente ya no quiere tener nada que ver con hombres, etcétera, etcétera.
3: Este
2: tema es largo.
3: Ustedes desgastándose de esta manera y vea lo que les voy a contar.
2: A ver. Pesa.
3: Este man dice, Edwin dice, oí a Mariana parce en la buena. Él dice, ¿cuánto no hubiera querido yo que a los 12 años me hubieran invitado a que una vieja me lo chupara? ¡Wow! Otro por acá dice, anónimo.
2: No se puede aquí tratar un tema así.
3: Anónimo, Mari, tienes toda la maldita razón, pero de mí abusó una mujer de 21 años cuando yo tenía 14.
0: Parce, horrible.
3: Ella me educó sexualmente.
0: No.
2: Ok.
3: Y él dice, pues ya que con ella fue que yo perdí mi virginidad. Y él dice, ¿y qué abusaba más rica, hombre? Dice él. Vea por acá a ver qué dice este bro.
4: Vea, fresita, no es por decirle nada, pero por la cara lleva una pelada.
3: Pues entonces no diga nada, tampoco.
0: Pues
4: también tuvo un peladito.
3: Sí.
4: Y esa pelada mantenía, cuando ya niño empezó a crecer, mantenía encima el peladito que veía, que niño con una cola tan larga, que niño con una cola tan larga, que vea, mi hijo si iba a ser un hombre. Parce, desde el niñito era bañándolo, weón, y chimeándolo. De 5 años, chimeándolo. Cuando llegó a la guardería, papi, en la edad de 5 años, ninguna guardería lo recibía en el barrio, por lo mismo, pues le tiró un depravado al hijo de puta. Hoy por hoy, el pelado, el niño puta reformatorio, sí, cuando señor, eso para la sociedad, no hay ni de peso.
2: Claro.
3: Vea, tengo otro anónimo, donde dice, mesa, yo también detoné primas y vecinas que me ponían a hacer las tareas para darme puchaina. Uh-huh. Y una tía no dejaba salir a una prima conmigo que porque era mala influencia y la prima salió más mala que yo.
2: Suele pasar.
0: Pasa.
3: Vea, otro anónimo dice, muchachos.
0: Un anónimo.
2: Sí, mucho anónimo. Pena, hoy, ¿no? Puro anónimo, sí. De esos temas no se habla abiertamente.
3: Este bro tiene como 26 años, 27, y dice, a estas alturas tengo una prima menor de edad que vive encima mío para que me la detone. Ella tiene 17 años. ¿Qué hago?
0: Nada. Sal de ahí, huye.
1: Nada.
0: No le pares bolas.
3: Oiga, a ver, ¿qué dice Peggy? Venga, vemos.
5: Servito.
3: Hola.
5: El consejo que yo te puedo dar,
3: sí, a Peggy,
5: que es como madre adolescente que fui,
3: sí,
5: y soltera, acá de austar, de un hombre, es que seas el papá que tú no tuviste. Sé para tu hija el papá que tú no tuviste. Tú no tuviste un papá amoroso que te dijera que te quiere. Sé tú ese papá para tu hija. El que le da besos, el que le da abrazos, el que la alienta, el que no hace diferenciación, el que le dice que ella también puede llegar a ser una persona muy exitosa en su carrera y en todo lo que escoja hacer. Así ella elija ser mamá y ama de casa. Va a ser la mejor y va a ser la más exitosa.
2: Qué bien.
5: Ese es el consejo que yo te puedo dar. Y esos temas, abórdalos con la naturalidad que a ti te habría gustado.
2: Exacto.
5: Que alguien te los explicara a ti en su momento.
0: Total.
3: Vea,
0: qué
3: este
0: lindo,
3: bro,
0: Peggy.
3: Este bro bien, dice, Peggy. Este bro dice, David le dice, Pérez, usted no sabe a qué hueco se metió a trabajar, mi hermano, dice él, ¿ah?
0: Pérez,
2: ¿ah? Total, estoy que saco la camándula aquí.
0: Vaya. Ay, no, conociendo. No, no. Es cuna, espérame, de machistas.
3: Espérame, te la presto, spot, para salir la camándula.
2: A ver,
3: ahí
2: está la
3: niño.
2: Camándula.
0: Vea la camándula.
3: A ver, ¿qué dice Milito? No, no.
4: Mesa.
2: ¿Qué es esto?
3: ¿Una camándula?
4: Cuando comentó de que llegó a la casa y la mamá tiene una caja de condones y que él de la pena se colocó. Le iba a decir que se colocó rojo, pero se acordó que es negro. ¡Fuck, bro!
0: ¡Fuck, bro!
4: Mari, pues yo comparto contigo que uno explore jugando el papel de la mamá para ir de 7 y 6 años. Pero si es normal que uno vas a la mamá la colocar a mamá.
0: Ay, no, mira.
4: Lo felicito, hermano, de la manera que usted aborda el tema con su hija. Respetuosamente y las cosas como son. Pero si se imagina un hijo de Palomares, ¿cómo le habla?
3: No.
4: Palomares me la dice, pene, penecito, frijolito.
3: Tónela, tónela.
4: Y eso que usted tiene ahí es un chimbo. No.
3: Una mondad.
4: Palomares.
3: Deja de mondad, Dios no la dio para usarla, mijo.
0: Sí, que empiece.
3: Oiga, vea,
1: para que voltee, tónela.
3: Por acá nos escribió. Antes de colocar el audio, él quiero que Don Spot me colabore con esta muy buena imagen.
2: A ver.
3: Mientras yo sigo leyendo a más oyentes, vean. Por acá sí. Andrés dice, hey, Pérez,
1: pesado.
3: ¿Vos eras el primo feo o qué? ¿O no comiste prima nunca?
2: Siguiente pregunta, periodista.
3: Vea, por acá dicen, siervos, eso va en cada quien. Mi viejo nunca me dijo que me amaba, pero sus gestos, uno sabía que el cucho,
1: ahí está,
3: la buena, sí, uno lo quería. Obviamente yo a mis hijos les digo que los amo todos los días.
1: Todos
3: les
1: los
3: digo
1: días.
3: Que no se dejen pisotear ni que ellos pisoteen a nadie.
1: Todos los días.
3: Nadie es más que nadie. Les enseño mucho el tema de la empatía.
1: Respeto primero que todo.
3: Él dice, para mí la empatía es la base de todos los valores.
2: Respeto total.
1: Respeto
2: sí.
1: Ay, por ellos
0: mismos. Va a hablar Johncito.
3: Vea, ¿quién llegó? Creo que Pérez no lo conocía.
1: No, mente no. Pollo.
0: Bienvenido.
2: A ver.
1: Un oyente que...
3: Te lo presento.
1: Ya lo vas, escuche, a oír.
2: Escuche. Hola, mucho gusto. A ver.
6: Que se van a poner a brutales mentiras o la humanidad como está perdida ya hoy en día, que una cosa que la otra, que violaciones, que demande, que hijo de puta, le van a poner a brutales mentiras a eso, si esta humanidad necesitamos que haya decadencia. Okay. Por más que quieran sacar al flote algunos casos de que ay sí se hace justicia, que esto es la humanidad cada vez va más en decadencia, cada vez va más de mal en peor, eso no hay solución a nada. Es como no, totalmente a huevonas, que eso ya hoy en día la juventud y la humanidad ya está puta mierda. Eso si tuvieran sentido de pertenencia por sí mismos.
3: O sea, si este man tuviera un botón de apagado,
1: ya hubiera reiniciado
0: el mundo.
2: Ya habría reiniciado el mundo.
6: Tanto las mujeres como los hombres no tienen sentido de pertenencia por ellos mismos, entonces no se aman ellos mismos, van a amar otras cosas, van a tener sentido de pertenencia por otras cosas, aparentan, sí, aparentan, sí, porque por el sistema y la sociedad, y para el poder seguir viviendo y ser aceptados, les toca aparentar la existencia, la ética, la humanidad, los valores, todo eso. Pero si usted pone a mirar, pues, cada vez de mal en peor. No te mentí a eso, me pongo en otro tema más productivo.
2: Además, bueno,
3: productivo como un pollo. Pollo no, frisbee. Ve y compra tu frisbee en el primer.
0: Pasha, okay, vente pasha.
2: Miren, yo sé que la sociedad del mundo está podrido, pero lo que nos salva es el amor, el respeto. Oh. Todavía hay mucha gente bonita.
1: Como decía, mientras
2: todavía
1: una esperanza.
2: Sí, sí, todavía. Una esperanza.
3: Te abrazo a la distancia, que, Pérez. ¿Ah? Te abrazo a la distancia.
0: Pero sí, verdad, gracias, o sea, Fresa. No sí, se sí puede decir, como, ay, el mundo es horrible, entonces yo voy a ser horrible.
2: Sí,
0: ¿no?
2: Acabamos.
0: Ponga su granito de arena, usted sea buena persona. Y si todo el mundo se enfoca en ser buena persona, este mundo va a ser mejor.
3: ¿Qué días yo estaba? Bueno, ahorita estamos viendo como un patrón de que los papás anteriores eran como más radicales con sus hijos y todo. Pero yo estoy viendo un video donde le preguntaban a mucha gente y le hacían esta pregunta y se las voy a hacer a ustedes.
2: A ver.
3: Ustedes dos que son padres, ¿usted siente que usted es mejor papá que su papá?
2: Siento que soy...
0: Buena pregunta. Es que
1: mi papá... Yo sí puedo responder esa pregunta.
2: Sí.
3: Sí.
1: Yo no puedo comparar si soy mejor o peor. Estoy siendo el papá que yo me imaginé que debía ser con mi hija.
2: Okay. Yo también, un papá con defectos y cualidades, y quiero ser mejor papá todos los días. Y mi papá fue un excelente, mi papá ya murió, pero un excelente papá, y no tengo absolutamente nada malo que decir. No porque no haya cometido errores, pero porque me formó muy bien y me dio todo lo mejor que él tenía, sí, lo mismo, claro, que mi mamá. O sea, entonces es un tema, es una pregunta difícil, pero no, yo todos los días me levanto tratando de ser mejor papá.
3: El tema, ¿y por qué lo pregunto? Porque uno escucha mucho a los padres de estas generaciones,
2: sí,
3: el decir que no quieren repetir patrones historia, sí, o historias que vivieron con sus papás. Claro. Pero mucha gente le preguntaba a padres, no sé, desde la despoda acá en adelante.
2: Ajá.
3: Y les decían, ¿usted cree que entonces usted es mejor papá de lo que fue su papá? Y el 90%, bueno, del 100% de las personas que les preguntaron eso, el 80% decía que no, que los papás de ellos siempre fueron mejores que lo que ellos sienten que han sido. Mm. Entonces les preguntaban el por qué. Entonces ellos decían, porque yo siento que he sido muy permisivo, a veces acolitándole cosas que yo siento que mi papá nunca hizo conmigo. Pero él decía, yo siento que los padres de ahora estamos malcriando mucho a los hijos.
1: Lo que pasa es que ahí tiene que haber una línea divisoria entre la sociedad de hoy y la sociedad que
2: claro,
1: había.
2: Claro, claro, claro.
1: Porque
2: claro,
1: es que no tenemos, o sea, ni siquiera la mínima convicción de lo que pasaba antes.
2: Sí, total.
1: Antes había arraigos, había sociedades machistas, había un montón de prejuicios y de cosas que había que superar, que los papás de la época se enfocaban en eso. Hoy en día cambió del todo las circunstancias de los padres. Total. Ya el papá no se preocupa si el niño va a la escuela, porque afortunadamente puede ir y ajá, tiene con qué ir, sino que los compañeros de la escuela están haciendo cosas,
3: no me lo dañen, sí,
1: que,
3: sí,
1: que claro, usted sabe que no son buenas.
0: Sí.
1: O sea, no era como antes que le decían, mijo, a la esquina no vaya, porque es que
2: no,
1: ese John, sí, Freddy, sí, sí, ese el hijo de doña Berta es muy marihuanero, no se junte con él. Hoy en día le dicen, venga, es que ese peladito mantiene en la casa con videojuegos, uh-huh, y el papá tiene armas. Usted no sabe si el peladito enloquecirle, quizá. Pues,
0: y es que eso, o sea, es, yo siento que es no medirse con regla ajena.
1: No.
0: O sea, cada cosa es diferente, la sociedad es diferente, así como la sí, sociedad cambió, los papás también. Y una cosa que yo sí siento que es muy importante, tanto uno como hijo ser consciente, también ser consciente como papá y mamá, y es que ser padre no viene con manual. Ser madre,
2: sí,
0: no,
2: sí, todos los días estamos
0: ellos,
2: aprendiendo.
0: Así como sus papás en el camino fueron aprendiendo, usted cuando se convierte en padre o madre, en el camino no, va aprendiendo. Entonces no se compare, simplemente sí, intente ser su mejor sí, versión cada día.
1: Y si Mari mañana le toca ser mamá en unos años, no sé en cuántos,
0: bueno, ajá,
1: y en ese momento que le toque ser mamá en esos años, seguramente las condiciones van a ser muy diferentes
2: a lo de hoy,
1: a las que Pérez y yo vivimos.
2: Exactamente,
1: o a las que sí, mis sí, papás sí, vivieron.
0: Y por eso yo no me voy a medir con la regla de
1: no,
0: ustedes.
1: No, es que no se
2: no,
1: puede.
2: Claro, no
1: se
2: no,
1: puede.
2: No.
3: No, igual es que su regla es de 1.20 y la despod es de 1.90, amor. O sea,
0: sí es.
3: Ahí no nos da.
0: Sí es.
3: A ver qué dice el Ronald.
7: Buenos días, siervo.
3: Hey.
7: Buenos días.
3: Hola, Ronald.
7: Raza, Mariana, buenos días, muchachos. Spot, la mía tiene 14 años. Sí, yo qué hago ahí.
0: Era difícil.
7: No sé cómo abordar esos temas con ella, porque cuando quiero abordarlos, como que ella me esquiva.
1: Obvio, también pasa, ya claro, debe tener algo de conciencia sobre la sexualidad y la pena. Entonces hay que tratar de volver a recuperar la confianza en esos temas con la niña. ¿Con qué?
2: Complejo,
1: con conversaciones donde se toquen los temas de forma natural, pero no ahondarlos, para que ella vuelva a sentir confianza en contarle cosas que para ella son íntimas y que el papá de pronto le puede empezar a dar opiniones y consejos.
0: Pero sabía, mi mamá ahí se reportó y dijo, fresa es la patada.
3: ¡Ay, es su mamá!
0: ¡Ya mi mamá! Porque yo hablando de un tema serio y usted viene a decir que mi regla es diminuta.
2: Ahí está tu mamá.
0: Así
2: está
0: son,
2: bien.
0: No, está escuchando.
3: Aquí dice Juan Esteban.
8: No, señores, ese Johncito me menté pollo. Ese man fue más abusado que un hijo de puta. Ese man, cuando fue monaguillo, el padre sí lo sentó en ese miembro viril. Y lo puso a brincar muchas veces. Y después, vea, venga, le echó esta leche por esa boca. Ese man sí fue más abusado.
2: No,
8: mantiene un trastorno ahí que te hace el man.
3: Vea, la historia del ciervo de los 5 años, la prima, tan, padres separados. Él dice, muchachos, yo la verdad no promuevo ni aplaudo nada de esas cosas. Lo hago es para que los papás tomen conciencia y que no pasen de pronto lo que yo viví. Porque claro, él dice, al día de hoy son traumas que no se curan, dice.
2: Sí, es que eso, es que cualquiera. Pues una cosa es que vos lo hagas con tu compañerita del colegio a los 14 años y tengas 14 años y que haya sido consentido, ¿no? Esa exploración
1: sexual.
2: Que
1: ya tienen una idea.
2: Y ya tienen una idea. Otra cosa es que vos tengas 5 años y que alguien de 14 te incite a hacerlo. Eso no es nada sano ni nada bueno.
1: Que tu día a día sea supercampeones o programas de esos. Sí. Y de un momento a otro, ¡tum!, te exploraron una vaina que usted ni siquiera tenía idea.
2: Exactamente.
0: Y por eso el primer paso es reconocerlo, es que él reconozca si eso fue un abuso, eso no fue correcto. Porque eso es lo que hace. Pues sí, pero en general, como para alguien que de pronto está escuchando, eso no es normal.
2: No es normal.
0: Y no está bien. Y no,
2: y no hay que aplaudirlo. No hay que aplaudir. No hay que aplaudir el niño de 12 años que
1: detona
2: la de
1: así.
2: 18.
0: No,
2: porque pues.
3: No, mentiras, no, a ver qué dice. Igual esto bajo la comedia, ¿no? A ver qué dice Nilsson.
9: Hey, muchachos, para opinar pues lo del parcero, pues la verdad yo creo que todo radica desde la confianza, ¿no? Tiene que bregar como a generar un vínculo.
2: Sí.
9: Por decir, digamos, con mi papá desde niño, yo cuando estaba muy peladito, él me mostraba que era, me mostraba así en la mano, eso se llama marihuana, me mostraba, eso es un arma, eso es esto, lo otro, y yo creo que debido a eso, parce, ya cuando ya yo tenía la edad de 14, 15 años, a mí me mostraron un arma y me decía, ay, parce, ve, guardame eso en la casa, ve, hace esto, claro, métete al combo. Entonces uno como que eso lo ayuda a reflexionar y pensar como, no, si mi papá me mostró eso es porque es malo, ¿cierto? Ya es decisión de uno si lo quiere hacer o no. De hecho, yo conmigo ya tiene ya 13 años ya, papá 14. Entonces, ¿qué pasa? Es que ya yo procuro a tener ese vínculo con él, de hablarle a calzón quitado, pero de una manera un poco sutil.
0: Respetuoso,
2: sí, claro.
9: ¿Qué es el vicio? ¿Qué es eso? Lo otro. Para que cuando ya le toque y le vayan a mostrar qué es eso, él ya esté más bien como orientado, no que llegue al mundo real y que yo lo tenga como en una bola de cristal y despierte. A eso es peor,
1: es que
9: todavía
1: cuando lo sacan de
9: es como eso, como uno tener como un vínculo familiar con el hijo y de amistad a la vez.
0: Sí.
1: Eso es como cuando usted tiene el perrito en un apartamento y un día para otro ya por una finca.
3: Claro. Me pasó con Teo, sí señor.
0: No,
2: se enloquecen, sí.
1: Enloquecen.
2: Eso pasa lo mismo con
3: el muchacho, era lo muchacho.
0: Pero sí. Vio, pues, estuvimos terminamos con consejitos.
2: Ser padres hoy. La nueva sección, ser padres hoy.
3: Antes de irnos y despedirnos, por acá Caliche dice, ciervitos, si es difícil para un padre, imagínese para un padrastro.
2: Ah.
3: A mí me ha tocado con una niña de 16 años.
2: Wow.
3: Y aunque sí, debo aceptar que da algo de pena, hemos podido como abordar esos temas sexuales y de drogas con mucha confianza. Dice.
0: Bien.
3: Parce, muy teso.
1: Solamente un recuerdo para que lo tengas presente. trata de llevarla siempre por las buenas, porque en el momento en el que ella se ponga malita, te va a decir, usted no es mi papá.
3: Ay, pero...
0: Ah. Igual no hay necesidad de recordar eso.
3: Teníamos que terminar con ese veneno.
0: Sí, nosotros dos tiernos.
3: Teníamos que terminar con esa puñalada.
0: Él así.
3: Ay, no.
0: Mera culebra.
3: Ay, no, es por... Uy, yo pensé que ibas a decir otra. Ey, ojo con lo que dices. Es que me la culé.
2: No, pero... Fresa tiene esa mente cochambrosa, pervertida, pero 24/7.
3: Así es, re loquita esa mente.
0: Estamos locos.
2: Sácala, te vamos a hacer un exorcismo, terapia de choque. No.
0: Caliche está haciendo muy buen padrastro, sigue así.
1: Sí. Sigue así, es verdad.
3: O hágale muchas
2: gracias. Gracias.
3: Les iba a decir que...
2: mañana no, Fresa, mañana no vamos a hablar de la selección, ¿cierto que no?
3: Mañana...
2: Sí, no, sí. Ah, no.
3: ¿Qué selección? ¿De qué selección?
2: No, para saber si llegó más temprano.
1: Vendo camiseta talla 4X.
0: Una Spot, para la cobija.
3: Por acá están diciendo Spot, ojo te mordes esa lengua que te matas.
1: No.
3: Maldito. Maridos, el mediodía, ¿estamos ready o no estamos ready? ¿O seguimos con popó? ¿Cómo
0: es la vuelta? Jams, hoy se toca el jam, entonces hip hop, reggaetón, dance, reggae,
2: es pa buenísimo, para subir la vibra.
3: Ya saben, 12 del mediodía llega la Mari.
1: Por favor, no le hablen de Colombia a la Mari.
3: La M&M ahí colocándole los mejores temas. Desde ya usted puede ir haciendo su playlist para que la niña, después de que vaya al baño y
0: efectivamente
3: llegué a programar de lo mejor.
0: Pero ya
3: de lo
0: sabe,
3: mejor.
0: Buenos temitas clásicos, no temas que solo conoce usted y su mamá.
3: Sí, no vayan a tirar pendejadas.
0: Que a veces piden unos que no los conocen ni ellos bien.
3: No, para allá es que hay con lo camino de Pérez. Y uno, ay, sí. Que le deje el negrito y que le
2: ¿cuál canta es la jam, de, Fresa, no. Termina con tu frase de aliento a la selección, la de Guerreros.
3: ¿Cómo? Gracias.
2: Gracias, Guerreros. Gracias, Guerreros.
3: Nos vemos mañana, muchachos. Dios los bendiga.

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0: 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Vimo. 12 y 3 de la tarde y ya comenzamos con lo mejor de los jams. Ya sabe que eso quiere decir buenos clasiquitos de reggaetón, hip hop y dancehall. Empezamos con esto de Wisin y Yandel llamado Síguelo.

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Y por aquí Juan Camilo también se reporta desde tempranito. Él pide este tema lanzado en el 2003 por parte de Snoop Dogg y Pharrell Williams. Clásicote que se llama Beautiful.

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2: Y en este miércoles, ombliguito de semana, empezamos como parchaditos con temas para que usted esté bien relajado. Como ese que pide Sebas Gómez.

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1: Ahora se llega el señor Ñengo Flow con uno de sus sencillos más reconocidos. Eso es Tú Me Tientas.
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va bien o no. Tristes por lo de ayer, amor, pero ahí vamos. Mar, ¿me vas a poner, porfa, California Love de Tupac y Dr. Dre?

0: Recuerda que puede ir al 316-9999 a pedir esos temitas que quiera escuchar. Y que también estamos conectados a través de Kick como Be More Medellín. La única regla es que sean buenos clásicos. Y temas que usted diga, uff, esta energía aguanta para hoy.
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0: Y precisamente a través de Kick, Jorge.

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1: Y ahora se llega un clásico por parte de Zion y Lennox con Yomo, que pide David.
2: De la fórmula.
1: Eso es canto.

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1: Y por acá Julián también se reporta. Viendo un exitoso tema del rapero Kanye West, en colaboración con Jamie Foxx. Yo creo que usted sí o sí conoce este temazo del 2005.

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Y apenas por este calorcito de la tarde de miércoles, es un buen dancehall. Cuando hablamos de buen dancehall, obviamente hay que hablar del señor Sean Paul y este clásico llamado Infiltrate.

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1: Mari, hola, ¿cómo está, reina? Tengo feliz día. ¿Qué me puede comprar algún temita y puede ser una función perreo de Boranda? Reportando de Torinares para acá, de Lorita Antioqueño, Río Negro.

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4: Y por acá Luis Marulanda también se reporta pidiendo varios temas. Entre esos, un clasicote del hip hop llamado Purple Hill. Tema del grupo D12, lanzado en el 2001. Es el segundo sencillo de su álbum debut.

0: es Purple Heels, uno de los temas que llevó a este grupo llamado D12 a conquistar la escena internacional por allá comienzos de los 2000. D12 era un colectivo ya bastante consolidado dentro de la escena underground de Detroit. Y fue un grupo compuesto por artistas bien importantes del género como Eminem, Proof, Bizarre y Con Artist. Artistas que marcaron el hip hop.
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0: Y para que usted siga escuchando temitas que lo hagan bailar, que siga soñando esta tarde de miércoles, se llega un tema del 2010 llamado Clarks, el tema del señor Vibes Cartel. Es un representante

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1: Mari, excelente día con Bimor. Mediodía relajado. Bien parchado. Ay, Mari, papel, un gran favor, un temita. El máxima. Un beso en la boca. Te deseo un excelente día, Mari. Un 10. 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
2: Yeah. Y seguimos con los mejores temas aquí en Bimor en esta tarde de miércoles. Como ese clásico de 50 Cent llamado Yo

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2: Y por acá Walter también se reporta. Él pidió un clásico de Joel y Randy del 2003. Esto es Yo Soy. Y vamos a ver cuántos y cuántas se acuerdan.

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1: Mari, buenas tardes, Mari. Mari, me voy a poner The Rock Wilder de Method Man y Redman. De buena, por favor. Muchachita de Dios.
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1: Mari, una feliz tarde, Mari. Hoy que está con este calor tan berraco aquí en Medellín, que parece como Miami o Miami, como digamos aquí en Medellín. Madre, por favor, me va a colocar Miami de Will Smith. Ah, buena.
2: Que ya

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1: 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Por acá se llega otro clásico que yo también creo que usted sí o sí conoce. Y eso es de Serani, del año 2008. Temita para cantar y sollarse.

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1: Y por aquí el Derek también se reporta y él dice: Mari, suéname un temita de Eminem. Es que yo le traigo este sencillo lanzado en su álbum The Eminem Show. Tema del 2003, que usa un sample del clásico de rock Dream.

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1: Y yéndonos ahora a otro clásico, pero esta vez del dancehall. Se llega el señor Shaggy con su tema Repent. Para que usted siga soñándose esta tarde y ombliguito de semana.
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1: Y se parche con la mejor música.

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2: Y ahora se llega Ñengo Flow con Sniper y Jetson el Super. En eso que se llama Gotas de Sol.

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Y siguiendo con buenos temitas clásicos, llega Mary J. Blige con su tema del 2001, producido por Dr. Dre.

Y otro clasiquito que yo creo que usted sí o sí reconoce es este del 97 llamado Wherever We Go.

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1: Mari, mamacita hermosa, buena tarde. Te vas a colocar ahí de pronto, esto se hizo para bravos. Muchas gracias, las mejores, Dios te bendiga. Saludes.

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1: Y para finalizar esta tarde de jams y de buena música, pongo un temita que pide Alejo Abaunza llamado The Prophecy. Este tema es importante porque junta a Nas con Daddy Yankee. Y es que antes de Daddy Yankee convertirse en una estrella mundial del reggaetón, era conocido como Winchester Yankee, el nombre que representa sus primeros años dentro del rap underground de Puerto Rico. Y una de las piezas o de los temas que muestra precisamente esa etapa es este. Lanzado en el 97, como parte del proyecto Boricua Guerrero, First Combat. Los dejo con ese tema, y mañana nos

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10: 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Muy buenas noches, mi nombre es Carlos Morales desde el bloque FM. Chicas, hoy los tragos están a 2x1. Invita a tu amiga, pásenla bien y cuídense.
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